0: Mikhevi jugó contra la izquierda para Marcos Rojo. Quería sacar un centro, una especie de envío para meterla contra el área. Rebotó en un hombre tire. Le volvió a quedar al. Tuvo que jugar hacia atrás. Y pasa la pelota ahora por Colombo. La tiene Colombo. Abierto contra la derecha. Martirena quiso meter un centro. Pegan Santi López. Cae Santi López. Y le termina cobrando el tiro libre a favor del matador. Yael Falcón Pérez. Será tiro libre para Tigre. Se impacienta la gente de Racing que tenemos debajo de nuestra cabina de transmisión. Gana el matador de Victoria. Gana por 2-0, Ciro.
1: Bueno, estaba viendo los comentarios porque tenía el recuerdo de que alguien había dicho que Garay iba a hacer el gol y acá está Mateo Quinteros. Ahí, El
0: grande,
1: hijo,
0: Mateito.
1: El hijo del productor dijo gol de Saralegui y Garay hoy. Ya cumplió uno, falta el otro.
0: Bien, bueno, Luna, recordamos, ¿no? La consigna para que vaya comentando el oyente y jugando en el sí. Chat de YouTube de la hora del hincha tigrense. Vamos que hoy se va la chomba de Ruge Tigre, dale.
2: Todavía nadie tiró el comentario, lo estamos esperando. Estamos esperando que nos digan quién fue el jugador de la escaloneta con toda esta fiebre mundialista al cual le ganamos. Tigre le ganó acá.
0: Pero espera que se viene Santi López a toda velocidad, se va a meter en el área Santi López, quiere sacar el remate, por arriba la quiso pinchar sobre la humanidad de Cambeses, estaba muy bien parado el arquero de Racing, y se viene la contra ahora para el conjunto de Avellaneda. Ya te dejo, Luna, con la consigna. Viene a toda velocidad por aquel costado Díaz. Si viene Díaz, coloca el centro contra el área. La terminan rechazando. Del fondo aparecía la humanidad de Barrio Nuevo. La tocan contra el medio para Tello. Tello para Saracho. Este juega hacia atrás para Martirena. La tiene Martirena. Martirena para Mijevic. Juega para Martirena. Martirena para Colombo. Colombo para Mijevic. Se la va llevando contra el medio. Marcaba Nacho Russo. El rebote lo va juntando un hombre de Racing que era el futbolista Tello. Bueno, termina cobrando la falta para Tigre, ¿no, Ciro? Se impacienta la gente de Racing. Yael Falcón Pérez se está llevando todos los insultos de la noche.
1: Sí, sinceramente no entendí qué fue lo que cobró. Yo lo vi que Nacho Russo va al piso a querer trabar con el jugador de Racing. Pero después Nacho Russo queda tirado en el piso. No sé si hubo ahí un pisotón o qué fue lo que vio Yael Falcón Pérez. Justo acá teníamos la espalda de Nacho Russo, entonces no pude ver bien qué fue lo que pasó. Pero bueno, falta para Tigre.
0: 33 minutos de este primer tiempo, te dejo, Luna, con la consigna. Repetimos la consigna para el oyente, para que pueda participar, comentar por la chompa de Ruge Tigre, vamos.
2: Bueno, la consigna era que a qué campeón del mundo le ganó Tigre. Hubo un encuentro que Tigre le gana a dos campeones, que ya lo había repetido, uno no es argentino, el otro sí, de hecho de la escaloneta. Estamos esperando a ver quién se acuerda quién fue ese jugador al cual Tigre le ganó.
0: Recordemos a Racing.
2: A Racing, perdón. Sí, a
0: un
2: Racing
0: partido y que Tigre le gana acá a Racing.
2: Acá a Racing, sí. Y bueno,
0: no podemos decir el año todavía, no se puede decir.
2: No, todavía vamos a dejar un ratito más. Pero este jugador, vamos a destacar de vuelta con toda la fiebre mundialista, jugador de la escaloneta de Racing, a cual Tigre le ganó.
0: Bien, ¿vos lo sacaste ya, Ciro, al jugador?
1: Yo creo que sí, pero ahora me están haciendo dudar, ¿eh? Ahora estaba viendo los comentarios y me está haciendo dudar.
0: Bueno, en un ratito leemos los comentarios. Ya tiene Mijevi, gana Tigre 2-0 en Avellaneda. La pelota pasaba por el pibe Tello, la termina perdiendo y la recupera Garay. Se viene Garay, que está jugando bien hoy. El cordobés de Mina Clavero, entregándose atrás para Jalil Elías. Jalil Elías la mete al medio para que vaya dominando el Piti Martínez. El Piti Martínez para Jalil Elías. Este toca hacia atrás, va en retroceso para Barrio Nuevo. Este más atrás para Lazo. Va saliendo Tigre desde el fondo. Leemos mensajes en el canal de YouTube de la hora del hincha tigrense.
2: Bueno, tenemos a la gente que nos está siguiendo minuto a minuto, que todos gritaron el gol. Tenemos a Teago, que dijo golazo. Tenemos a Laura Vaz, que dijo vamos. Tenemos a Proyecto Deco, que nos pregunta ¿hasta cuándo Colombo, hasta cuándo Milito? Sos una desgracia, Milito. Tenemos al hincha de Racing enojado.
0: Viene la pelota para Santi López, cae sobre la marca de Martirena. Le comete falta el uruguayo, será tiro libre para Tigre, que acá en Avellaneda, en el cilindro, le está ganando 2-0 por la fecha número 3 del torneo Clausura 2026. Ciro.
1: No, bueno, está enojado el hincha de Racing, lo hace sentir en cada jugada también, se lo nota nervioso al equipo de Boguay. Te dejo que se viene ahora Mijevi.
0: Ataca ahora Mijevi, la tiene Mijevi. Mijevi abrió contra el sector izquierdo para que se proyecte por aquel costado. Díaz tocando la pelota nuevamente para Mijevi, la tiene Mijevi, perseguido por la marca del futbolista Garay. Este toca para Craneviter. Craneviter para Rodríguez, coloca al centro pasado al segundo palo. Salió mal Feli en esta, no me gustó. Y se la quiere llevar Martirena, la ganó nomás Martirena, raya final, colocó el centro por bajo. La pelota terminó pegando en un hombre de Tigre y va juntando el rebote ahora el Piti Martínez.

Es el Piti Martínez jugando para Santi López. La tiene Santi López, arranca a toda velocidad. Soltó la pelota para que se venga por aquel costado. Vanegas por el medio, perdón, quise decir. Y recuperó Marcos Rojo. Entregaron la pelota para Saracho. Saracho jugando contra la ubicación del futbolista Craneviter. Craneviter para Rodríguez. Rodríguez soltó para Mijevic. Domina Racing ahora. Se quiere acercar al área de Zenobio. El partido lo gana Tigres a 0. La tiene Mijevic. Remata contra el arco. Pegaba en un hombre de Tigre. Y la va sacando el Piti Martínez, que lo dejó pagando. En el camino a Martín.

0: el número 10 de Racing que no encuentra espacios.
1: Mete el centro Saralegui y la pelota cayendo en la cabeza de Martirena, que rechaza. La saca finalmente a esa pelota Saracho y se viene la contra ahora para el conjunto de Avellaneda. La van tocando para Miljevic, la tiene Miljevic. Este levanta la cabeza, la va poniendo contra la derecha para que aparezca en escena Saracho. Saracho también levanta la cabeza, coloca el centro contra el área. No me gusta nada, le pegó Tello al arco. Y una gran respuesta de Felipe Zenobio para sacarle al pibe Tello el gol del descuento para Racing. La tiene Saracho, Saracho entregando al medio para Kraneviter. Kraneviter por bajo para Miljevic. Domina Miljevic. Miljevic hizo filtrar el pase, recupera Tigre y recupera el matador de victoria. Se viene Tigre con Santi López abajo, marcaba Martirena. Martirena soltando la pelota contra la izquierda para que se venga por aquel costado el futbolista Díaz. Díaz tocando hacia atrás para Marco Rojo. Todo Tigre ahora espera. Viene la pelota para Miljevic. Miljevic le pega al arco. Por arriba, cerquita del travesaño de Zenobio. Amenazó el conjunto de Avellaneda. Habrá saque de meta, saque de arco que le corresponde al matador de victoria. Bueno, chicos, tenemos mensajes. Luna, ¿tenemos algún mensaje más en el canal de YouTube de la Hora del Hincha Tigrense?
2: Tenemos varios mensajes. Tenemos a Katy que nos dice saludos, Hernán y Ciro, un abrazo con Ronald de Futboleros Tribuneros. Tenemos a Pedro Silva y nos dice Ciro querido, saludos desde Futboleros. Tenemos a Leo Virreyes, en este estadio salió la mítica canción a los Bosteros, quedaste callado cuando jugamos la final. Tenemos a Sol de Gani, que nos dice, pasá el número para la quiniela, Mateo. A Funakira, que...
1: ¿Pasá el número? Perdón, ¿para quién dijo?
0: El número de la quiniela.
2: Ah,
0: el número.
2: La quiniela, sí, le pegó al goleador.
1: Ah, bien.
2: Y bueno, después tenemos un poco de respuestas para lo que es la consigna, pero perdón, Ciro, te estoy cortando, yo sé que querés responder a los saludos. Bueno, tenemos respuestas a las consignas, nos dicen, creo que es el huevo Acuña, nos dice Funakira. Nos dice Julio Villarreal, saludos de Espinamar, acá comiendo asado, aguanté Tigre siempre. Lautaro, si no me equivoco, tres avos de visitante, goles de González. Tenemos a el verso de aquel rock and roll que dice Lautaro Martínez. Y a Belén que dice, por la consigna, a Lautaro Martínez le ganó Tigre.
1: Bueno, quedará en vos si están adivinando o no.
0: ¿Es Lautaro Martínez?
1: No se puede decir, todavía.
0: ¿Todavía no? Todavía no, falta mucho.
1: Después vamos a tirar unos datitos más para ver si se va acercando el oyente. Bueno, va saliendo Racing del fondo, está ganando Tigre por 2-0, gana el matador de victoria. Inesperada victoria parcial de Tigre por ahora, Ciro.
0: Sí, yo creo que sí, más que nada por el partido, por cómo se está dando el partido, porque Tigre no venía mostrando una buena imagen en el partido que fue después de Montevideo, incluso antes también del partido con Nacional, el partido frente a Independiente Rivadavia. Tigre había mostrado muchas falencias, Tigre había mostrado un juego parecido al del primer semestre, y después en Estudiantes de Río Cuarto, ese partido que dolió mucho porque era un rival accesible dentro de todo, y después la vuelta también con Nacional de Montevideo acá en Victoria, un primer tiempo muy flojo el matador de Victoria, y ahora lo está pasando por arriba a, como bien decías vos, un Racing que venía invicto con este nuevo técnico.
1: La levanta el Piti Martínez para Santi López, se va a meter dentro del área, va Santi López, la terminó adelantando y queda en las manos de Cambeses. Va saliendo para la contra Racing, va saliendo el conjunto de Avellaneda. El partido por ahora lo gana Tigre, lo gana por 2-0. Estamos en vivo a través del canal de YouTube de la Hora del Hincha Tigrense, también a través de la radio en www.lafalcaargentina.com.ar. Hay un tiro libre para el conjunto de Avellaneda, sector izquierdo de la cancha, y hay un cartón amarillo que vuela en el aire, Ciro.
0: Sí, si no puede ver mal desde acá, es el número 4 de Tigre, Valentín Moreno, el primero en el matador, el tercero ya en este partido. Algo zurdo que te quiero comentar, que me estoy empezando a dar cuenta. El jugador de Tigre, Santi López, está perdonando mucho. Ya ha tenido 3 llegadas al área rival, no las ha concretado bien, y está perdonando mucho el número 22 de Tigre.
1: Bien, habrá tiro libre para Racing, sector izquierdo de la cancha. Lo gana Tigre por 2-0, con los goles del Piti Martínez y de Garay. Gana Tigre por ahora. Habrá tiro libre, pelota parada para que le entre con pierna derecha el futbolista Miljevic, el ex Huracán, para meter este derechazo contra el arco de Felipe Zenobio. Viene el centro contra el área, la terminan rechazando del fondo de Tigre a Nacho Russo, y va buscando esa pelota Santi López sobre la marca de Martirena. Cae en el suelo de uruguayo el futbolista de Racing. Será tiro libre para la Academia, que ahora lo empieza a acorralar.

0: de a poco con pelotas paradas al equipo de Dabove, que le gana 2-0. Tigre gana 2-0 acá en Avellaneda, Ciro.
1: Sí, Tigre gana 2-0, pero está haciendo faltas muy cerca del área de Felipe Zenobio y son altos los jugadores de Racing y tienen un 10 con una pegada realmente espectacular, la de Matko Bilkevich, que viene de hacer varios golazos en este principio de segundo semestre para Racing.
0: Bien, habrá tiro libre, pelota que le va a pegar Mihevi, jugada preparada, mete el centro contra el área, pasado, la pelota cae, tras un cabezazo en el área de un futbolista de Racing, cae en las manos, era Colombo quien ganaba de cabeza, y cayó en las manos de Felipe Zenobio, que va saliendo del fondo, la va teniendo por aquel costado el Tin Moreno entregando al medio para el Piti Martínez, recibe en el círculo central, gira, juega hacia atrás, toca la pelota para Borre Nuevo, este con pierna derecha, abre contra la izquierda por abajo, para Vanega, Vanega levanta, para que se venga, López la tiene, Santi López, mete el centro con pierna izquierda, rechazo del fondo de Racing, era Martirena, le va quedando nuevamente la pelota al Tin Moreno, la tiene el Tin Moreno se va apoyando en la salida del jugador Garay, este para el Piti Martínez, el Piti Martínez quiso filtrar el pase, le vuelve a quedar nuevamente al Piti Martínez tras el rechazo de la defensa de Racing, la tiene el Piti Martínez, se la va llevando por el medio el Piti Martínez busca pase, tuvo que tocar hacia atrás para que le vaya quedando esa pelota a Jalil Elías la va adelantando, le queda Russo, Russo jugando para Saralegui la mete contra la izquierda para Santi López, va como win izquierdo, lo mete a correr, raya final, coloca al centro, Vanega, gol. ¡Gol! ¡Gol! ¡De Tigre, Tigre, Nacho Russo! Nacho Russo, una pelota que la hicieron jugar de derecha a izquierda, terminó colocando el centro Vanega sobre la raya final y apareció Nacho Russo para empujarla al fondo de la red contra el arco que da a la calle Colón, donde tendrían que estar los hinchas de Tigre ahí arriba. Sería un delirio esa tribuna.
1: Ojo que no,
0: Gana
1: ojo que
0: Tigre,
1: no.
0: lo anuló,
1: No,
0: lo
1: no, no,
0: anuló,
1: no, no, no.
0: lo anuló, sí, lo anuló el gol. A ver, vamos a ver.
1: Claro, le la empuja con la mano. Me había parecido ya que había sido una jugada rara por parte de Nacho Russo, como que le llega la pelota, le aparece la pelota en ese momento porque salió muy mal Cambeses. Salió muy mal Cambeses en esta jugada y le apareció la pelota a Nacho Russo y finalmente sí, lo que había visto, lo que a mí me había parecido finalmente fue lo que pasó. Le había pegado en el brazo, le había empujado con el brazo el número 29 de Tigre. Zurdo, 2 minutos más en este segundo tiempo, en el
0: Lo
1: primer tiempo.
0: anularon al gol de Nacho Russo. Está ganando Tigre. Continúa ganando por 2-0. La va teniendo el Piti Martínez recostado sobre el sector derecho. Cae el Piti Martínez. Hay una falta. Será tiro libre. Tiro libre para el matador que respira. ¿Cuánto adicionó el cuarto árbitro, Ciro?
1: 2 minutos más, Zurdo. Vamos hasta los 47.
0: Estamos en vivo a través del canal de YouTube de la hora del hincha tigrense. Bueno, Luna, ¿tenemos algún mensaje más?
2: Tenemos mensajes. Tenemos a Mateo Quinteros que dice: yo dije que metía gol Garay. Tenemos a Ian Herrera que dice: saludos a Ciro, siempre haciendo el aguante. Tenemos a Laura Rojas que dice: el Piti Martínez, qué loco que está. Saludos para Lau. Tenemos a Laura Báez que dice: por la consigna, el jugador mundialista que le ganó Tigres, Lautaro Martínez. Joana Arias es Lautaro. Y tenemos a Proyecto de Eco que dice que hoy se va el técnico, en forma de preguntas, si hoy se va el técnico de Racing.
0: Bueno, es la primera, por ahora falta mucho todavía, ¿no? Pero es la primera derrota que estaría sufriendo Boivoda de su llegada. Recordemos que le ganó a Defensa y Justicia por Copa Argentina, le ganó en este estadio a Gimnasia de Esgrima de La Plata 2-1, un partido con polémica, y viene a empatar con Rosario Central. No es tema nuestro, ¿no? No es tema nuestro, pero para mí no creo que hoy se vaya el técnico de Racing, que...

0: Avellaneda. Se va a terminar la primera parte y se terminó nomás. El árbitro del encuentro, el hombre de Lanús, hablo de Yael Falcón Pérez, le bajó el telón a este primer tiempo donde Tigre, con los goles del Piti Martínez y de Martín Garay, le está ganando 2-0 a Racing en este primer tiempo por la fecha número 3 del torneo Clausura 2026. Gana Tigre. Si escuchaste bien, a vos que estás ahí del otro lado, en la radio, volviendo de laburo a través de www.lafuelcaargentina.com.ar, a vos que te tocó ir al cumpleaños, no querías ir al cumpleaños, pero estás ahí escuchándonos a nosotros, te cuento, gana Tigre, 2-0. ¿Te peleaste con tu señora porque vos no querías ir al cumpleaños? Pero bueno, te alegramos nosotros, te damos esta noticia donde Tigre le está ganando 2-0 a Racing acá en Avellaneda.
1: Sí, y Tigre está haciendo un gran partido, está pasándolo por arriba por momentos. Por ahí el principio del partido estuvo muy peleado para los dos, pero después del primero Tigre ha demostrado y se ha mostrado mejor que Racing en el campo de juego.
0: Bien, Ciro, repasamos amonestados cuando se van retirando los jugadores de Tigre. También detrás se va la terna arbitral, Yael Falcón Pérez, junto a la terna arbitral, hablo de Diego Bonfá y de Maximiliano Castelli. Bueno, repasamos amonestados que ha dejado en este primer tiempo el matador de Victoria.
1: En el matador de Victoria, uno solo, Valentín Moreno, el número 4. Por el lado de Racing son dos, Nazareno Colombo, el central con la 23, y Matías Kranevit, en el mediocampista, con la número 5.
0: Bien, leemos algunos mensajes más, Luna, y nos vamos a una pequeña pausa, cortamos un ratito y enseguida volvemos.
2: Tenemos a Mateo Quinteros, que nombro por acá, que dicen, regálenme la camiseta de Garay.
0: Bueno, acá está, no, su padre.
2: Claro,
0: está su padre,
2: un palito acá para el padre, se viene el día del niño, no sé, digo. Tenemos a Alan Kiara Arias, perdón, que dice, hola, buenas noches, gente de Las Tunas haciendo el aguante, vamos Matador, hoy tenemos que ganar. El jugador creo que es Lautaro Martínez,

0: Muy bien, volvemos desde la cancha de Racing. Acá estamos para este segundo tiempo donde Tigre le está ganando 2-0 a Racing con los goles del Piti Martínez y de Martín Garay. Bueno, estamos en la cabina número 6 del cilindro de Avellaneda. Ya se vendrá el segundo tiempo. Va a mover Tigre. Tigre en este segundo tiempo atacará contra el arco de la cancha Independiente. Y Racing hará lo contrario. Contra el arco de la calle Colón. Ya juega el segundo tiempo Tigre. Y Racing en este segundo tiempo. Bueno, Ciro, hay cambios en el conjunto de Avellaneda. Pero vamos a presentarlos con publicidad en la voz de Luna Morel. Los cambios en el conjunto de Avellaneda.
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2: Cambios en este entretiempo para Racing. Tres cambios va a ser Juan Pablo Bogboda. Ingresa el número 4, Ezequiel Canavo. Se retira con la número 15, Gastón Martirena, el uruguayo. Ingresa con la número 16, Ulises Ortegoza, el recién llegado de Talleres, si no recuerdo mal. Se retira el número 46, el pibe Alejandro Tello. E ingresa con la número 3, el jugador Marco Di Cesare, para que se retire el número 23, Nazareno Colombo, uno de los amonestados en Racing.
0: Muy bien. Ya están jugando Tigre los segundos 45 minutos en Avellaneda. El partido por ahora lo gana el Matador de Victoria. Se venía Santi López atacando por aquel costado. Finalmente era Vanegas. ¿Quién se la quería llevar? Se la terminaron tocando por un costado. Habrá lateral para el Matador de Victoria. Lo gana Tigre por 2-0. Lo gana el Matador en el primer tiempo. El Piti Martínez y Garay, los que marcaron los goles para esta victoria parcial acá en el cilindro. Bueno, Ciro, nos quedó el comentario, ¿no? El comentario del primer tiempo, si querés, ahora hacemos un pequeño análisis cortito de lo que ha dejado el primer tiempo.
2: No, es muy fácil el análisis que hay que hacer. Tigre gana en las contras, Racing es muy vulnerable en las contras. El sector izquierdo, a ver, hay uno que lo anularon, que fue el último de Nacho Russo, pero si vos te fijás, los tres goles vinieron por el sector izquierdo de Tigre al ataque, tanto con Vanegas como con Santi López. El sector izquierdo derecho, en este caso de Racing, es muy vulnerable a la hora de ser atacado y muy vulnerable en la defensa por ese costado derecho que Tigre lo está aprovechando al máximo zurdo. Y vuelvo y te repito, Tigre a la contra es letal y Racing muy vulnerable.
0: La va teniendo Santi López. Santi López jugó al medio para que vaya dominando el Piti Martínez. El Piti Martínez se entregó hacia adelante para Serralegui abriendo contra la izquierda para Santi López. Este vuelve a jugar para el Piti Martínez. El Piti Martínez para Serralegui. Otra vez para el Piti Martínez. El Piti Martínez para que la tenga Jalil Elías. Jalil Elías para que reciba por aquel costado y para que se venga Tigre atacando. Ahora con Vanegas, habían fuera de juego. Levanta la bandera el asistente número 1 del encuentro, habló el señor Diego Bonfá, será salida para el conjunto de Avellaneda. El partido por ahora lo gana Tigre 2-0, Ciro.
2: Bueno, y estos tres cambios quería analizarlo, los tres cambios que hace Racing, que no son para cambiar el sistema táctico, sino que vuelve a ser puesto por puesto. Me parece que Bogboda no solo no ve que el equipo no está funcionando a nivel táctico, sino que ve que los jugadores por ahí no le estaban respondiendo de la forma que él esperaba.
0: Muy bien, el partido lo gana Tigre por 2-0. Va dominando por este sector izquierdo Marco Rojo. La tiene Marco Rojo, cortito para Miljevic. Se va adelantando el ex Huracán, se va tirando ahora contra el medio. Soltó la pelota para que la domine Craneviter. Se viene atacando Racing ahora por el medio. Derivaron la pelota hacia atrás para que domine por aquel costado. Y César abriendo para Canavo. La tiene el ex Defensa y Justicia. El partido lo gana Tigre por 2-0. Volvemos al chat de YouTube. ¿Qué te parece, Luna? Leemos mensajes y si querés recordar la consigna del día de hoy para que participe el oyente por una chumba de la marca Ruge Tigre.
1: Tenemos a Santi Ochoa que nos dice Lautaro. Voy a repetir la consigna y de paso voy a tirar el datito de que no es Lautaro el Toro Martínez. La consigna es que Tigre le gana un campeón del mundo de la escaloneta. En realidad dos, uno que no es de Argentina. La pregunta es si se acuerdan qué jugador era.
2: ¿Año del partido?
1: Año del partido 2014.
2: Ok. Bien, ya tiene una pista.
0: Ya tiene una pista. No se puede decir más nada.
2: Ya tiene una pista.
0: Bastantes pistas. 2014. Y bueno, no es.
2: Año de Brasil.
0: No es Lautaro.
2: No es Lautaro.
1: No es Lautaro, no es Lautaro.
0: Bien. No, no hay mucho. Así que ya
2: Racing,
0: le dijimos.
2: Sí, tiene varios.
0: Le dijimos.
2: Racing tiene varios nombres, campeones del mundo.
0: Bien. Va saliendo del fondo Felipe Zenobio poniendo la pelota en altura. Va ganando el balón finalmente. En salida, el futbolista de Racing que tocaba hacia atrás, que era el futbolista de Cesare. La tiene Cesare entregando ahora hacia adelante. Parecía Maravilla Martínez para tocar la pelota, para ponerla en altura. Recupera Vanega. Vanega lo mete a correr para que se venga por aquel costado a toda velocidad. Se mete Saralegui. Antes aparecía el Piti Martínez. La van sacando del fondo de Racing. El partido lo está ganando Tigre por 2-0, Ciro.
2: Bien Garay cortando, lo dije, te dejo.
0: Mete en el centro al área, ¡gol! ¡Gol! ¡Gol! De Tigre, Nacho Russo. Un centro de la izquierda y apareció para bajarla, para cambiársela de palo a Cambeses. Gana Tigre en Avellaneda. Hoy no hay luna de Avellaneda, hay luna rosarina. Ahora sí vale. Nacho Russo pone el tercero en una noche que también quedará para la historia. Tigre le está ganando 3-0 a Racing acá en Avellaneda. Nacho Russo a los 6 minutos de este segundo tiempo. En el amanecer de la segunda mitad, gana Tigre, gana el matador de victoria, Ciro.
2: Pero qué pedazo de centro, de Tigre, zurdo, increíble, pasó por arriba de los dos centrales, solo entró por atrás Nacho Russo, que levantó la pierna, pegó un salto espectacular el delantero de Tigre, el goleador del matador en este caso, Nacho Russo, pone el 3-0, Tigre está jugando muy bien, y justo te notaba por marcar antes, en el principio de la jugada, está jugando muy bien Martín Garay de doble 5, está jugando muy bien el número 8 en la posición de 5, está recuperando, hace jugar al equipo, mueve la pelota, está muy bien el de Mina Clavero, zurdo.
0: Bueno, y ahora la gente de Racing que se levanta insultando a la comisión, ¿no? Hoy había un oyente ahí que, obviamente, todo comentario súper respetable, cada uno tiene su punto de vista, ¿no? Hablaban de Voivoda, pero me parece, ¿no? La comisión de Racing ya viene hace rato, creo, pifiándole, ¿no? En varias cosas, y bueno, ahora el hincha de Racing se hace escuchar contra la comisión, tras el gol de Tigre.
2: Sí, bueno, nosotros lo vemos desde afuera, ¿no? Nos toca verlo desde afuera y la verdad que sí, se nota un enojo, un descontento y un enojo más que descontento muy fuerte por la parte de la gente de Racing, pero ya hace rato largo con esta comisión que tiene a Milito, el ídolo, a la cabeza. Porque Milito ha hecho muchas promesas, ha prometido también un salto de calidad en el plantel. Y eso es algo que se le recrimina mucho a Milito, ese salto de calidad en el plantel que nunca se encontró, nunca se tuvo directamente.
0: Muy bien, ahora finalmente tiro de esquina para Racing, no, cobra el saque de arco, saque de arco para Tigre, quiero decir, saque de arco para el matador de victoria que le está ganando 3-0, el Piti Martínez, Garay en el primer tiempo y Nacho Russo. En el amanecer de este segundo tiempo, marcó el tercer tanto para que Tigre le esté ganando 3-0 por la fecha número 3 al conjunto de Avellaneda. Se va la pelota por un costado en la salida de Tigre, será lateral para Racing, lo hicieron rápido. Va mirando Mijevic, soltó contra la izquierda y se viene ahora Rodríguez, la tiene Rodríguez, entrega atrás nuevamente para Mijevic. Este levanta la pelota contra la derecha, anticipó muy bien Vanega, se la quería llevar Santi López, marcaba al futbolista Di Cesare, se pierde la pelota por un costado y habrá lateral. Finalmente la pelota termina tomando su curso contra la raya final y habrá saque de meta, saque de arco para el matador de victoria. Bueno, ¿cómo lo vivió? Te pregunto a vos primero, Ciro, Diego Dabove, ¿cómo lo vivieron en el banco de suplentes de Tigre este tercer gol del matador de victoria?
2: Explotó el banco de suplentes, puños cerrados para, y abrazo también con sus colaboradores para Diego Dabove. Explotó el banco de Tigre, todos los jugadores saltaron gritando el tercero, el gol de Nacho Russo.
0: Bien, y ahora paso por Luna Morel. Bueno, Luna, contanos tus sensaciones de la cabina. ¿Cómo viste este tercer gol? Y paso por el chat, pero espera que se viene atacando Tigre. Va Mijevic abajo, bien, Lazo, marcando, mandando la pelota por un costado. Será lateral que le corresponde a Racing, Luna.
1: Bueno, sí, se vio a la gente de Racing muy enojada, el banco totalmente explotado, Dabove hizo un gesto con el puñito, no lo gritó, pero bueno, se lo ve bastante tranquilo a Dabove, a diferencia del partido contra Nacional, que lo veía caminando de un lado para el otro.
0: Ataca a Racing con Canavo, perdón, Luna, bueno, se va a la pelota, le terminó cobrando el córner, sí, será tiro de esquina, sí, Luna,
1: se dice. Voy un poco con los saludos, tenemos a Laura Báez que nos dice, ¿cómo se extraña la cancha? Saludos del Chaco de la 26, saludos a los pies del fondo. Tenemos a Julieta Cat Videla que dice, vamos Matador, ya falta poco para ir a ver Matador. Roda Damián desde la República Peronista de Boulogne, siempre alentando. Lucas Álvarez, aguante Tigre, amigos, feliz cumpleaños. Peti que nos gritó el gol. Tenemos a Santino Ochoa que dice, golazo zurdo, saludos desde San Juan. Por acá tenemos otro comentario que dice, el jugador es Rodrigo De Paul, Tigre 3, Racing 1, De Paul metió el gol. También tenemos a Roda Damián que nos dice, Rojo, Orión y Álvarez fueron los únicos jugadores que estuvieron en el Mundial 2014 en Brasil. Que bueno, lo que cabe aclarar acá es que el jugador que estábamos diciendo era de la escaloneta. Sí fue un partido del 2014, pero fue un Tigre Racing. El jugador que estamos queriendo a que alguien adivine es de la escaloneta, pertenece a la escaloneta.
0: Y jugaba para Racing.
1: Jugaba para Racing, así es.
0: Muy bien, va atacando Kraneviter, la tiene Kraneviter, Kraneviter soltando la pelota para el futbolista Canavo, el ex de Defensa y Justicia, la tiraba contra el medio, recupera Tigre. Hay alguien que dijo un saludo de San Juan, y hoy estaba en la mañana en Virreyes, por eso llegó rápido, ¿no? A San Juan. Viene la pelota para la ubicación de el futbolista de Racing, la tiene Ortegoza, remata desde afuera, el ex Talleres probando, se gana a unos aplausos tímidos. Debajo de nuestra cabina de esta misión, el ex Talleres será saque de arco, saque de meta que le corresponde al matador de Victoria cuando hay un hombre tirado en Racing, Ciro.
2: Sí, es el número 10, Marco Miljevic, y parece ser fuerte el golpe del 10 de Racing, pero ya se levanta, estaba entrando el carrito y el cuerpo médico da la vuelta, el carrito gira en U y se vuelve a su posición, mientras el cuerpo médico va hablando y piden el cambio, me parece que es el hombro. Bueno. Si no veo mal, me parece que es el hombro que se le salió el hombro a
0: Miljevic. Sí, es el hombro, se va muy
2: y está
0: dolorido.
2: Pidiendo el cambio.
0: Bueno, si algo le faltaba a Racing, mejor para nosotros, ¿no?
2: Sí, mejor para nosotros, pero si algo le faltaba a Racing era esto.
0: Miljevic, el único, yo creo que analizando un poquito a Racing, el que trataba de llegar el juego hacia adelante, bueno. Y se vendrá
2: Vergara.
0: Un cambio en Racing, pero vamos a vender, Luna, vamos a presentar, tirame dos. Para presentar el cambio en el conjunto de Avellaneda.
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2: Bueno, tenemos el cambio en Racing, se retiró muy dolorido y en camilla finalmente el número 10, Matko Miljevic, ingresó en su lugar el número 7, Dubán Vergara, el de colombiano de Montería.
0: Bien, va dominando Racing ahora, la pelota la ponen en profundidad, va a ganar Lazo. Fácilmente tocando la pelota en retroceso para su arquero Felipe Zenobio. La pelota en el aire de Avellaneda. La bajaba Marcos Rojo para el equipo de la Academia. Iba recuperando Saralegui y le cometen una falta justo en la mitad del terreno. Será tiro libre. Tiro libre para el matador de Victoria que parece anestesiar el partido ahora a Ciro. Y lo gana bien ahora, lo gana 3-0 el matador.
2: Sí, está jugando más tranquilo Tigre, si bien está jugando con esa confianza de saber que está 3-0 arriba en el marcador, que le queda tiempo, muchísimo tiempo le falta a este partido, y sabe que Racing ya no está jugando solamente contra el resultado, sino contra el tiempo también, está jugando con la desesperación de Racing. Tiene la pelota, la mueve de un lado para el otro, y a Racing no le queda otra que hacer esto, presionar con dos jugadores y con la inteligencia también que tiene el Piti Martínez de frenar cada vez que tiene la pelota, se puede ganar faltas fáciles, por decirlo de alguna forma, en la mitad de cancha.
0: Va saliendo Tigre del fondo, va pasando la pelota por la ubicación de Jalil Elías. Este conecta en la salida con Lazo. Lazo devuelve nuevamente para Jalil Elías. La apertura sobre el sector izquierdo para Barrio Nuevo. Más a la izquierda para Vanega. Vanega juega por abajo. Va dominando Tigre ahora la pelota con Saralegui. Tocaron, la pelota era finalmente López. Viene el toque para el Tin Moreno. El Tin Moreno ahora sí para Saralegui. Coloca el centro pasado. Al segundo palo aparecía un hombre de Racing para mandar la pelota con un golpe de cabeza lateral. Será lateral que le corresponde a Tigre. Gana el matador de Victoria. Gana 3-0, Ciro. Resultado inesperado. ¿Te lo esperabas este resultado?
2: Yo te lo dije al principio de la transmisión. Te lo dije, vamos a ver con qué sorpresa nos sale Tigre. Tigre es una caja de sorpresas. Te lo dije, 3-0 de visitante con Nacional. Podés perder 1-0 con Estudiantes de Río Cuarto jugando mal. Podés perder con

0: de Racing. Bueno, te decía, Tigre es una caja de sorpresas. No sabes con qué te puedes ya ir a la cancha o venir a hacer la transmisión. Es no saber con qué te vas a encontrar con este Tigre. Puedes ganarle a Nacional 3-0 muy tranquilo, como puedes perder 1-0 con Estudiantes de Río Cuarto, dando casi vergüenza, zurdo.
1: Va dominando Racing la pelota ahora. Se viene el futbolista Saracho. Una media vuelta de Saracho jugando hacia atrás para Craneviter. Craneviter soltó para Marco Rojo. Domina a Marco Rojo. Se la lleva Marco Rojo lentamente. Entregó la pelota para Saracho. Lo domina Racing ahora. Tocó hacia atrás para que tenga el balón Craneviter. Craneviter soltó nuevamente para Marco Rojo. Domina Racing ahora. La mete a correr para Rodríguez. Marca Saralegui como número 4. Tirando la pelota hacia adelante. Se va a perder por un costado. Será lateral que le corresponde al conjunto de Avellaneda. La tiene Vergara. Vergara jugando hacia atrás para Marco Rojo. Este para que tenga la pelota ahora. Craneviter por bajo para Dichesere. Va dominando Dichesere. La tiene Dichesere. Dichesere suelta la pelota para el futbolista Craneviter. Este para Marco Rojo. Domina Racing ahora. Se pone muy atrás Tigre. Y viene la pelota para que la tenga Vergara. Va el colombiano. El colombiano soltó para la ubicación de Ortegoza. Ortegoza filtró el pase. La terminan sacando del fondo de Tigre. Era Barrio Nuevo para el matador de Victoria. El balón cae en terreno antagónico. Gana Tigre. Gana 3-0 el matador de Victoria, Ciro.
0: Lo veo a Dabove mirando de reojo ahí a los jugadores que están calentando. No sé si estará pensando algo en su cabeza, pero todavía no ha llamado a nadie. Y estaba viendo también los cambios de Racing. Le queda un solo cambio a Racing y le vamos 17 minutos recién de este segundo tiempo. Falta una vida para que termine este partido y a Racing solamente le queda un cambio. Hizo tres en el entretiempo y el cambio obligado de Miljevic.
1: Así es. Bien, se va perdiendo la pelota por la última línea. Pegaba en un hombre de Tigre. Habrá tiro de esquina para Racing, sector derecho de la cancha, donde está la bandera de La Cortada, donde está la bandera de Monte Grande. Será tiro de esquina para el conjunto de Avellaneda. Buscará por vía aérea el descuento. La pelota arriba. Bien, Felipe Zenobio quedándose con esa pelota. Gana Tigre 3-0. Paso por Luna Morel. Luna, contame si hay mensajes en el canal de YouTube y cómo lo vive la gente a este triunfo de Tigre por ahora 3-0 ante Racing.
2: Tenemos mensajes, tenemos a Roda Damián que nos dijo Orión, Rojo y Álvarez, respondiendo a la consigna. La consigna era qué jugador de Racing le ganó a Tigre en un partido del 2014. ¿Fue acá de local? No recuerdo eso. Acá de
1: Sí,
2: local en
1: local,
2: Racing,
1: local,
2: en
1: acá de
2: Avellaneda.
1: local. Ganó Tigre a un jugador que fue campeón del mundo con la
2: Con la
1: escaloneta.
2: escaloneta, así es. Tenemos a Belén Valdés que dice Acuña y De Paul son los jugadores de la consigna. Betty dice sí, Acuña y De Paul. Algo que también me olvidé de aclarar recién es que el otro jugador no es argentino. Campeón del mundo, pero ya puedo tirar con quién fue campeón del mundo el otro, ya es
1: Y no sé, Ciro, a ver, Ciro, ¿qué dice la producción acá también,
0: No,
1: Julito?
0: me parece que hay que decir, vamos a decir el continente. Pero igual sigue siendo fácil para mí. Sigue siendo fácil porque no tiene muchos jugadores campeones del mundo fuera del país. Igual hay que hacer un repaso por los campeones del mundo en sí. ¿Qué
1: Yo
0: equipos fueron campeones del
1: daría
0: mundo?
1: Darío a un algo. Está relacionado con Tigre también ese
0: También
1: jugador.
0: está. Sí, eso es buena. Es un jugador que ha tenido un paso
1: Muy leve, muy
0: muy
1: leve.
0: leve por Tigre, pero no como jugador.
1: Así es. Bien,
2: También.
1: viene la pelota para. Perdón, Luna, sí, dale.
2: Perdón, también tenemos varios jugadores que usaron ambas camisetas, tanto Tigre como Racing.
1: Vamos, vamos a repasar, dale, dale. Repasamos
2: Bueno.
1: que la noche se presta, ¿no? Para
0: Para jugar un
1: darle.
0: ratito,
1: Sí,
0: vamos a jugar un
1: está
0: rato.
1: ganando Tigre 3-0. Y Racing
2: Tenemos
1: lejos del arco de Tigre, dale.
2: al mismísimo, al chino, a Carlos Chino Luna. También tenemos a Lucas Orbán, también bastante recordado en Tigre. Tenemos a Daniel Pavón, Nicolás Reviero, tenemos a José Pepe San, tenemos a Salvador Maggiolo, Juan Andrés Marvesi, a Norberto Ortega.
1: Bueno, cuando hay un gol de Racing, un centro desde la derecha y Vergara, ¿no?
2: Vergara.
1: Vergara, gol de Racing. Descuenta Racing, descuenta la Academia a los 19 minutos tras un centro de la derecha. Vergara, descuenta para el conjunto de Boyboda que había ingresado por el lesionado Mihevic.

0: y ahora descuenta Racing 3-1 y se levanta la gente de Racing.
1: La rechaza Zenobio a la pelota. Ya vuelvo con Luna para repasar los jugadores que vistieron las dos camisetas. Viene la pelota para la ubicación de Garay. Garay tirándola contra la ubicación de Santi López. Va dominando Santi López. Domina, tira ahora por la banda izquierda. Tiene Santi López. Santi López salió victorioso tras la marca. Viene para el Piti Martínez. Recibe el Piti Martínez. El Piti Martínez tiene que girar. Juega hacia atrás. Limpia el juego para que reciba el capitán Lazo. Lazo la tira ahora contra la banda izquierda. Va recibiendo por acá el costado Garay. La termina perdiendo. Se viene Tigre ahora recuperando la pelota con Jalil Elías, jugando para Barrio Nuevo. Barrio Nuevo para Santi López. Santi López se la quiere llevar. Pasa la pelota por la ubicación de Vanegas, que se muestra muy adelante. Después hay un lateral para el conjunto Avellaneda. Va saliendo Racing desde el fondo y se vendrá un cambio en el marcador de Victoria. Presentamos Luna, vendemos para presentar el cambio en Tigre.
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0: Se retiró con la número 28, Gonzalo el Piti Martínez, mientras veo ahí estirando a Felipe Zenobio y al árbitro pidiendo la asistencia médica. Pero bueno, te decía, se retiró el número 28, Gonzalo el Piti Martínez. Ingresó en su lugar el número 33, Elías Cabrera, zurdo.
1: Bien, está el partido demorado ahora. Lo están atendiendo a Felipe Zenobio. Bueno, Luna, ¿querés tirar algún dato más? Te quedó para no dejarte sin tirar datos.
2: Repetimos, que a lo largo de la historia hubieron varios jugadores que estuvieron tanto con la camiseta de Racing como la de Tigre, que pasaron por ambos clubes. Uno de ellos fue el más conocido, el que más nosotros tenemos siempre presente, Carlos el Chino Luna. También tuvimos a Lucas Orbán, Agustín Pelletieri. También tenemos bastantes nombres bastante fuertes, como José Pepe San. Tuvimos a Daniel Pavón, Nicolás Reviero, Salvador Maggiolo, Marbesi, Norberto Ortega y Sánchez.
1: Muy bien, ahí repasamos algunos jugadores que vistieron las dos camisetas.
0: No me acordaba el Chino Luna en Racing.
1: Sí, Chino vino luego de aquel bicampeonato de Tigre, que sale goleador casi con...
0: A ver, claro, ¿él se va con Tigre en la B o no?
1: En la B Metropolitana, fue un pase resonante porque un jugador de la B Metropolitana que venga a primera, estaba el Cholo Simeone en aquel equipo de Racing. Lo recuerdo, ¿sabes por qué? Porque cuando debutó el Chino, me puse a ver ese partido. Y uno, ¿no? Para que el Chino le vaya bien. Bueno, no le fue muy bien igual en su paso por Racing, ¿no? Pero fue
0: un
1: resonante.
0: ¿Un gol puede ser? ¿Un gol?
1: Creo que fue.
0: ¿Uno solo?
1: Creo que sí.
0: Creo que un solo gol.
1: Después terminó jugando en Quilmes, de ahí ya terminó emigrando hacia afuera. Bueno, el partido lo está ganando 3-1 Tigre. El Piti Martínez, Garay, Nacho Russo y descontó Vergara para el conjunto de Avellaneda. Lo está ganando Tigre por 3-1 cuando llevamos 23 minutos de este segundo tiempo. Vendrá lateral para Tigre, la tiran hacia adelante, la quería bajar esa pelota Nacho Russo, va recuperando en el fondo el futbolista Canavo, la tira hacia adelante, quería buscar Saracho y la levanta ahora el hombre de Tigre, que aparecía en escena, que era Vanegas. Va saliendo del fondo Racing, recupera la pelota en el fondo el equipo Avellaneda, Ciro.
0: Sí, no, me quedé viendo, me reí un poco también con lo que hacía Martín Garay, que te decía, está jugando un gran partido y ahora se da el lujo de dar un pase con el pecho. Un pase con el pecho, no lo tenía Garay así jugando tan lírico.
1: La va teniendo la pelota de César, entregando por abajo para Marco Rojo, se adelanta a Racing, tocando la pelota por abajo para Rodríguez, la tiene Nacho Rodríguez, se viene Nacho Rodríguez, soltó para Vergara, domina Vergara sobre la punta izquierda, se va cerrando contra el medio, Vergara entregó la pelota para el futbolista Saracho, para la ubicación de Marcos Rojo por abajo para Di Cesare. Di Cesare soltó para Craneviter, la tiene Racing, entrega nuevamente para Marcos Rojo, se va adelantando, lo marca Russo, mete el centro Marcos Rojo, rechaza del fondo Barrio Nuevo para el matador de Victoria, quería ganar con un golpe de cabeza Craneviter, la pelota va quedando para Di Cesare, va saliendo del fondo el conjunto de Avellaneda. Tenemos algunos mensajes, Luna, en el canal de YouTube de la Hora del Hincha Tigrense. Pero espera que se viene Racing, viene la pelota para Díaz, quería entrar a esa pelota Díaz, se va por el fondo, será saque de meta, terminan tocando finalmente el hombre de Tigre, será tiro de esquina

0: Para Racing no cobró el saque de meta, cobró el saque de arco, Será saque de meta para el matador de Victoria, Luna.
1: Tenemos dos mensajes que me parecieron bastante importantes. Si bien, no recuerdo si el fin del 16 es el Día del Niño, si mal no recuerdo. Tenemos a Julieta Cat, Videla y a Betty que nos dicen, primero participando un poco del sorteo. Acuña, saludos desde Neuquén. Ojalá se me dé para darle el premio a las Legendarias del Matador para el Día del Niño, que estamos haciendo de todo. Las chicas de las Legendarias del Matador están haciendo un recaudo de...
0: Bien, bueno, ahora saque de arco para Racing, sí, Luna.
1: Fue ahí como una jugada bastante rápida.
0: Sí, sí.
1: Están juntando donaciones para el Día del Niño, para festejar, así que dijeron que lo que pueda ser bienvenido lo reciben, así sea un puñado de caramelos, y sigo con el mensaje de Betty que dice, hinchas de Tigre, donen para el Día del Niño. Se necesita alfajores, vasitos y globos. Para el próximo partido, las Legendarias en la cancha se lo pueden alcanzar. Muchas gracias y no se olviden de los niños.
0: Muy bien, un gran saludo para las Legendarias del Matador, que ayer vi una foto, estuvieron reunidas, Viene la foto para Craneviter, domina en la mitad de la cancha, bueno, qué mal pase del tucumano, seguí así Craneviter, Pase contra la izquierda para nadie, Ciro, habrá lateral para Tigres, impaciente a la gente ahora con el River, con Craneviter.
2: Sí, es impaciente a la gente de Racing, porque Racing está teniendo la pelota, porque Racing está siendo amo y señor de la pelota. En este segundo tiempo Vergara le está dando un aire fresco a este Racing por este costado. La verdad que el número 7 le ha cambiado la cara a Racing desde su entrada, y Racing tiene la pelota. Tigres está tirando cada vez más atrás, algo que me preocupa sinceramente. Si bien tiene sus salidas, tiene sus llegadas al arco de Cambeses, son pocas, son mucho menos que las del primer tiempo, y con menos peligro realmente, con menos daño hacia el arco que está defendiendo Facu Cambeses. Y Racing está tratando de encontrar los espacios, y los está encontrando mucho con la velocidad de Vergara por este costado izquierdo.
0: Va saliendo Craneviter, entregando la pelota por bajo para Icesar. Este devuelve nuevamente para Craneviter. Lo está ganando Tigre 3-1. Ha descontado Racing en este segundo tiempo. Y Tigre tiró la ventaja con Nacho Russo. Viene la pelota para Rojo Rojo, entregando para Nacho Rodríguez. Nacho Rodríguez al medio para que vaya dominando el futbolista Ortegoza. Salió muy bien de la marca de Jalil Elías. La tiene Ortegoza. Ortegoza entregó al medio. Rechaza Garay para el matador de Victoria. La baja Nacho Russo para el Cucu Cabrera. Una media vuelta el Cucu Cabrera. Termina perdiendo con Craneviter. Hay falta sobre el hombre de Pilar, que parece que se va, ¿no? Es otro de los que dijo Martín Suárez. Salió de la boca de él, ¿no? El presidente de Tigre, que podría emigrar a Atlético Nacional de Colombia, ¿no?
2: Sí, bueno, es algo de lo que está sonando, lo que podría hacer Vélez es resarcir a Tigre económicamente para acordar el préstamo que se había renovado en este principio de año, en este enero. Se había renovado el préstamo de Elías Cabrera hasta diciembre de este mismo año, de 2026, pero parece ser que se va a cortar antes de tiempo para darle a préstamo nuevamente, pero esta vez a Nacional de Colombia.
0: Bien, viene la pelota contra el sector de Vanega, la tira hacia adelante, la rechaza Di Cesare, quería buscarse la pelota del Cucu Cabrera, pega en él, se va por un costado, será lateral para Racing. Lo está ganando Tigre, lo está ganando por 3-1 en Avellaneda. 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Va saliendo Racing ahora del fondo con Rojo Rojo, entregando para Craneviter. Este derivó la pelota para Saracho. Saracho abriendo contra la derecha para el futbolista Canavo. La tiene el ex Defensa y Justicia. Mete un cambio de frente para que se venga Racing ahora con Rodríguez, entregando la pelota por abajo para Vergara. Vergara nuevamente para Rodríguez. Este mete, coloca el centro al área y saca Jalil Elías con pierna derecha. La manda al córner. Estiro de esquina. Es córner que le corresponde a Racing. Punta izquierda, Ciro.
2: Se está preparando el último cambio en la academia. Me parece que es el número 22, Elías Torres, el que se prepara para ingresar. Quinto cambio en Racing, ahí está, ingresa el número 22, que es el jugador Elías Torres. Se retira en su lugar el número 32, Lautaro Díaz.
0: Bien, el cambio.
2: Muy aplaudido el jugador de Racing.
0: Sí, y Se va Lautaro Díaz, ingresa Torres, el ex Aldosivi viene el centro de la izquierda, la pelota terminan rechazando. Del fondo de Tigre se viene la contra para el matador de Victoria con Santi López, se la lleva Santi López. Lo marca de cerca, marcaba, bueno, y ahora se cae Santi López tras el empujón de Nacho Rodríguez. Será lateral del sector derecho que le corresponde al matador de Victoria que le está ganando 3-1 a Racing. Te pregunto, Ciro, para el oyente, ¿está ganando bien Tigre?
2: Sí, está ganando bien y está bien descontado el partido para Racing. Este 3-1 me parece un resultado justo. En el primer tiempo Tigre había hecho un gran primer tiempo de cerrándole los espacios, no dejándolo encontrar pases a Racing. Y con las contras, realmente lo decíamos, Racing es muy vulnerable y con la velocidad de Santi López, Tigre está generando mucho peligro por ese costado izquierdo y a eso también hay que sumarle que el relevo de Santi López por ese costado es Nahuel Vanegas, que también es rápido. Entonces Tigre aprovechó por ese costado izquierdo tanto en el primero como en el segundo tiempo y los tres goles vienen por ese lado. Está bien Tigre en este segundo tiempo, pero es verdad que la entrada de Vergara le ha dado otra cara a Racing. Ha encontrado también un espacio más, la velocidad del colombiano le está dando otra cara a Racing y juega también por este costado, jugando prácticamente a dársela al 7 y ver qué se inventa el Dubán Vergara, que bueno, terminó encontrando el descuento.
0: La rechazan del fondo de Racing, la pelota pasa por Jalil Elías, Jalil Elías para el Tin Moreno nuevamente para Jalil Elías, mirá el taco que tiró para Zaralegui, la pisa Zaralegui, ahora se florea el matador de Victoria, tocaban para Jalil Elías, después pegaba en un hombre de Racing, será lateral para Tigre, que le está ganando 3-1 a Racing, acá en Avellaneda, lateral para que lo haga el Tin Moreno, va a ser el servicio de manos, el partido lo gana el matador de Victoria, la peina Nacho Russo, la sacan del fondo de Racinera y Cesare, y viene ahora a la salida de Craneviter lo dejó pagando en el camino Jalil Elías, abrió para Vergara, recibe Vergara se la lleva contra el medio, ahora marca una falta del Cucu Cabrera sobre Vergara, habló del árbitro Yael Falcón Pérez, le hicieron rápido, va saliendo del fondo Marco Rojo para Di Cesare, el partido lo gana Tigre, lo gana por 3-1, 32 minutos de este segundo tiempo, pasa por Canao para Di Cesare al medio para Saracho, la tiene Saracho en el círculo central, entregando la pelota por abajo para Craneviter, la tiene Craneviter, todo ocurre en territorio antagónico, en territorio de Tigre, pasa la pelota nuevamente por Saracho para Canao, la tiene el ex defensa y justicia, mete el centro contra el área, no me gusta nada, la bajan al punto del penal y la tienen que sacar ahí, sáquenla por favor. No podía sacarla esa pelota, Lazo, cae el futbolista de Tigre, que era el Tim Moreno. Será salida, sí, fue falta, respiramos. Cuando el Tim Moreno quiso rechazar, entraba Maravilla Martínez, chocaba con él, cayó el hombre de Tigre y también cae el de Racing, pero al parecer cobró la falta, ¿no?
2: No, cobró offside, levantó la bandera el juez de línea de aquel costado, pero un patadón había metido... Valentín Moreno, como bien vos decías, intentando rechazar la pelota justo, se metió el delantero de Racing. Tigre, se empiezan a notar las piernas cansadas, empiezo a notar a Jalil Elías cansado, lo empiezo a notar a Santi López, que no tiene la velocidad y la explosividad del primer tiempo, y yo creo que, bueno, mirá, ahí se preparan dos cambios en Tigre, se están preparando dos cambios en el matador, uno es Álvarez y el otro es Oviedo, si no veo mal desde acá, pero ya se empiezan a notar las piernas cansadas en el matador, zurdo.
0: Bien, la van teniendo la pelota ahora cerquita del área de Racing, pero la va adelantando un hombre de la academia, que era Rodríguez, largo envío, va a devolver Lazo, la saca ahora con pierna derecha, la tira hacia arriba, será lateral que le corresponde a Racing, sector izquierdo de la cancha. El partido por ahora lo gana Tigre 3-1, cuando entramos al minuto 33, pasa por Marco Rojo por bajo, para Di Cesare, va dominando Di Cesare, el futbolista de Racing, entrega en corto para la ubicación de Craneviter, este juega contra la izquierda por bajo, para Marco Rojo, que levanta la cabeza, mete un cambio de frente para Canavo, la quiere bajar por acá al costado Canavo, la rechaza Garay, con pierna izquierda, la pelota vuela en el aire de Avellaneda, se va a perder, no, llegaba para marcar Di Cesare, entregan la pelota ahora para la ubicación del futbolista Saracho la termina perdiendo, recupera Tigre, se viene Cucu Cabrera, cae el Cucu Cabrera y se viene Racing, la saca del fondo Barrio Nuevo. La pelota cobra altura, la quiere bajar Santi López, la entregó para el Cucu Cabrera, nuevamente para Santi López, pica a Santi López por el sector izquierdo, la entregó el medio para Saralegui. Saralegui metía el cuerpo, cae. No te va a cobrar esa Saralegui, ¿eh? Y viene Vergara atacando ahora para la réplica para Racing. La tiene Vergara, Vergara se va cerrando contra el medio, lo marca Jalil Elías, tocaron la pelota para el futbolista Ortegoza, este para Maravilla Martínez, nuevamente hacia atrás para que vaya dominando Ortegoza, Ortegoza para Craneviter, la tiene Craneviter, gira Craneviter, Craneviter juega hacia atrás para Marco Rojo, el partido lo gana Tigre 3-1, pero Racing quiere buscar el segundo gol para tratar de achicar la ventaja, mete el centro Craneviter contra el área y la pelota se termina yendo por el fondo, será saque de arco. Saque de arco para Tigre. En Avellaneda continúa ganando el Matador de Victoria por 3-1, Ciro.
2: Sí, y ahora se realizan los cambios. Luna, vendemos. Y ya te digo los cambios, Zurdo.
0: Dale.
1: Vendemos. 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
2: Bueno, se realizan dos cambios en el Matador. Se retira con la número 10, Jave Saralegui, ingresa en su lugar con la número 24, Federico Álvarez, y se retira también el número 29, Nacho Russo, el autor del tercer gol, ingresa en su lugar el número 19, Alfio Oviedo.
0: Bien, Ciro, ¿cuántos cambios le quedan a Tigre?
2: A Tigre le quedan dos cambios y una ventana, Zurdo.
0: Muy bien, está ganando Tigre por 3-1 en Avellaneda, estamos en la cabina número 6 del estadio Juan Domingo Perón. La casa de Racing, el cilindro de Avellaneda, 14 grados la temperatura en Avellaneda. Acá me parece que hace un poquito más en la cabina, ¿eh? Será lateral desde la banda derecha para que lo haga Canavo para Racing, para que meta la pelota contra el área. La va sacando un hombre de Tigre, que era Álvarez, y un remate desde afuera intentando probar. Creo que fue Saracho quien le terminó pegando esa pelota. Será saque de meta, saque de arco. Que le corresponde al Matador de Victoria, que gana 3-1, Ciro.
2: Bueno, pensando un poco en los cambios, tratando de buscarle algún sentido a los cambios que realiza ahora Diego Dabove, entiendo yo que busca que o Álvarez juegue de tercer central o que Álvarez trate de no proyectarse tanto, lo pone arriba a Vanegas, lo deja jugando en la mitad de la cancha y Álvarez como lateral, para no ser un lateral que se proyecte tanto, sino un lateral más defensivo, que quede en el puesto y que los tenga ahí, los pare rápidamente en seco a los delanteros de Racing, que es verdad están llegando mucho por aquel costado izquierdo. Entonces creo que sí, Vanegas está jugando más en la mitad de la cancha, más en el lugar donde estaba Santi López o Saralegui también, justo en que se fue, y queda Fede Álvarez de lateral.
0: Vendrá el tiro de esquina para Racing, punta derecha, meten la pelota contra el área, salió Félix Zenobio lejos, la pelota queda bollando, sáquela de ahí, por favor. No sale, nunca sale del área, ahora sí la terminan tirándose adelante para buscar la subida del futbolista de Tigre, que era Santi López, la terminó ganando Di Cesare, pero viene la pelota nuevamente para Santi López, tras un rechazo del fondo, ataca Santi López. ¿Marca la falta? No, lo dejó seguir. No le cobró la falta a Santi López. Y viene la réplica para Racing. Va dominando el futbolista Torres. Torres la quiere levantar. Ganaba con un golpe de cabeza para Tigre Cabrera. Y pasa la pelota por Marco Rojo. Marco Rojo para Di Cesare. Está ganando Tigre 3-1. Tenemos más mensajes. Luna, en el canal de YouTube de la Hora del Hincha Tigrense.
1: Tenemos a Pala para Vecino, gran fotógrafo deportivo. ¿Qué nos dice? Aguante Tigre. Una caja de sorpresas, pero qué lindo ganar la Racing.
0: Bien. Bueno, tranqui.
2: Un pequeño problema, pero ya estamos volviendo.
1: Ahora sí, seguimos. Tenemos también que nos suma un dato. Pala suma a Pedro Arezzo con ambas camisetas. Llegó al Matador desde el Betis en plena guerra civil española y tras su paso en Tigre se metió en Racing, jugando un solo gran partido.
0: Bien, va dominando Ortegoza, Alex Talleres poniendo la pelota por abajo para la ubicación de Di Cesare. Este mete el centro contra el área, la quería bajar Torres. La pelota se va perdiendo por la última línea. Habrá saque de arco, saque de meta. ¿Qué le corresponde al Matador de Victoria? Estamos acá en Avellaneda. Gana Tigre 3-1, Ciro.
2: Bueno, esto es lo que yo te comentaba también al principio de la transmisión cuando estábamos en la previa, mientras veo que se prepara un último cambio en Tigre porque está muy dolorido, ahora cayó. Y piden camilla para Juaco Lazo, el capitán de Tigre. y se prepara el número 23 para hacer su debut, Gonzalo Requena. Pero te quería comentar esto, Zurdo, justo antes de que vaya Luna con los comentarios. Santi López está muy cansado. Santi López yo lo veo muerto. Lo veo que no puede correr. No tiene la misma explosividad, como te decía antes. No tiene la misma explosividad del primer tiempo. Entonces yo creo que vos me decías, no veías a Zubiabre para este Tigre. Yo sí. Porque no. Es el cambio que está necesitando Tigre. Porque Santi López en el segundo tiempo no es el mismo del primero. Y como estamos viendo en estos últimos dos partidos, Santi López es esencial en este Tigre de Dabove.
0: No es que no lo quiera, Ciro.
2: Yo te digo que no, sí, lo veía bien.
0: A mí me parece un gran jugador, sí, Zubiabre. Sí, sí. Pero yo creo que Tigre necesita un centro delantero. Al perder
2: sí,
0: a
2: Romero. Sí, eso sí.
0: Y vos me nombrabas hoy cuando veníamos camino a Avellaneda a Mauro Méndez, el jugador que pasó por Banfield. Yo creo que no llega a tener, o por lo menos para mí, ¿no?, las condiciones que tendría que tener un 9 para reemplazar en este caso a Romero, que va a ser difícil, ojo con eso también, ¿eh? No vamos, sí, a encontrar un jugador muy parecido al Rulo.
2: Sí, va a ser muy difícil encontrarle un cambio al Rulo Romero, y es verdad que Tigre esencialmente lo que necesita es un 9, más que nada también para el partido de ida de la Copa Sudamericana, porque está suspendido por amarillas Nacho Russo.
0: Bien, la peina, la pelota Zarracho, de vuelo con un golpe de cabeza Moreno, también peinaba ese balón Garay, la va bajando finalmente Maravilla Martínez. Sí, vamos a vender, Ciro, para presentar los cambios en el Matador de Victoria.
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2: Bueno, tenemos los últimos dos cambios en el Matador, los dos por lesión. Se retiró dolorido el número 2, el capitán Juaco Lazo, ingresó su lugar el número 23 haciendo su debut con la camiseta de Tigre, Gonzalo Requena. Y también se retiró el número 30, dolorido, que lo vi justo a Martín Garay haciéndole la seña al banco de suplentes, Jalil Elías, para que ingrese el número 27, Santi González.
0: Bien, hay tiro de esquina, punta derecha, que le corresponde a Racing. Está ganando Tigre, metieron en el centro, un golpe de cabeza de Barrio Nuevo, Alan Barrio Nuevo, el de San Justo, para sacar esa pelota. Del fondo insiste Racing ahora, mete en otro centro contra el área, la pelota queda bollando abajo, abajo, abajo. Se queda revolcándose en el suelo. El Félix Zenobio, será salida para el Matador de Victoria, que le continúa ganando 3-1 a Racing acá en Avellaneda.
2: Cuando quieras, Zurdo, te cuento un poquito más de esta nueva incorporación, de este nuevo jugador, de Gonzalo Requena.
0: Vamos con los datos, dale.
2: Bueno, tenemos a Gonzalo Requena, defensor central derecho, 23 años para él, 1,85 m, nacido en San Francisco, Córdoba.
0: Bien. Gana Tigre por 3-1, va saliendo Rojo, largo envío de Rojo, poniendo la pelota hacia adelante, gana con un golpe de cabeza el futbolista de Tigre, que era Barrio Nuevo, va dominando Ortegoza hacia atrás para Marco Rojo, la tiene Marco Rojo para Racing, gana Tigre 3-1, se dilatan los minutos, pasa el tiempo y Tigre lo gana, 42 minutos de este segundo tiempo, viene el balón para Santi González para Oviedo se va apoyando en Vanegas, largo envío de Vanegas, la pelota queda en territorio antagónico, se pierde por un costado, será lateral para Racing desde la derecha, Ciro.
2: Bueno, y Tigre con estos cambios hace puesto por puesto, como te decía. Lo vi justo a Martín Garay, que le hacía el cambio al banco de suplentes pidiéndole el cambio por Jair Elías, y justamente se estaba preparando solamente Requena. Rápidamente se dio vuelta Diego Dabove, le chasqueó los dedos a Santi González, y Santi rápidamente se sacó la campera y se puso para recibir las indicaciones del cuerpo técnico.
0: El centro de Nacho Rodríguez la termina perdiendo Félix Zenobio, pero hay una falta, ¿no? Lo cargaron a Feli, cae en el suelo el arquero del Matador de Victoria, será salida desde su propio arco para Tigre, que le está ganando 3-1 a Racing acá en Avellaneda. Bueno, una noche muy distinta, ¿no?, aquella noche del 1 de diciembre del año pasado, donde sufrimos, ¿no, Ciro? Y Tigre terminó lamentablemente eliminado.
2: Sí, la verdad que muy distinto a ese partido que Tigre sufrió, como hoy vos decías. No sé si la palabra es sufrir. Fue un partido bastante parejo, realmente. Creo que ambos dos en ese partido tenían falencias defensivas y creo que eran casi las mismas.
0: Con una particularidad, ¿no?, que los arqueros estaban en un gran momento los dos, ¿eh?
2: Es verdad, tenían un gran momento los dos arqueros. Los dos, para mí, en ese momento, los dos mejores arqueros del fútbol argentino. Pero yo recuerdo un buen partido de Tigre, de Garay, de Soto. Realmente fue un lindo partido de ver para
0: verá que se viene Tigre con Cabrera en la puerta del área, la terminó perdiendo. y va buscando esa pelota el futbolista del Matador de Victoria. Bueno, ahora se agarra Olfi Oviedo, el paraguayo. Hay una amarilla que vuela en el aire. Julito se ríe. Bueno, era lo que buscaba Julito, ¿no? Decía, el 9 tiene que ir a chocar a todo. Bueno, acá chocó, pero la pelota no estaba en juego. Eso es lo que pasa con Oviedo. Bien, será salida para Racing desde el fondo. Se impacienta ahora el arquero Cambeses con Yael Falcón Pérez. ¿Y cuánto adiciona el árbitro Ciro? El cuarto árbitro.
2: 5 minutos más, Zurdo. Vamos hasta los 50 de este segundo tiempo. Te comento, Alfio Oviedo amonestado y ganó la amonestación de Nacho Rodríguez para Racing. 2 amonestados en la misma jugada, el número 19, los dos 19 también, tanto en Racing como en Tigre. Alfio Oviedo para el Matador e Ignacio Rodríguez para la Academia.
0: Bien, está ganando Tigre por 3-1, un golpe de cabeza de un hombre de Racing que aparecía en escena, que era Craneviter, el tucumano, manda la pelota por un costado, será lateral para Tigre, para que lo haga el Tin Moreno, casi enfrente de nuestra privilegiada cabina que tenemos acá en la cancha de Racing. Largo envío, la pelota cubre altura, la sacaba al fondo de Chesare, va buscando esa pelota Saracho, arriba, quería ganar con un golpe de cabeza Garay, el que ganaba finalmente era Santi González, y llegaba para levantar esa pelota el futbolista Torres, devuelve del fondo Requena, la va buscando Cabrera, pierde ante la marca Ortegoza soltando para Vergara, y ataca ahora Racing, se viene el colombiano Vergara, lo marca de cerca el Tin Moreno, le propone el mano a mano, va Vergara, termina perdiendo ante la marca del futbolista de Tigre que aparecía en la escena, que era Cabrera, se pierde la pelota por un costado. Lateral para Racing, lo hicieron rápido. Nacho Rodríguez para que tenga el balón Ortegoza. Ortegoza para Rojo. Rojo levanta la pelota. Largo envío contra el área. Arriba. El número 1 se queda con la número 5 de Cuero. Va saliendo del fondo el Matador de Victoria. Gana Tigre. Ya tenemos 45 minutos. Vamos hasta el minuto 50 acá en Avellaneda, Ciro.
2: Sí, vamos hasta el minuto 50. Tigre ya sin cambios, ninguno de los dos ya tiene cambios, pero ya me parece que es un partido que Tigre tiene que... Bien, miralo a Requena.
0: Requena para el Cucu. Levantaba el Cucu Cabrera. Va recuperando la pelota Rodríguez para Racing. Lo corre atrás, lo persigue Santi López. Llega para marcar bien Santi López. Juntaba el rebote el Tin Moreno. El Tin Moreno quiere salir jugando del fondo, tocando la pelota hacia atrás para Requena. Largo envío. La pelota se va a perder por un costado. Será lateral que le corresponde a Racing, sector izquierdo de la cancha. Lo gana Tigre 3-1, Ciro. Bueno, paso por Luna. Luna, tenemos mensajes y los últimos ya, con la consigna también.
1: Quiero releer el comentario de Pala y también agradecerle por el dato de jugadores que vistieron ambas camisetas. Sumó a Pedro Arezzo con ambas camisetas, llevó al Matador desde el Betis en plena guerra civil española y tras su paso en Tigre se retiró en Racing jugando un solo partido.
0: Vergara le pega al arco, a las manos de Felipe Sinovio, que lo encontró bien parado. Luna, dale.
1: También tenemos a Jonathan Gabriel que dice, vamos Tigre. Agustín Tigres de la 24, saludos al Zurdo, de parte de su amigo Agustín. A Funa Akira que dice, no se termina más, tiene un punto, es un partido, es un segundo tiempo, este es último, el segundo cuarto de segundo tiempo se está haciendo interminable. Tenemos a Mateo que nos dice, este mismo equipo perdió contra Estudiantes de Río Cuarto y creo que todos en la cabina pensamos lo mismo, como este Tigre perdió contra Estudiantes de Río Cuarto, pero bueno. Y a Roda Damián sobre la consigna que dice, Orión, Rojo y Álvarez.
0: Muy bien, un gran saludo para Agustín de la 24, también para Jonathan ahí, gracias ahí a los amigos, por el saludo. Viene la pelota para que vaya dominando el Cucu Cabrera, levanta el Cucu Cabrera para Oviedo, domina Oviedo se frena el paraguayo, levantó contra la izquierda para Vanegas coloca el centro pasado para Santi López, la pelota por arriba, estaba el cuarto de Tigre, Santi López la agarró mía, mordida de volea. ¿Sabes a quién me hizo acordar al gol de Pérez Acuña? Casi, si la metía ahí, me iba a hacer acordar el gol de Pérez Acuña, Ciro.
2: Y tenía algo parecido al gol de Pérez Acuña en esa Copa de la Liga 2019, pero la agarró mordida, me parece que la agarró de arriba, Santi López le pegó de arriba, por eso el pique tan temprano de la pelota, si la agarraba de lleno, te digo, Zurdo, con la fuerza que le pegó Santi López, no sé si llegaba a Cambeses, incluso no sé si Cambeses tenía que correr la cabeza porque realmente...

0: Cambés se tenía que correr la cabeza porque realmente iba fuerte la pelota.
1: Viene la plata para Vergara, ataca el colombiano ahora para Racing, se va a Vergara metiendo contra el vértice del área, la rechaza Barrio Nuevo, saca todo. El caudillo en el fondo, Barrio Nuevo, le queda Rojo. Rojo soltando la pelota para Ichezer, perseguido por la marca del Cucu Cabrera. Este entrega para Canavo, Canavo la tira al medio para que tenga Ortegoza el balón. Ortegoza abrió para la ubicación del futbolista Vergara. Coloca al centro con pierna derecha, la pelota queda bollando en el área. La terminan sacando del fondo de Tigre, la quería bajar al Cucu Cabrera, la bajó para Santi González. Santi González para Oviedo, Oviedo entregó para Santi López. Santi López juega hacia atrás para el Tin Moreno. El Tin Moreno... Cuando quería sacar la pelota, el árbitro de encuentro, el señor Yael Falcón Pérez, decretó el final del partido. ¡Ganó Tigre! Por la fecha número 3 del torneo Clausura 2026, con los goles del Piti Martínez, con los goles de Martín Garay, con los goles, el gol de Nacho Russo, Tigre. Le ganó 3-1 a Racing en Avellaneda por la fecha número 3 en un resultado vital, en un resultado para tomar confianza, en un resultado para llegar bien el próximo miércoles para recibir a Belgrano en esta seguidilla de partidos importantes y duros tanto por el campeonato y por la Copa Sudamericana. Ha ganado Tigre, ha ganado el matador de victoria. Mañana. Nos despertaremos todos y iremos. Hermosa mañana, ¿verdad? Ganó Tigre, ganó 3-1, Ciro.
0: Ganó Tigre, ganó 3-1 y merecido, Zurdo, merecido porque Tigre realmente hizo un gran primer tiempo en el cilindro de Avellaneda. Bueno, y ahora baja el mismo cántico que después del tercer gol de Tigre en contra de la comisión por la parte de la gente de Racing. Como mismo vos lo decías, este partido, por cómo se jugó y por cómo se ganó, tiene que ser un envío anímico de cara a lo que se viene, de cara al partido con Belgrano, de cara al partido con River y de cara al partido con de Sudamericana, de cara a ese partido con Montevideo City Torque en victoria, primero la ida, para hacer un gran resultado y por qué no seguir ilusionados con esa Copa Sudamericana, que es una espinita que al hincha de Tigre le duele siempre y le va a doler toda la vida. Gran partido de Tigre, gran victoria del matador. Tigre vuelve a ganar por el campeonato local después de febrero en la victoria que le había ganado Aldo Civi.
1: Quedaban cuentas pendientes, dije al principio de la transmisión. Se cobraron esas cuentas de aquella noche larga del 1 de diciembre de 2025, donde Tigre había quedado eliminado en este estadio. Bueno, se tomó revancha Tigre y ha ganado la victoria hoy por la fecha número 3. Ha ganado Tigre. Estamos felices, ¿eh? Una sonrisa oreja a oreja acá en la cabina. Bueno, Luna, a ver, sensaciones de esta victoria de Tigre.
2: Al fin se puede respirar, qué lindo terminar el sábado así, qué lindo va a ser arrancar la semana con un Tigre ganando. Y no cualquier partido, un Tigre contra Racing. Como se decía en los comentarios, venía de perder 1-0 con uno de los peores estudiantes de Río Cuarto que se conoce. A ganar acá en el cilindro de Avellaneda, la verdad que es increíble, una sensación de tranquilidad. Y bueno, ahora pensar en lo que queda de Sudamericana, que se nos viene City Torque, el miércoles, si no me equivoco, contra Belgrano, ¿no?
1: Sí, ahora vamos a pasar bien la fecha con días y horarios. Se le viene un mes agotadísimo a Tigre, ¿eh?
2: Bastante, bastante movido. Y bueno, voy a leer un poco los comentarios, que bueno, cuando al final del partido explotó bastante. Tenemos a Jonathan Ramón González, que nos dice, gran transmisión, vamos Tigre. Mateo Quinteros, que nos dice, vamos Tigre, vamos Garay. Me parece que el regalo del Día del Niño acá está como picando, porque Juli nos dice, Garay, le cumpliste el sueño a mi hijo. Bueno, Roda Damián, exceso de tranquilidad, alegría semanal. Juli de vuelta, el Piti Martínez, qué loco que está, vamos Victoria. Muy buena la transmisión. Y Leo de Virreyes que dice, dale, aguante Tigre. Felicitaciones por la transmisión, excelente.
1: Muy bien, gracias a cada uno de los oyentes que se sumaron hoy a través del canal de YouTube de la Hora del Hincha Tigrense, también a través de la radio en www.lafolcaargentina, gran laburo en la presión técnica acá en la cabina, en el canal de YouTube de Julito Quintero, gran trabajo de Enrique Obregón en la operación técnica en los estudios de la radio allá en General Pacheco. Bien, para que todo pueda salir en perfectas condiciones, para que ustedes que están del otro lado puedan tener una buena transmisión. Bueno,

0: ¿Alguno ha acertado la consigna? No sé, Ciro, si querés agregar algún comentario más.
1: No, sí, estaba tratando de buscar acá el último partido en Victoria.
0: 3 a 1.
1: 3-1. Bueno, eso es lo que te quería decir. Dos
0: Pity
1: veces.
0: Martínez, primero abrió el marcador Romero, luego Russo y el
1: El
0: Pity Martínez
1: Pity
0: cerró con el
1: Martínez.
0: golazo.
1: Y hoy volvemos a ganar 3-1. Los dos partidos que Tigre tenía contra Racing los ha ganado en este año. Tanto el de Victoria como acá en Avellaneda. Mismo resultado y casi que los mismos goleadores. Tenemos a Nacho Russo. Tenemos al Pity Martínez. Pero esta vez en vez del Rulo fue finalmente Martín Garay. El que invirtió para el Matador. Vuelvo y repito. Muy buen partido de Tigre que se queda con la llave, se podría decir. Con este... esta mini llave entre Tigre, la ida y la vuelta, vamos a decirlo, la ida y la vuelta frente a Racing.
0: Bueno, ojo que queda todavía que se puedan llegar a chocar en
1: Obvio,
0: un
1: obvio,
0: posible
1: sí.
0: cruce de playoff,
1: De
0: ¿no?
1: cuartos de final, de cuartos de final en adelante, porque recordemos en octavos es encontrados con los del otro grupo. Tigre se vuelve a quedar con esta ida y vuelta contra Racing en esta fase de grupos. Tanto en la apertura como en el clausura, pero bueno, esperemos que esto sea un buen envión anímico para el matador y que para todo lo que se viene sea incluso mejor, zurdo.
0: Bien, bueno, Luna, ¿querés leer algún mensaje más? ¿Tenemos más mensajes en el canal de YouTube de la Hora del Hincha Tigrense?
2: Mensajes no, pero ya tenemos al ganador del sorteo de hoy. Ya lo puedo decir,
0: No, no, en
2: ya.
0: sí no es el ganador, ojo,
2: Ah, no,
0: Estamos,
1: pero sí.
0: tiene que ir a, claro, tiene que ir a, ahora
1: Arrepechaje.
0: a
1: Igual
0: sorteo,
1: es buena esa,
0: va
1: ¿eh?
0: al
1: Podríamos
0: bolillero.
1: darle una doble chance por ser a ver el.
0: No, va a tener doble chance, eso sí,
2: Fue
0: va.
2: alguien que vi que estuvo comentando en todo en la transmisión, así que.
0: Tiene doble chance, eso sí
2: Ok, perdón,
0: lo
2: tiene
0: creamos.
2: doble chance. Es el verso de qué rock and roll que al principio del segundo tiempo nos dijo que el jugador es Rodrigo De Paul con Tigre 3 Racing 1. De Paul metió un gol.
0: No,
1: Ahora, ahí
0: no,
1: está.
0: le erró el resultado. Fue victoria para Tigre 1 a 0. Jugaba Rodrigo De Paul para aquel equipo de Racing. Canuto marcó el gol para Tigre y el otro.
2: Bueno, pero adivinó el resultado de
1: Sí,
2: hoy.
1: adivinó el resultado, por ahí le
0: Ah,
1: pegó.
0: perdón, adivinó el resultado de hoy. Ah,
1: Adivinó el
0: perdón.
1: resultado de hoy y adivinó también el jugador.
0: Sí, adivinó, está bien. Bueno, triple chance, le damos una más.
1: Oh, vamos a darle una más,
2: Ayudita, ayudita.
0: una más, dale. Pero bueno, decimos, el partido fue en 2014, ganó Tigre 1-0 en este estadio. Rodrigo De Paul jugaba para Racing, marcó Canuto el gol, que después termina saliendo un campeón con Tigre, ¿no?
1: Sí.
0: Ignacio Canuto en
1: Ignacio Canuto.
0: 2019.
2: Ah, me faltó nombrar, perdón, al segundo. Al jugador que no, que fue campeón, pero no es argentino.
1: Ah, es verdad, también. Bueno, también le dimos pista ahí que era que había
2: Cazuela
1: tenido
2: es.
1: un paso por Tigre y estamos hablando de.
2: Por ti te lo pasó.
1: Sí,
2: ¿O
1: como
2: sí?
1: entrenador.
0: Como entrenador.
1: Como entrenador.
2: Perdón, sí,
1: No,
2: bueno,
1: igual no,
2: la victoria de
1: es
2: Tigre. La
0: No,
2: victoria
0: que
2: de Tigre.
1: Es
0: no se
1: olvidable,
0: acuerda,
1: es
0: no se acuerda
1: olvidable el
0: nadie, un
1: paso.
0: solo partido dirigido solamente. Hablo de Camoranesi, ¿no?
1: Claro, así
2: El
1: estamos hablando
2: mismísimo.
1: de Camoranesi, campeón con Italia en 2006, si no recuerdo mal.
0: 2006, así,
1: Última vez que
0: 2006.
1: Italia fue campeón, pero
0: ¿Frente a
1: después
0: Francia fue, campeón?
1: fue frente a Francia,
0: Sí.
1: frente a Zidane, el último partido de Zidane.
0: Claro,
1: Es el
0: el
1: cabezazo.
0: cabezazo.
1: El
0: Bien.
1: cabezazo a Materazzi, si no recuerdo mal, ¿no?
0: Así es.
1: Pero
0: Bien.
1: bueno, después de ese campeonato de Italia, juega 2010, 2014 y desde 2014 que no aparece en mundiales el conjunto europeo, si no recuerdo mal.
0: Muy bien, bueno chicos, estamos. ¿Querés agregar algo más al comentario, Ciro? Lo que sí, vamos a repasar información de los próximos partidos. ¿Qué se le viene a Tigre? ¿Qué se le viene al Matador de Victoria? Desde ya le digo que se le viene una seguidilla bastante importante, ¿no? Entre el torneo local, partido postergado de la fecha número 2, Tigre tendría que haber jugado la semana pasada por el torneo local, pero como disputó su torneo correspondiente a la Copa Sudamericana, tendrá que recibir a Belgrano de Córdoba el próximo miércoles. Ahora Luna le va a contar con más detalles, con días y horarios, lo que se le viene a Tigre, lo que se le viene al equipo de Daove, que hoy venció 3 a 1 a Racing acá en Avellaneda.
2: Bueno, tenemos la fecha 2 que por tema de Copa había quedado pospuesta contra Belgrano de local, miércoles 5 de agosto a las 21 y cuarto de la noche. También tenemos la fecha 4 versus River Plate, también de local, domingo 9 de agosto a las 14 horas. Y por Copa tenemos de local también versus Montevideo City Torque el miércoles 12 de agosto a las 19 horas.
0: Bien, ahí teníamos, con día y horario los partidos. Bueno, se va retirando la gente de Racing del estadio, ya casi despoblado, ¿no? El estadio de Racing, quedan los muchachos de la barra, de la Guardia Imperial, sacando los últimos tirantes y juntando los bombos ahí en el medio de la tribuna. Bueno, ha ganado Tigre, no sé si queda algún mensaje más en el chat de YouTube, Luna, si lo querés leer.
2: Tenemos a Mateo de nuevo, que nos dice Garay, el mejor 8 del país.
1: Jugó de 5 el 8. Hoy el 8 jugó de 5. Y jugó muy bien, ¿eh? Jugó muy bien, sorprendido.
2: Ganó Tigre, gané yo, nos dice el verso de Rock and Roll. Y Fuana Kira nos dice, gracias gente por la transmisión, un abrazo.
0: Muy bien, gracias a ustedes. Quiero agradecer a Julito Quintero, que estuvo haciendo un gran laburo en la presión técnica acá en la cabina número 6 del estadio Juan Domingo Perón, el cilindro de Avellaneda, en la parte técnica en el canal de YouTube, manejando las cámaras, manejando los controles. También otro detalle, ¿no?, que se mandó Julito hoy, la formación. ¿Lo viste?
1: La formación, sí, en la previa.
0: Muy
1: bien.
0: Vamos creciendo.
1: De a poquito, hay que ir, como te lo dije, hay que evolucionar. Mirá, ahí tenemos en pantalla lo que es el fixture de Tigre. Pero bueno, vamos evolucionando, bueno, solo de a poco a
0: la
1: poco.
0: La próxima, si me compran un buzo para mí. Luna se vino vestida, ya dijimos, como para trabajar en ESPN, nosotros como para ir a bailar ahora al Tropi, ¿no? A festejar el triunfo de Tigre.
2: Dicen que si vamos al Tropi nos cruzamos al susodicho con el nombre hoy.
1: Ah, ¿vos decís a Callejeros Fino?
2: Al mismísimo
1: CF.
0: Le pusieron Callejeros Fino acá al muchacho Lautaro Morales, ¿no?
1: Lautaro Morales.
0: El nuevo refuerzo de Tigre. Bueno, tenemos que elegir la figura, muchachos. Miren que se va ahí. El Piti Martínez se va retirando conjunto a Santiago Batove, el muchacho que maneja prensa en Tigre. Se va retirando del estadio el Piti Martínez. Bueno, vamos a empezar por la dama. Vamos a empezar por Luna, a ver qué se anima a tirar. ¿Qué figura de Tigre? Hace rato que no elegimos figura, ¿no, Ciro?
1: Hace rato que no. Lo habíamos hecho en Nacional, creo, pero pasa que Tigre tampoco acompañaba como para elegir la figura. No había muchas figuras en este último tiempo.
0: Bueno, a ver, Luna, ¿quién fue la figura para vos?
2: Y yo creo que indiscutiblemente este partido, el Piti Martínez. Lo vi desde que arrancó. Los demás los noté bastante, bastante dormidos, bastante sueltos. No sé qué opinan ustedes.
0: Bien, Ciro.
1: Yo me quedo con Santi López. Realmente la explosividad de Santi López por el costado izquierdo, tanto de él como Vanegas, fueron cruciales para este partido. Bueno, los tres goles vienen por el costado izquierdo, tanto en el primer tiempo como en el segundo tiempo. El costado izquierdo de Tigre jugó muy bien, pero me quedo con Santi López. Me queda esa sensación de que le sigue faltando ese final de jugada, le sigue faltando cerrar las jugadas de buena forma. Creo que te lo dije en el primer tiempo, perdonó mucho, había tenido 3-4 llegadas al arco de Cambeses y lo había perdonado bastante al arquero de Racing, pero pese a eso yo me quedo con Santi López también, porque en el segundo tiempo, aunque estaba cansado, seguía siendo bastante importante para este juego del matador, también bajando ya con el cansancio, por ahí no lograba esa explosividad de ir al ataque, pero sí ayudaba muchísimo en defensa el número 22 de Tigre. Entonces yo me quedo con la figura con Santi López en mi caso.
0: Bueno, a ver, Julito, así trato de definir yo. A ver, Julito, ¿quién figura?
3: Yo coincido con Ciro, Santi López. Le faltó el gol nada más. Si le pone gol al juego, ya está.
0: Bueno, yo me voy a quedar con el Piti Martínez también, pero no porque haya sido un jugador sobresaliente, ojo, ¿eh? Pero le da otra cara a Tigre, más allá del gol. Le da otra cara. Pero bueno, vamos a definir, nos quedamos con Santi López, ¿eh? O que decida un oyente ahí. Hay 23 en YouTube conectados, que definan ellos, y también la gente que está en la radio.
1: Si no, también se lo vamos a Garay, ahí veo a Garay.
0: Garay, cuando robó Mateo Quintero.
2: Garay, discutiblemente por Mateo, jugador de
0: sí. Bueno, a ver qué. Final, los oyentes, no, nos quedamos un ratito más, cerramos 40, si quieren, 3 minutos más, y cerramos la transmisión. Bueno, ahora se va de lleno, ¿no? La gente de Racing ya, esperamos a ver si alguno se anima a comentar y definimos la figura del encuentro. Bueno, ha ganado Tigre, ha ganado el matador de victoria. Yo te pienso que pasaron, ¿no? Ya de una, que la última, no, digo, así que me estoy yendo por las ramas, ya estoy perdiendo un poco Pero la última, ¿eh? ¿Cómo valió Tigre?
1: ¿Qué hizo Flavio?
0: ¿Eh?
1: ¿Qué hizo Flavio ahora?
0: Sí.
1: Yo sé que ese es un...
0: No, valió. Pero la última vez valió mal.
1: ¿A quién no? ¿A quién no valía, Zaro?
0: Pero es bueno, la pregunta. Que se la banque ahora. Me hago cargo yo. De acá estoy. No, ya no. Y esta es tu reacción. Bueno, no comenta nadie, parece que no, nadie quiere elegir la figura. Bueno, gente, nos vamos despidiendo. Nos quedamos con Santi López, entonces, como figura. Nos quedamos con Santi López.
1: Yo lo elegí. Ustedes dos eligieron al pitillo, yo lo elegí a Santi López.
0: Pero estamos empatados, 2-2, pero ¿cómo hacemos?
2: Vale,
0: a ver,
2: tigre,
0: bueno, ahí está. Bueno, ya está. No, ganó Piti Martínez. Piti Martínez como figura y creo que para la T también, porque fue el último que se ha retirado. Bueno, gente, nos vamos despidiendo. Queremos agradecerle nuevamente a todos, a cada uno de ustedes que estuvieron ahí al otro lado haciendo el aguante. Gracias por estar. Gracias a Luna, también que se ha sumado. Luna, ¿quieres cerrar con algunas palabras?
2: No, agradecerles de vuelta por el espacio, por la confianza. La verdad que fue una muy linda transmisión. Y bueno, mandarles saludos a mi familia, que desde que arrancó la transmisión me mandaba fotos de nosotros para decir si estaba todo bien, sonido, todo. Y bueno, a Diego desde Perú, que me está bancando, un viajante de Lanús.
0: Muy bien. Bueno, Ciro, no, nos despedimos. Triunfo de Tigre, triunfo del Matador de Victoria, nos vamos contentos de Avellaneda. Yo por lo menos con Julito, seguramente, no sé qué va. Seguimos.
1: ¿Eh? Bueno, no, también.
0: No escuche en nuestras casas, ¿no?
1: Ahí Mateo va a hacer un reclamo. No, no, no hable tan fuerte, güey.

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0: entrañable, histórica, legendaria, emblemática, una verdadera leyenda con sello propio. 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

¿Qué tal, gente? ¿Cómo les va? ¿Cómo están? Bienvenido a agosto. Bienvenido a agosto. Y en agosto, caña con ruda. Así como dice la canción. Y junto a la caña con ruda, el chamamé. Como lo cantaba recién Cintia Mariel. En esta página que pertenece a Yunes Castillo y Tarragó Ross. Caña, ruda y chamamé. ¿Cómo les va? ¿Cómo están? Hemos arribado al octavo mes del año. Espero se encuentren todos bien. Nosotros con muchas ganas de compartir estas dos horas de argentinidad. Estas dos horas con nuestra música de raíz folclórica argentina. Como les decíamos, junto a la cordobesa Cintia Mariel. ¿Habrán tomado ya, no, la caña con ruda? Espero que sí. Espero que sí, o que le estén por tomar. Hay tiempo, porque antes era solamente el primero de agosto y ahora se ha extendido a todo el mes. Recuerden, primero, compartirlo con la Pachamama, ¿sí? Con la Madre Tierra, y después tomamos los tres sorbos de caña con ruda. Nosotros ya lo hicimos, claro. Hablando de esto, vamos a estar hablando, por supuesto, haciendo mención de esto, vamos a estar hablando, por supuesto, de la caña con ruda y de la Pachamama. Comenzó el mes de la Pachamama, estaremos hablando de ella. Tendremos efemérides folclóricas argentinas en el día de hoy. Tendremos humor, tendremos tango. Hablaremos de una de las grandes letras del folclore, como lo es Lloraré. Estaremos con un 3x1 junto a los hermanos Espiazzi y amigos invitados. Y tendremos buena música durante las dos horas de programa. Tenemos una buena propuesta para compartir con todos ustedes. Quien se quiera comunicar con nosotros, la línea es el 3434-066-875. Se los repito, 3434-066-875. Nos encuentran también en Instagram, en Facebook y en YouTube como Con Sabor a las Cosas Nuestras. Los que nos dejan ahora su música son otros cordobeses, los Sacha, junto al Rally Barrio Nuevo, y esta página que pertenece a León Benarós y a Carlos Di Fulvio. ¿Se acuerda, doña Maclovia?

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Les cuento que un día como hoy del año 1916 nace en San Pedro de Jujuy Anastasio Quiroga, conocido como Indio Tintilay, cantor, recopilador de coplas y constructor de instrumentos autóctonos. Su modesta trayectoria lo convierte en un ejemplo de humildad al servicio de la cultura tradicional.

En 1993 muere en Mar del Plata, provincia de Buenos Aires, Isaac Yitzhe Eisenberg. Nacido en Ucrania, cuentista, escultor, abogado, poeta, autor de Los Inundados con Ariel Ramírez, coplas del viejo Ramuá con Monterrío y Tambora de los Morenos con Ferreira, entre otros. Al morir tenía 88 años de edad.

En 2010 muere en Córdoba Miguel Ángel Gutiérrez, músico, cantor, compositor, autor, presentador de festivales, maestro de ceremonia en Cosquín. Integró Los Tacuareños. Compuso temas con los poetas Berra y Galíndez, entre otros. Escribió el libro Atahualpa Yupanqui, su vida, sus anécdotas, su obra. Al morir, el negro Miguel Ángel Gutiérrez tenía 67 años.

Estas son fechas y personalidades que forman parte de nuestra historia folclórica argentina y que nosotros recordamos en consabor a las cosas nuestras. Como lo estamos recordando a Miguel Ángel Gutiérrez, lo hacemos con esta página que le pertenece, junto a José Ángel Buesa. La interpreta el mismo Miguel Gutiérrez. Esto es Canción del Amor Lejano.

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Taipero por Yahoo, el Pocho Roch, el autor de esta página que nos interpretaba el querido amigo Mario Suárez. Para agosto, caña con ruda. Y esta tradición que se remonta a nuestros indios guaraníes, que ya habrían reconocido las capacidades medicinales de la ruda macho, utilizada internamente con éxito contra los parásitos y determinados malestares gastrointestinales y externamente para calmar el ardor y la irritación de picaduras de bichos y de alimañas. La ruda, por otro lado, según la creencia popular, es una planta que no debería faltar en ninguna casa, pues se la concibe como un verdadero conjuro contra las malas ondas, la envidia ajena y la mala suerte. Similar a distintas costumbres que se cunden en muchas culturas al final del invierno, el primero de agosto se impuso entre nosotros la tradición de beber un trago o tres traguitos en ayunas de caña con ruda. Y esto de que sea el primero de agosto tiene, desde luego, un significado especial. Es el día en que se honra a la Pachamama y marca el momento en que el invierno comienza a retroceder en busca de la primavera. Se trata de una tradición que se ha extendido prácticamente a todo el país, aunque originalmente haya sido alimentada, o bebida mejor dicho, en el nordeste argentino, especialmente enraizada en el país correntino, donde en cada casa o comercio que se aprecie de conservar las costumbres ancestrales, nunca falta un frasco o una botella del aguardiente, la conocida popularmente entre nosotros como caña paraguaya, bien saborizado con la ruda macho que desde hace semanas y hasta meses viene macerándose. Como les decía, en mi caso, preparándolo en Semana Santa. La creencia es que el brebaje sirve para espantar los males del invierno y para preparar el cuerpo a los ardores del verano. El calentamiento que procura el alcohol, por otro lado, llevaría a la creencia de que el brebaje contribuiría a evitar estados gripales. Los más ortodoxos sostienen que el trago o los tres tragos de caña con ruda deben beberse en ayunas. El peligro es, claro, marearse y perder las ganas de enfrentar los rigores laborales del día. Como verán, no es nuestro caso. Las virtudes de la caña con ruda trascienden el exorcismo de las enfermedades para transformarse en un rito de propiciación y en una vacuna contra el mal de ojo y la mala suerte para todo el año. Averigüe en el barrio. Seguramente algún vecino ha preparado o ha comprado alguna botella de caña con ruda y seguro que tiene para convidarlo.

La Pachamama o Madre Tierra, que es la más popular de las creencias mitológicas de la región andina, que aún sobrevive con fuerza en numerosos lugares de nuestro noroeste. Las principales ceremonias en honor a esta celebridad telúrica se realizan al inicio de la siembra y cosecha y en las marcadas y señaladas de la hacienda. Pero el homenaje principal se lleva a cabo durante todo el mes de agosto, especialmente hoy. En provincias de nuestro norte como Jujuy y Salta, se rinde culto a la Pachamama con la realización de ceremonias milenarias en la que se le ofrendan a la Madre Tierra todo tipo de comidas, bebidas y hojas de coca. Los centros donde la festividad adquiere mayor relevancia son Purmamarca, Tumbaya, el Valle Grande y en todas las localidades de la Puna jujeña. La Pachamama o Madre Tierra es la diosa femenina de la tierra y la fertilidad. Una divinidad agrícola benigna, concebida como la madre que nutre, protege y sustenta a los seres humanos. En la tradición incaica es la deidad de la agricultura comunal, fundamento de toda civilización y el estado andino. Es la más popular de las creencias mitológicas del ámbito incaico, que aún

0: tobillos, muñecas y cuello, confeccionados con lana de llama hilada hacia la izquierda. La divinidad Pachamama representa a la tierra, pero no solo el suelo o la tierra geológica, así como tampoco solo la naturaleza. Es todo ello en su conjunto. No está localizada en un lugar específico, pero se concentra en ciertos lugares como manantiales, vertientes o apacheta. Pero es una deidad inmediata y cotidiana, que actúa directamente y por presencia, y con la cual se dialoga permanentemente, ya sea pidiéndosele sustento o disculpándose por alguna falta cometida en contra de la tierra y todo lo que nos provee. No es una divinidad creadora, sino protectora y proveedora. Cobija a los hombres, posibilita la vida y favorece la fecundidad y la fertilidad. A cambio de esta ayuda y protección, el pastor de la Puna Meridional está obligado a ofrender a la Pacha parte de lo que recibe. No solo en los momentos y sitios predeterminados para el ritual, sino particularmente en todos los acontecimientos culturales significativos, configurándose así una suerte de reciprocidad. Sin embargo, se la considera a sí mismo con una faz negativa. La Pachamama tiene hambre frecuente y si no se la nutre con las ofrendas o si casualmente se la ofende, ella provoca enfermedades. El ritual central a la Pachamama es la chaya o pago. Se la realiza el primer día del mes de agosto, durante todo el mes y en muchos lugares también el primer viernes de cada mes. También se realizan ceremonias a la Pachamama en ocasiones especiales, como al partir de viaje o al pasar por una apacheta. Según Mario Rabey y Rodolfo Merlino, antropólogos argentinos que han estudiado la cultura andina desde la década de 1970 a la de 1990, el ritual más importante es el chalaco. Chalaco es una deformación de los vocablos quichua ch'alay y ch'ayacuy, que se refieren a la acción de rociar insistentemente en el lenguaje corriente de los campesinos del sur de los Andes centrales. La palabra chalear se usa como sinónimo de dar de comer y beber a la tierra. El chaliaco, tal como se practica en la zona, abarca una compleja serie de pasos rituales que comienzan en las viviendas familiares la noche de la víspera, durante la cual se cocina una comida especial, la tijincha, y que culminan en un ojo de agua o la toma de una acequia, donde se realiza el ritual principal a la Pachamama, con una serie de ofrendas que incluyen comida, bebida, hojas de coca y cigarros. La religión centrada en la Pachamama se practica en la actualidad en forma paralela al cristianismo, al punto tal que muchas familias son simultáneamente cristianas y pachamamistas. En Perú, la Pachamama es identificada con la Virgen de la Candelaria. Primero de agosto, culto de honor a la Pachamama, a la Madre Tierra, la más popular de las creencias mitológicas de la región de nuestro noroeste argentino y que aún sobrevive con mucha fuerza en toda esta región de nuestro país.
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0: Y yo te escucho todito los días, me encanta tu programa, o sea, es muy didáctico, muy cultural, muy informativo. 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

0: Los Chalchaleros. Lo que escuchábamos de Gustavo Leguizamón, Lloraré. Nos cuenta el amigo Juan Carlos Fiorillo que el 6 de agosto de 1948, en los salones del Hotel Salta, a pedido de damas de beneficencia, se presentan en el Día Patrio de Bolivia Juan Carlos Sarabia, Aldo Sarabia, Cocho Zambrano, Pelusa Franjo Sosa y el Cuchi Leguizamón, en un espectáculo que da pie a la formación definitiva de los Chalchaleros. Cantaron la zamba Lloraré, entre otras. El pianista Leguizamón, en disconformidad con el espectáculo, se retira del mismo antes de su finalización. Inmediatamente después del debut, el conjunto comenzó a hacerse cada vez más popular en la provincia. Así vinieron zambas inolvidables, memorables, como la anónima Lloraré, que se convirtió en el primer gran éxito del conjunto y en la primera grabación en un estudio en 1953. Otros temas anónimos grabados de su repertorio son El Cocherito, La Artillera, La Zamba de Vargas, hacían también El Arriero Va, de Yupanqui, y otras canciones populares como López Pereira, La Zamba con música de Creseri. Recordamos que no había mucho caudal de temas para elegir y grabar. Siempre ha contado Vitillo Ábalos que hubo tiempos que las famosas discográficas para las que trabajaron les pedían nuevo repertorio.
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0: En el 3x1 de Con Sabor a las Cosas Nuestras, hoy, los hermanos Spiazzi con Amigos.
4: Sí. ¿Cómo no? Gringo, Oscar Burgar.
5: Qué gusto, Hugo, poder compartir con mi acordeón que me acompaña hace tantos años y compartir este disco, este nuevo trabajo con ustedes, siempre con nuestra música, con lo auténtico de la música del litoral.
4: Y por ser un referente de nuestra música, de estos pagos nuestros, a ver qué sale en ese acordeón.
6: Genial.
4: giraste en ruedas paisanas, acordeona verdulera. Con ternura musiquera soltaste al viento tus dianas, desperezando las ganas, tu fuelle se iba estirando y la música endulzando el alma del musiquero, que por ser chamarritero es paisaje iba.

0: ¿Por qué hacemos todo acá?
1: Mira quién viene. Pero si es Coco, hermano.
0: Mira, Coco. Está para comer, pero.
2: Me dijiste que para mejor lo dicen el caburé.
0: Ahora van a bailar con un poco de suerte, van a bailar. Un aplauso para Coco.
3: Gracias, muchachos.
1: ¿Qué tenés vos para las mujeres?
3: Y tengo la pluma, hermano. ¿Querés que te la muestre? Mira, acá está. Tomá, mira. Ah, no, esta es una bataraza que me comí anoche.
0: Y no era tuya.
2: Pero ¿y te siguen tanto las mujeres, hermano?
3: Pero sí, hermano, sí. Ahora ando un poquito reservado.
2: ¿Y vos lo vamos a entrar al baile o no? ¿Pagaron la entrada o no?
3: Pero si ustedes tocan algo, yo voy a bailar.
2: Vamos a entrar. Todo al baile. Vamos al baile.

En las costas entrerrianas el arroyo se perfuma con un cantar de calandrias y los rayos de la luna.

sé que no errarán el camino. Les deseo lo mejor. Por otro lado, le doy las gracias por la dedicación de esta chamarrita. Realmente pienso que es demasiado halago para mí. Nuevamente, gracias, muchas gracias, hermanos de pieza.

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el querido amigo Félix Vergara. Querido amigo, de esos regalos que Dios me ha dado de tener amigos como Felito, a quien extraño mucho, a quien extraño mucho. Lo último que sé, que se había ido a vivir a Córdoba con una de sus hijas, y no sé más nada que eso.

Quien está tocando el acordeón es el Javito Smith. Creo que el que está tocando el acordeón aquí es el Javito Smith. En la cortina musical, el recuerdo de la agrupación Diamantina Huagué, con Pena de Amor. Y nos vamos. Nos vamos, si Dios quiere, hasta la próxima semana. Agradeciéndoles que hayan estado compartiendo con nosotros estas dos horas de argentinidad. Convidándolos para que nos volvamos a encontrar dentro de 7 días, si Dios así lo permite. ¿Sí? Nos vamos con don Mario Millán Medina, de su autoría e interpretado por él, esto es Caraicho. Sigan en la compañía de la radio, que Dios me los bendiga. Chau.

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6: Buen fin de semana para todos. ¿Cómo les va? ¿Cómo andan? Bienvenidos a una nueva edición de Tiempo de lo Nuestro. Bienvenidos a esta propuesta radial con la cual nos vamos a acompañar durante 2 horas en el aire de la radio, en el aire de esta frecuencia. La frecuencia que usted elige para disfrutar de cada momento especial de cada jornada, ya sea durante la semana como también durante el fin de semana. ¿Quién les habla? Matías Cardigni, como siempre, les agradece la posibilidad de llegar hasta donde están ustedes. En casa, en el trabajo, en algún lugar del país, en alguna ruta, en algún campo, en una empresa, en el comercio, donde quieras que en este momento estés escuchando la radio, te damos las gracias por permitirnos hacerte compañía. Y también el agradecimiento, como siempre, a las autoridades de la emisora que nos prestan este horario, que nos prestan su audiencia para compartir con todos ustedes. Como les decía, 2 horas, un buen rato de tradición, de cultura, de lo nuestro, ni más ni menos. Tiempo de lo Nuestro, aquí en el aire de la radio, para disfrutar, como en cada jornada, el folclore de ayer, el folclore de hoy. Tendremos el chamamé, tendremos el recitado, tendremos los tangos, tendremos el humor, el segmento de los bailables, todo, todo en este momento de radio. Tiempo de lo Nuestro, que ya comienza de esta manera.

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0: bloque de folclore de ayer. Hoy, ni más ni menos que la tropilla de Huachipampa. Comenzábamos con Puentecito de mi Río, lo que llega es entre San Juan y Mendoza.
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La Tropilla de Huachipampa, conjunto folclórico con mucha historia, fue el primer conjunto de música folclórica en transmitir las canciones por radio, con un impacto nacional. El 1 de octubre de 1937 debutaron en Radio El Mundo, abriendo camino a la difusión masiva de la música folclórica en Argentina. El éxito de su presentación llevó a la emisora a poner en el aire, en 1939, El Fogón de los Arrieros, conducido por Buenaventura Luna y con la actuación del conjunto y el auspicio de Cigarrillos Caravana. La Tropilla de Huachipampa, El Beso.

conjunto del folclore argentino, organizado y dirigido por el sanjuanino Buenaventura Luna, que interpretó distintos estilos musicales y que contó con la presencia a lo largo de los años de muchos cantantes, artistas de renombre: Antonio Tormo, Diego Canales, Remberto Narváez, José Samuel Báez, Zarco Alejo, conocido como José Castorina, o Eduardo Falú, que actuó entre 1937 y 1942. La tropilla de Huachipampa, Vallecito.

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0: Allá por el año 1942 llegó la disolución del conjunto. Han dejado grabado discos realmente bárbaros, como este que estamos escuchando, con algunas de las canciones más destacadas de la música popular argentina. Bloque de folclore de ayer, dedicado a la tropilla de Huachipampa, que concluye con Chacarera de la Chaya.
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1: Así iniciábamos nuestro encuentro de hoy, Folclore de Ayer, junto a la tropilla de Huachipampa, ni más ni menos. La tropilla de Huachipampa presente aquí en Tiempo de lo Nuestro. Recuerden que siempre tenemos contactos habilitados. Si quieren comunicarse, las distintas vías están habilitadas para la comunicación. Pueden enviarnos WhatsApp, mensaje de texto o audio al 2474-454551. 2474-454551. Allí nos pueden enviar mensaje de texto o audio en esa línea que tenemos habilitada. También mediante las redes sociales, por supuesto. Facebook, Twitter, Instagram. Allí pasan, le ponen me gusta, nos siguen. Y de esa manera nos podemos contactar también a través de esas líneas. Como siempre les decimos, leemos todos los mensajes, escuchamos todos los mensajes, algunos los vamos respondiendo y vamos cumpliendo con muchos de los pedidos que ustedes realizan justamente a través de los mismos. ¡Momento de los bailables! En Tiempo de lo Nuestro.

Estos son los bailables de siempre, los bailables de cada edición de Tiempo de lo Nuestro. Hoy, Rafael Rossi, Villa Morena, con eso comenzábamos, en lo que llega, Quitapenas.

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9: Como en cada fin de semana estamos juntos a través de este punto del dial, como en cada fin de semana estamos dispuestos a disfrutar de un buen rato de radio, 120 minutos, 2 horas de música, tradición, cultura, costumbres y también el humor, como habitualmente sucede hoy, de la mano del Gato Peters.
10: Justo a nada las pastillas, decía el abuelo de Flavio y se había echado a la boca un mentolitus envuelto. ¿Vos sabés qué? Y a lo mejor por eso nosotros tenemos así los dientes. O no tenemos los dientes. Chencho Leiva, en Guaminí, una noche en Peñarol, lo invitó al Valerio Navarre a comer una milanesa. Valerio no tenía dientes, decía que estaba el chueco Aro que usaba dientes postizos. Se recuerda en Guaminí esa historia de Valerio, de una noche en Peñarol, que Valerio se comió una milanesa con dentadura prestada. Porque antes no se decía prótesis, eran los dientes postizos. Acá hay algo que no anda, le decía Mingo al dentista, se había puesto los dientes postizos que eran de la mujer. ¿Vos sabés qué? Una sonrisa portátil que en la boca o el bolsillo llevabas a cualquier parte para sacarte una foto, te permitían comer, sonreírte, lucir joven. Camionero miserable, me decía el Tucci Nieve. Cuando se iba de viaje le llevaba los dientes postizos a la mujer para que no coma carne. ¿Vos sabés qué? Los abuelos lo dejaban en un vaso con agua sobre la mesa de luz. Una sonrisa portátil custodiándoles el sueño. Una vieja de Blaquier, se le murió el marido que usaba dientes postizos y se consiguió otro viejo que tampoco tenía dientes y se los hacía usar y no eran del mismo talle. Se ve que le iban grandes, o sea, es que lo hacían reír en el boliche porque era un espectáculo. Ver cómo caían los de arriba sobre los de abajo, estando la boca abierta. Cuando la vieja lo supo, lo mandaba de bufanda al boliche. Así que nunca fueron baratos. Chacharas en Bonifacio se le enganchó a la Pampita, muchacha de las afueras, de andar ligero y gracioso, más ligero que gracioso. Le decían la Pampita de Pampa nomás que era. Decidió invertir en ella y le hizo hacer los dientes. Cuando le había hecho los dientes, una noche la llevó a un baile en Guanguelén. Le comió 11 choripanes. Me salía más barato de haberla llevado a un crucero, decía Chachar. Pero la cosa no anduvo, ella dormía hasta las 12. No le hacía la comida. Así que se rompió la pareja, la echó Chachara. Pero antes de echarla, decidió recuperar parte al menos de la inversión y se le quedó con los dientes. ¿Vos sabés qué? Ella hizo la denuncia, que pasaba por la casa la dentadura en la mano y le hacía una sonrisa. Chachara en Bonifacio, hoy le dicen Pico Mónaco, porque dice que en un tiempo estuvo con la Pampita. Así que lo más importante de todo es que siga pasando el tiempo. Santiagueño allá en Las Flores tiene un programa en la radio, Amanecer Santiagueño, de 11 a 13 va. Así que... Y yo voy a estar cumpliendo años. Será la primera vez que cumpliré tantos años todos juntos el mismo día. La experiencia nueva. Piénsenlo, capaz que les pasa lo mismo a ustedes. Y si pensás hacer algo, y sí, pienso cumplir año. No, boludo, si lo pensás festejar. Antes los cumpleaños los festejaban los chicos y los viejos cada tanto, 80, 90 años. Con los chicos era fácil, una tía hacía la torta, se invitaba a los primos, los amigos, los vecinos. Le tiraban de la oreja que los cumpla muy feliz. Soplaban las velitas, un trago anaranjada y a correr en el patio la pelota a la escondida. Ahora tenés que alquilar una casita de fiesta. Traer papitas, palitos, los snacks son saladitos, los precios son saladitos. Traer payaso, un mago, animador, inflable, pelotero, la pelota, lo que cuesta. Habría que implementar el festejo año por medio. El papel de animador antes lo asumía un tío que tras la cuarta cerveza, vino, ferneo, clericó, se ponía tan pesado como el tipo que hoy contratan, pero en un modo más barato. Así que los padres siempre a través de los regalos recuperamos algo. Cuando los míos eran chicos se había puesto de moda regalar colonia a pibes. Yo no sé si alguno se acuerda. Ya los veía venir cada uno con su frasquito. ¿Vos sabés que ese frasco así como llegaba partía para otro cumpleaños? Le cambiaba el envoltorio y seguían participando. Hay frascos de esa colonia que se han pasado años dando vueltas de cumpleaños en cumpleaños. Por eso cuando lo abrían olía como olía, estaba vencida, ¿me entendés? Cumple 15 años la nena y siempre es inolvidable. Para ella por cómo lo pasa y para vos por lo que gastan. Hay que contratar salón, que si es de color blanco ella lo va a querer negro y si es de otro color va a querer que sea blanco. O sea, siempre hay que entelarlo, vestirlo, y eso es caro, y después vestirla a ella. Con un vestido que cuesta casi como el de una novia, un peinado que parece que tuviera 30 años y unas sandalias altísimas y carísimas, incómodas deben ser porque veo que se la saca al rato y baila en pata. Traer un DJ, el catering y una horda de adolescentes que son peor que las langostas, se comen hasta las cortinas. Y que no te salga viaje, ¿eh? Fiesta, viaje, sale viaje, todos ponen. El viaje no es a Mendoza, boludo, un viaje a Miami. El tipo que se complica para ir en tren a Banfield contrata para la chica un viaje que será irrepetible. Si tienen que repetirlo, tiene que

0: sepa que es el cumpleaños. Se hace borrar del padrón, esconde el documento. Le preguntás, se molesta, lo saludás, se calienta. Debe ser de los servicios, parece primo de Estiuso, ¿viste? El Fey le cagó la vida. Dice, hoy cumple los años Claudio, saludalo, cagaste, Claudio. Después está el agradecido, que le agradece al Señor haber llegado hasta acá, quiere que le hagan una misa, que sea en acción de gracia, quiere ir a pie a Luján, va a rezar al cementerio, se muere de aburrimiento el paliatudo. Y está el fiestero que no ve la hora que llegue, tacha días del almanaque como si estuviera preso. Y cuando llega la fiesta, se cuelga un pasacalle, le da un beso al barrendero, lleva masas al trabajo, sacuchitos de miga, hace un baile de disfraz, cosa que nunca entendí son los bailes de disfraz. Si yo voy de Homero Simpson, por ejemplo, ¿se van a enterar que tuve, que yo era Homero Simpson? Princesas, caciques, indios, piratas, odaliscas, superhéroes decadentes que están muy fuera de estado. Un Batman que ni corriendo creo que levanta vuelo. Una mujer maravilla que le han salido varices. Y hay que venir disfrazado. Y si en el viaje te pasa algo, hay que cambiar una goma disfrazado de pitufo, ¿eh? A veces es con consigna. Vénganse todos de blanco. Yo de blanco este tamaño y lo poquito que bailo. Donde me quede parado, si a ver quién lo corre al freezer ahí del medio. Te sale a recibir y está como enloquecido. Te pone una nariz, un bonete, una matraca. No habla, sopa el silbato. Se menea, se contorsiona, saca a bailar a la prima, a la hermana, a la vecina, al perro, a la gata, a la escoba. La verdad que entusiasma y contagia y te rompe las pelotas de una forma. No te deja ni que coma, donde abrí la boca te la llenan de espuma. Golpean, atiende, un flaco. Lo hacen bailar de prepo, lo meten en un trencito, le hacen ronda alrededor. El tipo un delivery que venía a traer hielo. Aturdido y de casco tiene que saltar un tapial para poder irse a la mierda a las 2 de la mañana. Cuando lo echa la mujer van a un bar con karaoke y entre todo y a los gritos hacen bosta las canciones que uno ama desde chica, desde chico, y creyó que eran sagradas. Y si lo alquilan un barco, flotando en el río de fiesta se lanzan a la aventura y se lanzan lo que chupan, apenas se larga el barco nomás. Cautivo, rehén de esa fiesta. De ahí no podés volverte salvo que sea nada. Te tenés que quedar hasta que ellos se les cante, se les chupe o se les baile. El primo de él en el campo es bastante parecido. Cuando llega el cumpleaños mata a una vaquillona, como si ella tuviera la culpa. Hace una jineteada, quiere contratar a los tequis. Hay carteles colgados de los alambres desde 4 leguas antes, al cumpleaños de Ramón. Cuando vas llegando a los 50, te aviso, los regalos ya no cuentan. Tu mujer, ¿qué te regala? Calzoncillo y o media. Los chicos ni se enteran. Los amigos te traen vino y ya no tomás alcohol. Todo vuelve. Ese vino vuelve a recrear la historia de aquella colonia pibe. Así como llega el cumpleaños, le cambian el voltorio y parte para otro cumpleaños. Cumple 90 el abuelo y sí o sí se festeja, aunque el viejo ni se entera muchas veces. No creo que vengan muchos compañeros de la escuela, la verdad. El menú, sopa sin sal, una pechuga sin piel, puré de calabaza, una compota de postre, hace el show un enfermero. Se habla de enfermedades, de dolencias, de achaques, de cosas del tiempo de antes que pudieran acordarse. Un viejo habla de una cosa, el otro le contesta de otra. Es maravillosa la fiesta. Y nunca falta la torta, es un ícono la torta. De chico le ponen velas, velitas. Un año una velita, 7 años 7 velitas. Después ponen una vela sola. Después ponen un cartel, formado, serio, solemne, con un número, apuntalado de atrás como ese cartel con el nombre en la entrada de los pueblos, le plantan un 40, un 50, un 60. Y ahora ponen un tubo metálico que después cuando lo enciende larga chispas de artificio. ¿Eso es algarabía o es que estoy por cagar fuego? ¡Que los cumplan muy felices!
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1: Así van avanzando los minutos, así va progresando nuestro programa y así nos encontramos justamente dispuestos a disfrutar ahora de los tangos. El bloque del tango, como habitualmente sucede en cada una de las ediciones de Tiempo de lo Nuestro. Antes, les recuerdo que si quieren contactarse, lo pueden hacer mediante WhatsApp al 2474-454551, 2474-454551, la línea de WhatsApp directa para la comunicación. Nos envían mensaje de texto o audio, siempre nos gusta y mucho que nos envíen alguna postal, alguna imagen desde donde en este momento se está escuchando el programa. También lo podemos hacer mediante las redes sociales, por supuesto, Facebook, Twitter, Instagram, allí pasan, le ponen me gusta, nos siguen y tenemos la posibilidad de escribirnos, de contactarnos también mediante esa vía. Tangos, hoy Fernando Soler.

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1: Bloque del tango para compartir en Tiempo de lo Nuestro. Hoy, Fernando Soler. Lo comenzábamos con El alma en pena. Lo que llega es Por una cabeza.

0: Son ustedes muy amables. Muchas gracias. Muy amables.
1: Fernando Soler, dueño y cantante de Señor Tango. Señor Tango fue un legendario espectáculo de tango de la ciudad de Buenos Aires, fundado en el 96 por el empresario Fernando Soler. El show se convirtió en uno de los principales atractivos turísticos de la ciudad de Buenos Aires y ha llevado la pasión del tango a todo el mundo. La historia de Señor Tango Show comienza ya por la década del 80, cuando Fernando Soler comenzó su carrera como empresario en la industria del entretenimiento. Después de años de experiencia y aprendizaje, decidió crear su propio espectáculo de tango con el objetivo de llevar la cultura y la pasión del tango a todo el mundo. Fernando Soler, uno.
0: Les cuento que prácticamente todas las noches de nuestra vida, prácticamente todas, se van sucediendo una tras otra aquí en este pequeño escenario, en este viejo barrio de Buenos Aires, aquí en Barracas, señores. Esta es nuestra vida. Esta es la profesión que hemos elegido en la vida. Músicos, bailarines, cantor de tangos. Vaya profesión, ¿eh? Seguramente es la que Dios ha elegido para nosotros. Seguramente. Y aquí estamos, señores. Cada noche tengo el privilegio, por tener el privilegio de algunas palabras, de poderle contar al público como ustedes que se acerca a escucharnos, que el tango, señores, la música de este Buenos Aires, al igual que la música del mundo entero, el tango describe también en sus versos, de una manera u otra, el sentimiento de su pueblo, el sentimiento de su gente, sus dolores, sus alegrías, sus dramas, sus pasiones. Cuando hablamos de dramas, claro está que el tango tiene lo suyo, claro está. Y este tango que quiero recordar encierra en sus versos el hondo dramatismo de todos aquellos que han perdido la fe en el amor, señores, que han perdido la capacidad de amar. Ese privilegio tan bello que Dios nos ha dado alguna vez al nacer. Qué inmensa soledad para el alma cuando uno ha dejado de creer en el amor. El tango siempre dice...

Indudablemente que Señor Tango Show se convirtió con el correr de los años en un espectáculo referente de la ciudad de Buenos Aires, del tango y de la ciudad de Buenos Aires, con esta combinación de música, danza, teatro, además siempre con las impecables interpretaciones de Fernando Soler. Es uno de los cantantes de tango más populares de la última generación argentina y ha sido fundamental su voz para el éxito de Señor Tango Show. Desde joven Soler ha estado inmerso en la cultura del tango y su pasión por este género lo llevó justamente a dedicar toda su vida a este estilo musical. Bloque del tango en tiempo de lo nuestro. Hoy, Fernando Soler. Bloque del tango que concluye con A Media Luz.

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1: 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Hacemos una pausa, un breve espacio publicitario y ya regresamos.
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4: Y así van avanzando los minutos y así vamos compartiendo cada momento de nuestro encuentro, de nuestro programa, la posibilidad de comunicarnos, de contactarnos y la posibilidad de que muchos amigos también nos digan que están allí del otro lado, por lo cual es muy gratificante poder hacernos compañía durante cada fin de semana, ni más ni menos que con nuestra música, con lo nuestro, con nuestra tradición, con nuestra cultura, con esto que debemos cuidar de sobremanera indudablemente. Muchos amigos desde distintos puntos del país, saludo para la gente de Morón que nos estaba escribiendo en la semana y justamente vamos a ir cumpliendo en un ratito nada más con algo de lo que nos estaban pidiendo la gente de Uncativo en la provincia de Córdoba para Nilda y para su esposo en Posadas, allí en Misiones, que nos escribían también para la gente de Maipú en la provincia de Buenos Aires, Río Tercero en Córdoba, para la gente de Capitán Sarmiento, de 9 de Julio, que siempre están allí presentes, para la gente de Mechita, que también nos escribían hace algunos días nada más. Siempre vamos leyendo, escuchando los mensajes y con todo lo que ustedes van pidiendo, nosotros vamos armando cada uno de los programas, todo lo que ustedes piden, al programa siguiente o al posterior, siempre estamos difundiéndolo. La gente de Bobril, no me quiero olvidar, en la provincia de Entre Ríos, también en la ciudad de San Luis, para la gente de Puan, en la provincia de Buenos Aires, Cierra la Ventana, presente con Néstor, con Néstor y con su compañero de trabajo, con Ismael, que los escuchan siempre los dos mientras trabajan allí con la radio prendida. Para la gente de Zárate, en la provincia de Buenos Aires, bueno, muchos amigos que de alguna u otra manera se contactan, se comunican, nos dejan algún mensaje, algún saludo. Siempre los contactos están habilitados. Pueden escribirnos ahora, durante el fin de semana, o en la semana, cuando ustedes lo prefieran. Momento de bajar un cambio, de relajarnos, de escuchar. Llega el momento de los recitados, de las milongas, de los versos, que hoy nos invita a escuchar a El Indio Duarte.

Oiga, si a usted lo he llamado, porque supe que usted iba a irse, mijo. Yo colijo su rumbo y es natural. Si tiene gusto a sangre en la boca, lo comprendo. Al hombre más curtido se le hace ñudo entre el facón los dedos cuando le llevan la mujer querida y lo dejan vacío por dentro. Pero ¿a qué continuar? ¿A qué continuar si yo le escucho galopear su pensamiento y al tiempo que le pido que se quede, usted muenta a caballo y hasta luego? Váyase. Váyase pa' donde quiera, que yo me quedo a vigilar mis nietos. Está bien que ellos mañana o pasado puedan encontrar el amparo de su abuelo, pero no es lo mismo. No es lo mismo malcriarse en mis rezongos de que saquen enseñanza de su ejemplo. Además, si los deja aunque usted no quiera, siempre serán unos pobrecitos que andan pegados al chiripá de un viejo. Pero ¿a qué continuar? ¿A qué continuar si yo le escucho galopear su pensamiento y al tiempo que le pido que se quede usted muenta a caballo y hasta luego? ¡Váyase! Váyase pa' donde quiera. Váyase a saciar en sangre sus deseos. Pero oiga, amigo, como el viaje es algo largo, es necesario que cabemos sobre la sepultura de su madre. Hay que cambiarle pa' otro lado a los huesos a la pobre finada. Se le están viniendo encima los caminos y en cuantito descuidemos le echan la cruz abajo de tanto golpear contra ella los troperos. Ahí tiene una pala. Sacúdale duro y parejo, que yo ya estoy viejo y bichoco pa' estas páginas. Y pensar, mijo, que llevo 30 años al costado de esta osamenta que ha sido mi martirio y mi consuelo. ¿Cómo dice? Que está muy dura la tierra, que parece que nunca fuera removida, y no le estoy diciendo que son como 30 años que hice esta zanja para enterrar mi sueño. Hunda la pala por ahí, donde se asoma ese pedazo de cuero, tuerza, levante, no se me ahogue miedo, que un hombre salmarea tan solo en horas que se está muriendo. Está asustado porque ha visto que ha sacado un cajón que no es de muertos. Vea, mijo, prepárese para otras cosas más chicas y más grandes que tú y tú esto. Déjeme abrir la tapa, que al abrirla van a volar 30 años de misterio. Ahí tiene la bata florecida que perfumó mi vida, el pañuelo, la cinta azul del pelo, los zapatos punteados, las medias blancas que le compré en el pueblo, y aquel montón de hilachas carcomidas por el tiempo, la pollera punzó que usó para su casamiento. Este, mijo, es el cadáver que he velado 30 años en silencio, a que ninguno nunca pudiera marcarlo con el dedo y refrescarle con el barro la vergüenza que tuvo por herencia nacimiento. Su madre, aunque le duela, su madre, igual que Aura, su mujer se fue con otro, y al primer momento decidí lo que usted, de ir a cobrarme la deuda, cuchillo a cuchillo. ¿Pero para qué? ¿Para qué?
si allá en el rancho abandonado quedaba mi pobre.

0: Pobre hijo durmiendo, un inocente que al final de cuentos iba a pagar lo que ellos habían hecho. Me mordí desesperado las manos, envainé mi cuchillo y enterré silencioso estos despojos y me dispuse a continuar viviendo, sonriendo por fuera, pero con la muerte adentro, pa' que usted, mi hijo, se criara limpio en hombre. Trabajador y honrado de pensamiento. Ahora ya me puedo morir tranquilo. Queda usted con el secreto para que diga algún día si ha servido de algo tanto sufrimiento. Saque esa cruz. Que saque esa cruz, le ordeno. Empareje el terreno y váyase. Váyase pa' donde quiera, que yo me quedo a vigilar mis nietos. ¿Cómo? Huye pa' su rancho. Se ha echado sobre los ojos el sombrero. Va llorando. No importa, mijo. No importa que padezca. Yo lo hice por usted y usted sufra por ellos. Gracias, tata Dios. Gracias, señor. Por fin comprendo. Por fin comprendo por qué me hiriste en la mitad del pecho. Las penas que sufrí resultan chicas si las comparo con el bien que han hecho. Te ensañaste en un pobre gaucho para que tú y tu este mal fuese la dicha de un abuelo.
1: Por la cría, el Indio Duarte.
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1: Tiempo de lo Nuestro, esta propuesta con la cual nos acompañamos durante cada fin de semana, durante 120 minutos, aquí por esta radio. Tiempo de lo Nuestro, que como siempre, tiene su espacio dedicado al chamamé.

El chamamé, patrimonio cultural de la humanidad, como en cada edición de Tiempo de lo Nuestro, tiene su espacio. Hoy, junto a Diego García, comenzábamos con Encuentro con Amigos. Lo que llega es Cabo Ciervo, bloque del chamamé en Tiempo de lo Nuestro.

Diego García, bloque del chamamé desde Santiago del Estero, el rey de corazones, presente aquí en el aire de la radio en tiempo de lo nuestro. Bloque del chamamé que continúa con el

recorriendo distintos escenarios de la República Argentina, desde su Santiago del Estero natal. Diego García acompañándonos en el bloque del chamamé que ahora continúa con El Mal Llevado.

uno de los máximos referentes del chamamé de Santiago del Estero y para todo el país. Bloque del chamamé, hoy dedicado a Diego García, que concluye con Condena de Amor.

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1: Ya nos vamos encaminando a la parte final del encuentro de hoy. Recuerden que siempre tenemos contactos habilitados, que siempre están allí las líneas disponibles. El WhatsApp, por ejemplo, nos pueden enviar mensajes de texto, de audio, alguna imagen de donde estamos escuchando en este momento el programa. 2474-454551. 2474-454551. También lo pueden hacer mediante las redes sociales, en Facebook, en Twitter, en Instagram. Pasan, le ponen me gusta y nos siguen, y nos podemos contactar también a través de esas líneas. En las redes sociales, Tiempo Rojas, WhatsApp 2474-454551. Es momento del folclore de hoy.
2: Folcloreando, Dieguito.

Este es el bloque del que denominamos folclore de hoy. Como siempre decimos, este bloque, que en algunos casos ya tiene artistas consagrados, pero que forman parte de una nueva generación de folcloristas, y en otros casos son artistas nuevos, que recién están comenzando a desarrollar todo su talento. Bloque de folclore de hoy, junto con Diego Villegas. Comenzábamos con Luna de Tartagal, lo que llega es Estos Celos.

Diego Villegas, acompañándonos en el bloque de folclore de hoy. Él mismo comentó que comenzó su relación con la música allá por los 14 años, cuando comienza a tocar la guitarra de un primo llamado Daniel, un primo no vidente, que dejaba la guitarra justamente en su casa, y allí comienza su historia relacionada con la música, y con el correr de los años ha sido también su medio de vida, indudablemente. Diego Villegas, bloque de folclore de hoy que continúa con Nuestro Juramento.

0: bloque de folclore de hoy. Desde San Juan, presente en el aire de la radio, presente aquí en Tiempo de lo Nuestro. Diego Villegas, interpretándonos los 60 granaderos.
1: En una camilla venciendo riscales y vadeando riachos, 60 granaderos llevaron sobre sus hombros el cuerpo enfermo del gran capitán. Un día acamparon en la fuente cristalina del yacimiento termal. El héroe del Ande repuso sus fuerzas y la obra generosa de los bizarros soldados del Plumerillo se perfiló a través de América hasta el epílogo glorioso de Guayaquil.

bloque de folclore de hoy, junto a Diego Villegas. Quererte quiero, lo que llega para concluir este espacio dedicado a artistas, en algunos casos ya consagrados, en otros que están recién dándose a conocer y que tienen su espacio justamente aquí en cada encuentro del fin de semana. Diego Villegas, bloque de folclore de hoy, concluye con Quererte quiero.

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1: Hasta aquí llegamos. Esto fue todo por hoy. Gracias por la compañía, gracias por estar, gracias por permitirnos disfrutar de otro momento de radio. Gracias por estar allí. Esto fue Tiempo de lo Nuestro, un buen rato de radio en el cual disfrutamos folclore de ayer, folclore de hoy, el chamamé, los tangos, los bailables, el recitado, el humor, todo a través de esta frecuencia. ¿Quién les habla? Matías Jardín, y les agradece muchísimo a las autoridades de la emisora que nos permiten este horario cada fin de semana y a todos ustedes que nos permiten disfrutar de un buen momento de radio, 120 minutos con Tiempo de lo Nuestro. Ni más ni menos que con nuestra tradición, nuestra cultura, nuestras costumbres. Gracias por la compañía de siempre. A seguir disfrutando de la radio durante todo el día y todos los días. En 7 días nos reencontramos para hacer juntos otra edición de Tiempo de lo Nuestro.

0: 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Hacemos una pausa, un breve espacio publicitario y ya regresamos.
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4: 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Bienvenidas, bienvenidos a esta ronda de voces de nuestro sur.
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7: Vivimos en una época que suele exaltar las historias individuales. Admiramos a quien llega, a quien triunfa, a quien logra destacarse. Pero pocas veces nos detenemos a mirar todo lo que hizo posible ese recorrido. Las personas que abrieron puertas, las que tendieron puentes, las que defendieron derechos, las que imaginaron espacios donde antes no los había. El mundo de la cultura es parte de este mecanismo. Atrás de cada escenario, de cada festival, de cada disco, de cada concierto, hay trabajo de muchas personas, no solo en lo operativo, sino también, y tan fundamental y necesario, en la gestión cultural. Personas que dedican tiempo, esfuerzo y convicción para que otros y otras puedan crear, encontrarse y crecer. Y cuando hablamos de la Patagonia, ese compromiso adquiere un valor todavía más grande. Las enormes distancias, la concentración de oportunidades en los grandes centros urbanos y las dificultades propias de nuestro territorio obligan a multiplicar la creatividad y la solidaridad. Las cosas suceden porque alguien o un grupo de personas decide que sucedan. Por eso el asociativismo no es solamente una herramienta administrativa, es una manera de entender la cultura. Es comprender que los derechos se defienden con más fuerza cuando se construyen colectivamente, que los sueños individuales encuentran más posibilidades cuando forman parte de un proyecto común, que la competencia puede abrirse paso a la cooperación. Las mujeres han tenido y siguen teniendo un papel fundamental en esa construcción, sosteniendo espacios culturales, organizando, gestionando, acompañando, generando redes. Hoy, muchas de ellas también ocupan lugares de conducción, aportando nuevos formatos de liderazgo basados en la escucha, el diálogo y la construcción colectiva. Gestionar cultura es sembrar futuro, es crear condiciones para que las próximas generaciones encuentren un camino un poco menos difícil. Es pensar no solamente en el presente, sino en ese legado que quedará para quienes vengan después. Resulta urgente poner valor a la importancia de organizarse, de asociarse, de defender los derechos de quienes hacen música, que, bueno, la música es lo que nos convoca hoy, pero podríamos redefinir el asociativismo en tantos diversos ámbitos. Siempre es el mismo objetivo, fortalecer una comunidad que crece cuando entiende que ninguna voz alcanza todas sus fuerzas si está sola. Por eso, el asociativismo, cuando crece, transformando la realidad de su presente, está también dejando huellas para el futuro. Mi nombre es Gabriela Carel, soy cantora de la Patagonia. Bienvenidas, bienvenidos al programa número 40 de Mujer Patagonia.
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7: ¿Cómo les va, queridos oyentes? Qué lindo volver a reencontrarnos. Me encanta este ratito de la semana. Es de mis ratitos preferidos de la semana porque siento la energía que vuelve, va y vuelve. Es un gran círculo hermoso que podamos seguir construyendo la identidad de la Patagonia en la voz de las mujeres. Y ahora quiero presentarles a nuestra invitada. Ella es música, compositora, cantante y es presidenta actual de la AMI, Asociación de Músicos Independientes de Neuquén. Lidera la banda de rock La Espacial con una propuesta social y con perspectiva de género. Desde su rol institucional promueve la profesionalización de músicos independientes, la defensa de sus derechos y la generación de espacios de formación y oportunidades para el sector. Por todo eso, por su compromiso, su arte, su empuje, queremos darle la bienvenida a esta escena. Ella es muy importante para toda su región, para el Alto Valle, no solo en Neuquén, sino también toda la zona de influencia de Río Negro. La recibimos a nuestra entrevistada de hoy. Ella se llama Laureana Maggio y en momentitos más va a estar charlando con nosotros.
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7: Hola, Laureana.
8: Hola, Gaby, ¿qué tal?
7: ¿Estás por allí? ¿Me estás escuchando?
8: Hola.
7: Ah, ahora te escucho. ¿Cómo estás? ¿Me escuchas bien?
8: Es que estamos lejos, entonces llega más tarde.
7: ¿Viene con delay?
8: Ay, ¿cómo estás? Qué hermosas palabras. Te estaba escuchando respecto de la asociatividad. Después, la presentación. Digo, ay, me hice chiquitita de pronto. ¡Ay!
7: Bueno, pero es lindo también cuando recibimos un mimo al alma, está bueno también. Déjate recibir las palabras porque te las mereces. Has trabajado mucho en tu vida, no solo por tu música, sino también por la música de los demás, y eso habla de tu generosidad. Me imagino que cuando empezaste como cantante, como compositora, y después de a poquito te fuiste metiendo en la gestión, ¿no? ¿Cómo fue esos inicios en la gestión?
8: Fue Mira, vos sabés que fue totalmente casual, porque en realidad

0: yo siempre fui muy para adelante, ¿no? En mis cosas particulares. Pero cuando... Claro, yo vengo de un pueblito de la provincia de Buenos Aires. Llegué acá a Neuquén a los 13 años. Y siempre hice música, pero siempre hice otras cosas. Es como que la música era como el hobby, ¿viste?
1: Claro, como algo complementario.
0: Bueno, hace un tiempo, ya muchos años, ponerle unos 15 años, decido, digo, voy a ir a la AMI a ver qué pasa ahí. Y en ese momento yo sentía que había como algo que no, que yo digo, bueno, acá no voy a poder hacer mucho porque como que estaba muy dirigida en gran parte por varones en ese momento, pero además con ciertas ideas muy hermético decís, ¿qué? No, y me fui. Bueno, pasó que en pandemia... Y vuelvo a ir porque hay una amiga que también empieza a ir, bueno, Jorgelina, amiga en común que tenemos con Jorge.
1: La vamos a nombrar bien, así la gente la escucha también por YouTube. Sí. Ana Jorgelina Sotelo, gran cantora, que también ha estado sus canciones en este programa sonando en alguna otra edición, así que bueno, la queremos mucho.
0: Es una hermosa persona y aparte es la vicepresidenta de la AMI. Y bueno, empezamos a participar. Algo sucedió en pandemia que hizo que se despertara esta cuestión de soy música, soy compositora, yo también soy todo esto. Pero además lo que sucedió fue que yo veía que había mucho lío, ¿viste? Como que no estaba organizada la asociación. Yo decía, ¿cómo hacen para funcionar? Si no tienen un quid, si no tienen vínculo con ciertos sectores, por ejemplo, de Patagonia. Bueno, me empecé a preguntar, la verdad que fue por empezar a cuestionar cosas básicas, pero en realidad no, porque la respuesta era que estamos como en contra del sistema, había toda una mirada política.
1: Claro, como la bandera de somos revolucionarios.
0: No, pero si vos no querés ser parte de lo que por lo que estás luchando.
1: Viniste un poco a colaborar con este orden, ¿cierto? Más o menos por ahí.
0: En parte, o sea... cuestionar algunas cosas, pero sin embargo seguir funcionando dentro del sistema, porque uno está acá y existe en una ciudad donde para, por ejemplo, grabar una canción y para cobrar tus derechos de autor vos tenés que inscribir tu canción y tenés que resguardar tu canción, subirla a las plataformas, mandarla a Sadaic, a ADI, a Capif, y costó bastante esto de decir, bueno, armás una asociación civil donde en esa asociación hay obligaciones que tiene la asociación. Una de ellas, la más importante, que es que somos puente. Un poco lo decías vos al principio, somos como un puente entre la comunidad de la música y esos otros lugares, por ejemplo, los lugares donde vos haces música o los lugares donde vos le pedís al Estado, por ejemplo, que te pague una actuación, que son tus derechos como trabajador de la cultura, etcétera, etcétera. Entonces, todo eso, ¿cómo lo haces si no estás adentro?
1: Necesario comprender y también hacer que los músicos comprendan. A veces el ámbito musical o los ámbitos artísticos tienen como ese perfil, ¿no? De la bohemia, les da fiaca hacer los papeles, les da fiaca hacer los trámites.
0: Tal cual. Vos sabés que tal cual lo que está diciendo. Pero yo, bueno, pensé varias cosas en ese momento porque lo que me pasó fueron dos cosas. Una fue a nivel colectivo, que había algo que estaba sucediendo que yo nunca había tenido la experiencia de estar en un espacio asociativo. Entonces... por ejemplo, empecé a entender lo que le pasaba a las chicas de la comisión directiva del barrio. Mirá lo que te digo, pero claro. Las chicas de acá, que también eran mujeres, renegaban un poco con todos los vecinos, porque decían, vecino, la cuota, vecino, que tenemos reunión, que no sé qué, y nadie le daba bolilla. Yo, estando dentro, cuando empecé a entender cómo funciona y cuán necesario era que había que alguien, siempre tiene que haber alguien, que ayude a organizar un poco al resto. Esto no significa adjudicarse una cuestión autoritaria, pero sí significa como una especie de guía, digamos, o de esto, en lo organizativo. Y quedamos las personas, sobre todo mujeres, que llegamos, que empezamos como a plantear otra cosa. ¿Y qué pasa con el cupo femenino? ¿Y qué pasa con...

0: jóvenes, armamos la comisión de género. De hecho, acá se aprobó una ordenanza de cupo que está adherida a la ley nacional de cupo, pero que es ampliatoria porque es una ley que abarca a todas las mujeres y las nombra a todas. Nosotros decimos ordenanza de cupo de mujeres binarias, mujeres cis, mujeres originarias, transexuales, mujeres, nombramos a todas. Por eso fue difícil, pero lo logramos. ¿Cómo lo logramos? Lo logramos porque lo hicimos colectivamente, porque nos agrupamos, porque conformamos la comisión de género junto con otras.
1: Totalmente. Bueno, porque pudiste ordenar junto con tus compañeros y compañeras la institución, y ahora están ya funcionando bien, en marcha, celebrando ya los
0: sí,
1: 20 años.
0: Y
1: contame, por favor, ahora, ¿qué son las preocupaciones principales que tienen los músicos patagónicos? ¿Qué es lo que están atendiendo en este momento?
0: Yo creo que la mayor preocupación es, son un par, pero bueno, una de ellas es los espacios, que no hay muchos espacios para poder, donde poder hacer la música, ¿no?
1: Uh-huh.
0: Porque en realidad hay espacios hermosos y grandes, pero cuando, en el caso de acá, por ejemplo, en Neuquén, que está el auditorio del museo, que está hay algunos auditorios que pertenecen a la municipalidad o a la provincia, hay que realizar convenios con provincia, con MUNI. Lo digo así porque hay dos sectores, el estatal y el privado. En el privado es bastante difícil porque si vos no convocás, hay lugares donde directamente no te brindan el espacio, digamos. Uh-huh. Entonces ahí empezás a cuestionar qué es lo que convoca, empieza a cuestionar cuánto cobra un proyecto musical que tiene tanta trayectoria pero no convoca, pero cómo no convoca si nosotros no hacemos viral nuestra música, bastante difícil que convoque. Bueno, empieza a cuestionarse un montón de cosas.
1: Uh-huh.
0: Creo que la preocupación de acá un poco es que para resolver, por ejemplo, cuestiones administrativas de la música, para que justamente derechos de autor, etcétera, sí, vienen a dar charlas, de acá te puedes informar y todo, pero generalmente, ahora ya menos, pero generalmente se resuelve en Buenos Aires. Entonces un poco siempre el foco está puesto en otro lado, entonces allá en Capital. Y si fuiste a Buenos Aires a grabar a un estudio allá, es mejor que grabar acá. Eso está un poco ahora menos, tengo que ser sincera.
1: De a poco se va
0: porque
1: revirtiendo. Bueno, en Chubut
0: claro, de a poco
1: algo parecido también.
0: Claro.
1: Sí.
0: Y claro, me imagino. Pero sí, esto, los espacios donde hacer nuestra música, el tarifario siempre es un problema a la hora de ir a tocar a un lugar, porque como no tenemos los músicos de ningún lado del país, esto es así, no existe una ley donde haya un tarifario, donde nosotros, por ejemplo, no sé, voy a Chubut, yo, ¿no? Voy a tocar allá, y entonces, como yo voy de Neuquén, me contratan, no sé, de alguna fiesta del interior, y me tienen que pagar, no sé, $1,000,000 por una función de una hora en tal lugar. Bueno, eso no existe. Entonces, uno va a ciertos lugares a tocar. Estoy hablando en lo público, digo, en lugares y fiestas, no sé, fiestas provinciales, fiestas nacionales.
1: Sí, organizadas por el Estado.
0: Organizadas por el Estado. Bueno, uno va a lo que te dicen que te van a pagar, ¿no? Te dicen, bueno, mira, tenemos $200,000. Bueno, vamos.
1: Sí, claro.
0: Después viene un músico de conocido, y hay millones y millones de pesos para que no estamos renegando de eso, porque eso está bien. Lo que no está bien es que no sea coherente con la música de tu zona,
1: claro,
0: con la música.
1: Es una problemática bastante
0: común,
1: generalizada, sí.
0: Bastante parecida, además más nosotras que estamos en provincias del interior.
1: De la Patagonia, en donde las distancias son grandes, los escenarios son pocos. Laureana, viste que el tiempo de la entrevista es bastante breve, así que se nos va acabando el tiempo. Antes de despedirnos, sí, es cortito, la entrevista, tenemos poquito tiempo. Pero quería que nos brindes las redes de la AMI para que por ahí hay gente que te esté escuchando y se quiera contactar con ustedes. Este programa se escucha tanto en varias localidades de Neuquén como de Río Negro, toda la zona en donde, de donde están ustedes, así que seguramente si hay músicos o músicas que están escuchando y quieran sumarse, que puedan contactarse con ustedes, dejad las redes, por favor. Y antes de despedirte, si querés dejar unas palabras, tal vez para las personas músicas que están escuchando, que quieran sumarse a alguna entidad asociativa o que tengan ganas de armar algo, no solamente los músicos, por ahí alguna entidad barrial, como decías vos, alguna asociación deportiva. Totalmente. ¿Qué significa esto de asociarse?
0: Bien, me encanta y sí, quiero, lo que quiero decirles es que siempre es mejor juntarse con otros y con otras personas que tengan las mismas o parecidas necesidades en la actividad que estés realizando. Primero porque tenés más fortaleza humana hoy en día, que está todo digitalizado y todo artificial. Lo humano no se tiene que perder, sino que lo tenemos que reforzar. Entonces, cuantas más personas estemos agarradas de la mano en esa, en ese empuje de lo que sea que queramos hacer, ¿no? En nuestro caso la música, pero sí, esto que decías, en el barrio, siempre con otros es mejor. Además, hay una cosa muy importante y fundamental, que es que las leyes son los derechos adquiridos y los que vamos a adquirir cuanto luchemos por eso. Entonces, cuando vos luchás por un derecho y sos más que una sola persona, tiene otro sentido. Más allá de que se logren cosas, no siempre se logra. Hacer ruido ya es algo. Pero además de hacer ruido, las leyes lo que hacen es que nos dan herramientas. Nosotros acá en Neuquén estamos hablando de empezar a pensar en un proyecto de ley provincial, por lo menos, donde esté todo esto que hablábamos anteriormente. Pero la asociatividad lo que hace es que vos, como asociación, si tenés tu asociación civil, vos tenés un derecho que no tienen otros espacios que si no son asociación civil. A nivel legal, quiero decir, nosotros podemos presentar un proyecto a cualquier partido, el que sea, o al gobierno.
1: Una herramienta legal que...
0: Es una herramienta, es muy poderosa, es muy importante, y la idea de ser mujeres en estos espacios no es fácil porque hay que enfrentarse a un montón de situaciones, pero por eso está bueno no ser una sola, sino ser varias, esta red de estar contándoles por acá, para que sepan, se pueden comunicar con la AMI, que es AMI, el nuestro mail, muy importante, ami.socio@gmail.com. Las redes de AMI son AMI Neuquén, nos buscan en Instagram. Y también en Instagram, y creo que estamos en Facebook también, porque como está todo enganchado, viste, publicamos cosas en Instagram, pero sobre todo en Instagram, y ahí los deriva, los deriva a otros espacios.
1: Se nos fue el tiempo, te tengo que saludar porque ya se nos fue el tiempo. Bueno,
0: gracias por la entrevista, me encantó, y bueno, un beso para vos y para toda la gente allá, que bueno, acá estamos para recibirlo siempre.
1: Bueno, gracias. Abrazo.
0: Gracias a vos, Gaby. Un abrazo. Chau, chau.
1: Ahí estaba Laureana Maggio. Ella es presidenta de la AMI, de la Asociación de Músicos Independientes de Neuquén, gestora cultural, cantante, compositora. Quiero contarles que ella no hace folclore, hace rock and roll. En nuestro programa no solemos pasar rock and rolls, pero como hoy estuvimos hablando con una compositora, la situación amerita, ¿no? Normalmente después de la entrevista, el siguiente bloque presenta una canción mía, pero hoy, aprovechando que entrevistamos a esta cantautora, vamos a escuchar un tema de Laureana. Así la seguimos conociendo un poquito más. Por primera vez sonando un rock and roll en este programa. Igual es un rock and roll tranqui, no se asusten. y por Laureana Maggio. Vamos a escuchar desde

Bueno, bueno. Y ahora sí les voy a compartir mi canción de hoy. Hicimos un poquito al revés hoy, ¿no? En vez de mi canción primero, pusimos la canción de la autora del día o la intérprete del día, que la escuchamos a Laureana recién. Y en este momentito, en donde les muestro algo que escribí, que grabé en algún momento de mi vida y que cada vez que puedo ando cantando por los escenarios, para mí este ratito es siempre un momento especial, porque pienso que desde la radio hay mucha gente que por primera vez está escuchando mi canción, así que los que ya son audiencia fiel del programa a lo mejor se han dado cuenta que no repito nunca mis canciones, voy tratando de rotar, de mostrarles siempre una distinta. La verdad que no sé si eso está bien o está mal, porque dicen que las canciones entran en la cabeza y en el alma de tanto repetirlas, machaca, pero bueno, yo quiero darle oportunidad a todas. Son como hijitos, ¿vieron? Por eso es lindo pensar que desde acá, tal vez algunos de ustedes sigan escuchando mi música por Spotify, por YouTube. Así el machaca viene desde otro lado, desde que las ganas de que tengan ustedes de escuchar, ¿no? Bueno, hoy les traje una canción para esta ciudad bella en donde vivo. No es el lugar donde nací, es el lugar donde decidí hacer mi vida, caminar la vida junto con mi compañero, donde crecieron mis hijos. Es el lugar que amo desde hace más de 20 años. Esta canción se llama Somos Rausos.

0: Bueno, ahora sí se va terminando el programa. Espero encontrarlos la próxima semana. Mientras tanto, por las redes, por las plataformas, nos vamos escribiendo, me van contando de dónde nos escuchan. Ya saben, arroba Gabriela Carel en Instagram, en Facebook, en YouTube y TikTok, Gabriela Carel Música, y por supuesto en todas las plataformas musicales para escuchar mi música. Ahí nos vamos viendo, nos vamos abrazando desde la música. Gracias al equipo de Radio Municipal de Rawson en la operación técnica. Gracias Raúl, manos mágicas Roberts, que siempre está atento. Gracias de todo corazón a la Municipalidad de Rawson, al Consejo Deliberante de Rawson y a Sadop Chubut, que nos brindan su apoyo para que este programa sea posible. Y gracias a todos ustedes, querida audiencia, y a las más de 120 emisoras que hacen posible esta red en donde tejemos la identidad de la Patagonia en la voz de las mujeres. Vamos a ir ahora a nombrar algunas de ellas. Las saludamos con besos y abrazos. FM Diamante 92.9 de 9 de Julio, provincia de Buenos Aires. Radio Sensaciones de San Salvador de Jujuy, provincia de Jujuy. Gente de Radio 90.3 de San Carlos de Bariloche, Río Negro. Radio Ecos de Libertad de Río Gallegos, provincia de Santa Cruz. Y saludamos desde el exterior a la Folk Honduras, desde Tegucigalpa, capital de Honduras. Nos vamos pensando en esta época que a veces nos hace creer que todo depende del esfuerzo individual, como si la vida fuera una carrera para llegar en soledad a la meta, como si fuéramos superhéroes. Pero la naturaleza humana nos va enseñando otra cosa. Los árboles resisten mejor formando un bosque. Los ríos crecen recibiendo el abrazo de muchos arroyos y nuestras comunidades florecen cuando entendemos que nuestra fuerza es exponencialmente más poderosa cuando la unimos a la de los demás. Los quiero mucho, que tengan una hermosa semana. Les deseo un tiempo de compartir camino. Chau.
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0: Hola, hola, hola. Bienvenidos una vez más.
1: ¿Qué tal, Marcela? ¿Cómo está? ¿Todo bien?
0: Todo de maravilla.
1: Un pajarito me dijo que se va de viaje a Brasil muy pronto.
0: ¿En serio?
1: ¿Y sí?
0: Y bueno, los destinos son así.
1: ¿A usted le gusta Brasil?
0: Eu preciso de falar. Bueno, señoras y señores, llegó el momento de nuestro encuentro semanal. Y sí, viajamos a Brasil de la mano de Gilberto Gil, un cantante, guitarrista, compositor y ex ministro de Cultura de Brasil. Su música tiene influencias de diversos orígenes, incluyendo el rock, el reggae y diversos elementos de la música popular del Brasil. Gilberto nació un 26 de junio de 1942 en Salvador de Bahía, en Bahía, Brasil. Y él comparte junto a esta exquisita cantautora brasileña una bellísima canción, Isabela Lima, nacida el 4 de septiembre de 1991, conocida por su nombre artístico Itza, es una cantante, bailarina y compositora brasileña que, bueno, se dedica al pop brasileño, que saltó a la fama grabando precisamente covers de artistas como Beyoncé, Sam Smith en su canal homónimo de YouTube. Bueno, juntos dan vida a esta bellísima canción. ¿La conocen? Seguramente la van a estar tarareando allí en sus hogares. No, no llores más. Simbora.

Es tiempo de compartir la voz inigualable de esta intérprete brasileña, Rita Lee. Rita Lee es, su nombre completo es Rita Lee Jones de Carvalho, más conocida, bueno, como Rita Lee, fue una compositora y cantante brasileña de rock. Fue una figura muy popular de su país y en los últimos años dirigió su propio programa de televisión. Había nacido un 31 de diciembre de 1947 en Vila Mariana, São Paulo, estado de São Paulo, Brasil, y comenzó a transitar la eternidad un 8 de mayo de este mismo año, 2023, en São Paulo, el estado de São Paulo, Brasil. La obra elegida se llama Oveja Negra. Si hacemos memoria, seguramente alguna vez hemos dicho: yo soy la oveja negra de la familia, o él es la oveja negra. Bueno, Rita habla exquisitamente de ser ella misma la oveja negra de su lugar. Aquí, en el canto vivo de América,

todo tiene que ver con todo. ¿Por qué? Porque la próxima obra que vamos a compartir de la mano de Herencia Timbinquí, que es un grupo de folk colombiano fundado allá por el año 2000 en Timbinquí, el grupo que es, digamos, una formación de 11 músicos colombianos, 11 maestros que se dedican a la música. 5 de ellos, bueno, son de la región de Timbinquí, en el Cauca, allí en Colombia, y se dedican, bueno, a esto de la música independiente. Y dentro de la música independiente existen, yo diría, estos conceptos tan genuinos. Escuchen la letra. La canción se llama Vive a tu manera. Y sí, 5 minutos 57 segundos de verdades dichas en pocas palabras. Herencia Timbinquí aquí dice presente en el canto vivo de América Latina.

0: Y luego de disfrutar la música de Brasil y Colombia, nos adentramos a Chile, donde todos los años se realiza allí el Festival de Viña del Mar, un festival donde allí están la mayoría de los grupos que vienen sonando desde su lugar de origen. No solamente todo lo que se escucha es folclore, sino también de la canción latinoamericana. Y eso se trata desde el punto de vista que difunden, cantan los Inti Illimani, esta obra Latinoamérica, compartida con Camila Moreno y con Calle 13, pertenece a la presentación de ellos en Viña del Mar 2011. Vamos al encuentro de Inti Illimani, Camila Moreno, Calle 13, Latinoamérica y el reflejo de esta Latinoamérica que tanto queremos.
1: Aquí estamos con nuestro maestro, Inti Illimani, histórico.

20 Yemani histórico en la casa. Camila Moreno en la casa. Este tema se llama Latinoamérica. Lo escribí pensando en Latinoamérica, pensando en todos los jovencitos que están estudiando ahora. La educación es nuestra nueva revolución, no es el fusil, no es la violencia, es la educación. Todos los jovencitos. Ese es el mensaje de Calle 13 que están tratando de destruir diciendo que cualquier barbaridad. Este es el mensaje que yo quiero que todo el mundo escuche. Lo digo el día de mi cumpleaños, el día que nací. Uno de los días más importantes de mi vida, por eso estoy aquí, porque mi mamá parió. Y se lo dedico a todos ustedes, pero con el corazón ahí, pero bien cabrón, desde lo más honesto de mis entrañas, se lo digo de corazón. Cuando usted quiera, maestro.

Giovanni Torrico.

El Ecuador nos brinda la parte andina de música como los sanjuanitos, música hermosa y de rondadores, esos instrumentos afinados con cañas distintas a los sikus, pero que también son muy alegres. Y también cantoras que se identifican con estos países, el caso de Paulina Tamayo, Paulina de las Mercedes Tamayo Ceballos, nacida en Quito el 14 de abril de 1965. Esta artista es conocida también como la Grande del Ecuador. Es cantautora de música nacional, quien se destaca en los géneros musicales como el albazo, el pasillo, los pasacalles. Esta cantora muy popular la tenemos aquí en el Canto Vivo de América. Paulina Tamayo desde el Ecuador.

es su propia bandera. Uno atraviesa las fronteras y uno ya deja de ser quien es. Yo dejo de ser Marcela para ser la patria, para ser Argentina, para ser seguramente la poesía y el canto de mi pueblo. Este es el caso de Carlos Cruzalegui, un cantautor peruano que viene explorando su camino desde hace ya un par de años a través de su proyecto musical, con una aproximación contemporánea de música peruana y latinoamericana. Pero lo curioso de este intérprete es que la voz que van a escuchar femenina es la de una gran cantante peruana. Su nombre es María Isabel Castro. Su madre. Este hijo y esta madre dan vida a esta canción, El Obrero, aquí, en El Canto Vivo de América, hoy.

Pero qué manera de viajar, Brasil, Colombia, Chile, Ecuador. Y ahora nos vamos a instalar en el Perú, señores. Sí, con P de patria, la E del ejemplo, la R de rifle, la U de la unión. Así dice la canción, yo me llamo Perú, pues mi sangre peruana, con la sangre y el alma, pintó los colores de mi pabellón. Tú también te llamas Perú, porque cada uno se llama como quiere llamarse. Cada uno.

0: y del Perú.
1: Bueno, nos vamos, estamos en Argentina y nosotros a los hermanos uruguayos decimos que ellos están en la otra orilla. Ay, Dios mío, cuánta música compartida, cuánta raíz negra tiene esta América indígena. El candombe es uno de los modos que ha tenido el pueblo de manifestar sus pensamientos. Rodolfo Morandi fue un cantante y compositor de candombe al que solo le bastó tener un disco, un solo disco en una carrera musical de tantísimos años para poder ser señalado como el maestro del candombe. Comenzó desde muy joven a componer canciones para las comparsas del buceo, siendo uno de los grandes referentes de esa música. En Toulouse cerró sus ojos y seguramente está sonriendo en algún lugar, en alguna estrella, al ritmo de una tambora. Rodolfo Morandi, con su luz, su corazón, aquí, vive en el canto vivo de América.

Lo que te voy a presentar ahora dura muy poquito, 1 minuto 32 segundos. Pero son muchos los que describen la fauna y la flora en Latinoamérica. Hay muchos animalitos que sirven para letras, como es el caso de este sapo tan simpático, este sapo tan necesario en las quintas. Creo que en toda Latinoamérica conocen el sapo. Aquí un jujeño, el Chagra, le cantó al sapo que lo hizo cancionero. Sapo de la noche, sapo cancionero. Ese sapo que canta cuando llueve, ese sapo que se hace oír en las riberas de los ríos, los sapos. Pero este sapo está allí en Venezuela y es un sapo que lo interpreta esta serenata guayanesa, este grupo vocal instrumental de Venezuela. 1 minuto 32 y habla de este animalito tan simpático, el sapo.

Qué variado el viaje, ¿eh? Venezuela, Bolivia y ahora Argentina. Señoras y señores, y nos despedimos con esta canción maravillosa de unos autores.

0: un poco así la deformación del castellano, porque si digo el lunfardo, es una forma de los porteños que le colocaron a esas letras de tango allá en las décadas del 40, del 50, donde estas deformaciones hay en todos los países, pero el lunfardo, realmente aquel que viene de Europa de estudiar el castellano, se encuentra con palabras como chamullo. Chamullo, ¿no?
1: Chamullo.
0: ¿Quiere que le haga el chamullo, Marcela?
1: Ah, ya. Yeah.
0: El pucho, ¿eh? El pucho, tirame el pucho.
1: A ver, el pucho, vamos a hacer la traducción. O como dicen en España, el pitillo.
0: Eso, el cana.
1: El policía.
0: El chabón.
1: El hombre.
0: El hombre aquel que se cree que sabe y no sabe nada. Bueno, todo esto tiene que ver con el lunfardo. Y Oscar Mazzanti, que es nada más y nada menos que Oscar Valles, uno de los creadores de los Quillahuasi, que vivió Cachito. Toda su vida Cachito allí en el barrio de Saavedra, barrio porteño, él ha escrito obras y las ha plasmado en un long play, porque lo grabó hace muchos años, y nosotros en este homenaje al lunfardo porteño vamos a difundir y vamos a poner para ustedes Te lo digo por tu bien, que está acompañado con dos grandes maestros del tango, Ernesto Baffa y Roberto Grela, la voz de Oscar Cacho Valles, y esto es histórico porque es en un programa de Argentinísima de Julio Marvis.
1: Mira, este que te lo digo por tu bien, pebete.
0: Hágase la canchengue usted. Queridos amigos, hasta la semana
1: gracias,
0: que viene.
1: Gracias.
0: Chau. Una semanita, los esperamos.
1: ¿Eh? Y renovamos nuestros votos para poder compartir con ustedes historias de la música en el mundo.
0: Chau.
2: Te lo digo por tu bien.
3: Ah, bueno, está bien.
4: Sin alusión personal.

0: Hacemos una pausa, un breve espacio publicitario y ya regresamos. 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

Comienzo de Folclore Manía con Irene Cadario, la amorosa de los hermanos Díaz y Oscar Cacho Valles. ¿Cómo están, queridos amigos de todas las repetidoras de Folclore Manía? Espero que bien, pasando algunas vacaciones de invierno que ya en este fin de semana creo que terminan, y hay otras provincias que adelantaron, hay muchas que han tenido fuertes nevadas, otras no, pero el frío sigue estando en casi todo el territorio de la República Argentina. Lindo para tomarse unos mates y escuchar Folclore Manía. Vamos a seguir con de nuevo dúo, vamos a ir a la provincia de Mendoza, allí está Arturo Tascheret, que es el autor de Coplas para Seguir. 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

Coplas para seguir de Arturo Tascheret, de nuevo dúo Laura López y Alejandra Marengo en este momento musical. Vamos a una nota con Ini Severino. Ini Severino.

0: así que bueno.
1: Ajá, ¿cómo va el trabajo de las tonadas?
0: Mirá, muy felices trabajando en eso porque ya en unos poquitos días sale la próxima tonada. Parta ya. Una tonada bellísima la que va a empezar a sonar, de una inmensa, con la colaboración de una inmensa cantora de Chile, que es Francesca Ancarola.
1: Ah, mira qué bueno. Sí, es que nosotros tonada. La conocemos, sí, porque la difundimos también. Sí, sí.
0: Claro, es una inmensa cantora que, bueno, generosamente se quiso sumar
1: un
0: par de años por aquí, por Mendoza, y yo la conocí a ella de escuchar y de admirar su música de hace muchos años, pero tuvimos la suerte de conocernos y en esa oportunidad cantamos juntas en el Encuentro de Música Popular que se hace aquí de la Universidad de Cuyo, de cantar una tonada, y quedó eso como disparador para sumarse a este proyecto, ¿no?, que venimos realizando junto a Ricardo Bacari y a Martín Barros. Y bueno, ha quedado una tonada bellísima.
1: Qué lindo, qué lindo, qué lindo, qué lindo. Y bueno, ya el trabajo ese...
0: ¿Escuchás bien?
1: Sí, sí, el trabajo ese tiene ya anda por todos lados, ¿no?
0: Mirá, quiero saber primero si me escuchás bien, sí. Porque estoy con un temita de conexión. A ver si ahí mejora.
1: Sí, te escucho.
0: Vos decime.
1: Yo te escucho bien, sí. Sí.
0: Bueno, te comento que esta cuarta tonada del disco La Tonada en Otras Voces, sí, es una tonada de un inmenso creador mendocino, del Fabiano Navarro.
1: Sí.
0: Se llama El Mejor Motivo. Y bueno, sale el 7 de agosto, se sube a las plataformas.
1: Ah, mira.
0: Y como cada una de las tonadas que va saliendo, bueno, nos deja muy emocionados. Nos deja muy contentos también por este pequeño aporte humilde que estamos pudiendo hacer a esto, que es hacer conocer y hacer amar un poquito a nuestra tonada cuyana, que tal vez no está tan presente en los escenarios del folclore nacional, a través de voces de inmensísimos artistas que, bueno, que generosamente se van sumando, ¿no?
1: Claro, qué bueno, sobre todo mantener y evocar los ritmos de las provincias, en el caso de Mendoza, la tonada, la cueca, el gato. Hay varias especies de que tienen que ser seguir difundiéndolas, así la gente tiene más conocimiento por medio de las letras de lo que se refleja allí en los lugares tan lindos y de mi amada Mendoza también, ¿no?
0: La verdad que sí, tenemos un cancionero en toda la Argentina tan rico y tan maravilloso que, bueno, es justo esto que suceda, ¿no? Que se pueda difundir, que se pueda conocer. Y nosotros sabemos, viste, que este proyecto nuestro es un proyecto totalmente independiente.
1: Claro.
0: Nadie nos está sosteniendo económicamente con esto. Y pensamos, bueno, esto tiene tres patas. Martín Barros en los arreglos, que es el zurdito Barros.
1: Ajá.
0: Un guitarrista increíblemente dúctil y que conoce mucho el género cuyano. Yeah. Un percusionista increíble como es Ricardo Bacari.
1: Sí, sí, claro.
0: Gran músico.
1: Claro, claro.
0: Que ha formado parte de agrupaciones súper importantes. Conmigo en el tema del canto, la idea y bueno, la elección del repertorio. Pero hay una cuarta pata, bueno, los artistas que van siendo convocados,
1: sí,
0: pero hay una pata fundamental que es la que hace que todo esto llegue definitivamente a la casa de las personas, y esa patita increíblemente importante es la de ustedes, ¿no, Eduardo? La de todos los que hacen este trabajo de difusión y de defensa permanente de la música de raíz folclórica argentina. Así que yo agradezco profundamente notas y charlas como esta.
1: No, pero nosotros siempre tenemos este rinconcito para todos, porque evocamos desde la Patagonia hasta la Quiaca, tratamos de siempre tener la verdad y poner lo que existe allí y el referente, sobre todo regional, de cada lugar. Bueno, Cuyo ni hablar porque me toca muy de cerca, pero es en todo el país y en todos los artistas que se quieran acercar a Folclore Manía,

0: Siempre estamos con la tranquera abierta para todos, esa es la verdad.
1: Sí, y es importantísima la labor, así que bueno, como te digo, sumamente agradecida porque ustedes también difunden y defienden, ¿no? La música de cada región.
0: Y sí, es un poco llevarle un manojo de canciones a gente de otros lugares también, porque ahora, gracias a Dios, la difusión es masiva por medio de las radios, que llegan a lugares que ni imaginamos, pero que no tienen esa música, y entonces se nutren con el espectro musical de nuestra Argentina, ¿no?
1: Claro, sí, maravilloso. Y bueno, y en ese cruce es donde se produce también un poco el amor por la tierra, ¿no? Y por lo que es, claro, esta diversidad maravillosa y este colorido maravilloso que es Argentina, no solamente en su música, sino en toda su cultura, claro, ¿no? En cómo se hace el dulce de membrillo, claro, acá en Mendoza, que tal vez en el norte se hace diferente. Claro. Bueno, y todo esto es lo que somos.
0: Y esos dichos, como dicen, no, mira, el cielo está pitiñoso.
1: Exacto.
0: Eso es hermoso.
1: Acá la sequía topa, claro, la calle, ahí vas a encontrar.
0: Vamos a tener un manso día hoy.
1: Manso día. Manso frío hacia acá.
0: Manso frío hacia ahora. O vamos a tomar un yerbiao a esta hora para la media tarde.
1: Un yerbiao con sopaipillas.
0: Eso, con sopaipillas, o tortitas raspadas, qué rico. Bueno, no me hagas porque tengo ganas de ir a Mendoza ya.
1: Y vas a tener que venir, Eduardo.
0: Sí, ya vamos a andar por allá. Vos sabés que siempre yo ando por otros lados, pero es obligado andar allí porque tengo familiares y bueno, aparte me encanta encontrarme con ustedes. No en el momento que nos encontramos en ese homenaje de nuestro querido amigo Pocho Sosa, pero sí en actuación, en alguna reunión, eso me encanta. Así que bueno, los cuyanos siempre serán bienvenidos en Folclore Mañana.
1: Qué hermoso, Eduardo. Bueno, yo te agradezco infinitamente porque, como te digo, son una de las patas fundamentales de este proyecto y de que realmente nos conozcamos, empecemos a entreverarnos más con lo musical y en la defensa de la cultura. Son fundamentales ustedes, así que bueno, hermoso. Te voy a estar compartiendo apenas tengamos la mezcla final de esta tonadita. Muy para que bien. Vos puedas sacarla al aire un poquito antes de que salga, ¿te parece?
0: Bueno, me encanta. Y desde ya, darle un abrazo al compadre Bacari, que lo vi el otro día también. Ustedes, cuando tengan novedades, me lo hacen saber.
1: Bueno, así será, Eduardo querido.
0: Bueno, que sea todo lindo, que disfruten de la vida, que sigas cantando, que Bacari siga tocando y que sea todo lindo para todos, ¿eh? Un abrazo grande desde Buenos Aires y ustedes desde Mendoza. Gracias por la nota.
1: Así será, Eduardo querido. Muchas bendiciones también para ustedes y bueno, y nos estaremos encontrando vino de por medio. Pero, que así sea pronto.
0: Si dijera uno Malbec de por medio. Un abrazo.
1: Chao, Ini. Un abrazo inmenso, Eduardo querido.
0: Chao, querida, que ande bien. Chao, Ini. Chao, chao.
1: Adiós, gracias.
2: Es la amistad del abrazo. Y en el abrazo la comunión de las almas. Sean los pueblos amigos, como en Ronda, como en Farra, como un pulso que se levanta y bordonea las fibras humanas. Yo no sé de palabras raras que teorizan la musicalidad cuyana, igual me quedo en esas rondas tan urgentes como necesarias, donde se comulga al unísono la voz que nos hermana.

Bueno, Tonadero es una tonada estilada que fue compuesta específicamente para la gente de Tupungato, la gente de los Cirrillos de Tupungato, la familia Sarmiento de San José de Tupungato también. Inspirada en lo que a veces uno no ve detrás de la llegada de un cantor a su casa a agasajarlo por algún cumpleaños, por algún festejo, todo lo que implica llegar, ¿no? Y habla de eso justamente, de ser tonadero, de lo que significa ser tonadero.

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1: Conquistamos el aire, ya conquistamos los mares, ya conquistamos los mares, conquistamos el aire, conquistamos el fuego. Tenemos tecnologías, pero somos víctimas de nuestro propio invento. Somos consumistas, pero ¿hasta qué punto el consumismo es bueno y es malo? Nosotros como pueblos indígenas luchamos no para dañar a la madre naturaleza, luchamos es para preservarla y cuidarla, embellecerla sembrando plantas y cambiar todo ese pensamiento de ego, de materialismo. La vida del ser humano está prendido desde un hilito. Todo está acá, no necesitamos tanto poder. Nosotros como pueblos originarios no necesitamos tener cantidad de dinero. Nosotros no peleamos para sacarle o desangrar a la madre tierra. Nosotros cuidamos, es porque somos conscientes de que ella es la única madre. El planeta Tierra es nuestra casa, es la casa de todos, para el rico, para el pobre, para el negro, para el oriental. De nada sirve tener tanto dinero si tenemos el corazón vacío. De nada sirve de que una montaña sea derrumbada. Ella también tiene vida, ella siente. De nada sirve llegar a un lugar y cortar o talar todos los árboles. Ellos son gente también, sienten dolor. ¿Qué es lo que iremos a dejar para nuestra futura generación? ¿Un mundo vuelto nada, un basurero? Eso es lo que nosotros no queremos. Ya es tiempo de levantarnos, tocarnos en el corazón y decir: madre, gracias por todo lo que nos has dado, por el viento, el fuego, el agua y la tierra.
2: Yo soy argentino y yo creo que mi música tiene que ser argentina. Mi música no tiene por qué ser ni suiza, ni francesa, ni alemana. Yo soy argentino. Mi música tiene que representar mi país, tiene que tener perfume a mi tierra. Ernesto Sábato dice que hubo un tango antes de Astor Piazzolla y después de Astor Piazzolla, y que la música de Astor Piazzolla tiene los ojos, la nariz y la boca de su abuelo, el tango. El resto es de Astor Piazzolla.

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segunda parte de Folclore Manía, nos vamos al litoral argentino con Ángeles de los

0: la música en Folclore Manía. Ángeles de Lo nos cantó la mitad. Carlos Alonso El Arroyo, obra que le corresponde junto con Lan Franconi. Evaristo Fernández Ruda en el recuerdo, Platita de Luna de Cernadas y Fernández Ruda. Y la señora Mónica Jounis, Añoranzas del Río de Mónica Jounis, y quien les habla, Eduardo Velarde. Vamos a la nota que le hicimos a Pablo Trossman. Estamos con Pablo Trossman. ¿Cómo estás, Pablo? Qué gusto de recibirte en Folclore Manía.
1: Hola, Eduardo querido. Sí, un gusto para mí también estar acá con tu audiencia, y te agradezco el convite.
0: Pablo, acá
1: estamos. Estoy bien.
0: Estoy bien. Qué suerte, sí. Qué lindo. Pablo, ¿cómo van tus proyectos? Estás en la zona de Tigre, siempre lleno de proyectos musicales, y ya me vas a contar, porque siempre publican actividades tuyas, aparte que de la de grabar, del estudio. Contame todas esas cosas que la gente de Folclore Manía tiene que enterarse también, ¿no?
1: Qué bueno. Bueno, me encanta. Te cuento, armamos un nuevo grupo de Urubamba con mayorías de argentinos. El maestro Jorge Milfer falleció,
0: sí.
1: Y el hijo Olivier Milfer, yo le pedí permiso para armar el grupo acá, con Fidel Gui, Walter Arjona, mi compañera Teresa Méndez, Juan Gau, con el que compartimos guitarras y charango. Y bueno, Olivier, cuando puede venirse de Europa, trabajamos con él.
0: Claro.
1: Grabamos un disco que es mayormente en vivo, que se llama Más Allá de las Palabras, el último disco de Urubamba, y una grabación que hicimos en Tecnópolis con el apoyo de Mauro Ciabattini,
0: sí.
1: También un compañerazo, sí. Que tenía unas horas de sobra y

0: y bueno, quedaban ahí y cuando cambió el gobierno era más difícil hacerlo, pero esas obras estaban ya pactadas, así que nos las regaló a nosotros. Por un lado eso, seguimos con Urubamba, vamos a tocar el día 6 de agosto en la Biblioteca Nacional. Tocamos en el Centro Cultural La Cooperación, hace poquito, menos de un mes, también que fue muy lindo, en la sala Pugliese. Y yo sigo con mis actividades, tengo una banda que se llama Gualicho, donde canto mis canciones, entre folclóricas, candombe, una cosa más latinoamericana, si se quiere, va, como Urubamba, pero son canciones, ¿no? Y el dúo con Teresa Méndez, que es mi compañera, que trabajamos aquí en Tigre, y justamente el domingo pasado hicimos una actividad para infancias. Nos convidó el municipio de Tigre para tocar en el paradero Casuarina, justo fue un día de sol hermoso y estaba lleno de gente, lleno de niños con sus mamás y sus papás, y los niños se acercaban a nosotros y bailaban, fue muy lindo. Y ahí cantamos canciones folclóricas como El Malambo del Hornerito, El Gato de la Calecita, y canciones originarias en lenguas originarias también, ¿no? Y algo de Marilena Walsh también. Qué lindo. Todo para que los niños se diviertan.
1: Qué lindo. Y estás a pleno en esta etapa de tu vida, veo, con actividades que tienen que ver con el arte argentino y sobre todo desenvolviéndolas desde tu lugar, desde Tigre, para todos lados. Me alegro mucho, ¿eh?
0: Y sí, vos sabés que nosotros somos como sobrevivientes, ¿viste? Trabajamos en gobiernos más generosos o más amigables o más amorosos, y también en dictaduras y en procesos más complicados, como quizás el que estamos viviendo ahora. Sí, sí. Pero seguimos trabajando, nos reingeniamos, siempre dentro de un marco de redes de apoyo, ¿no? Como esto que estamos compartiendo ahora. Nos apoyamos, nos ayudamos, nos hacemos sentir que somos parte del arte y de la cultura de este pueblo, claro, que es tan lindo. Así que dándole para adelante. Yo además doy talleres acá para la tercera edad. Con Tere damos talleres para gente de todas las edades, talleres de canto, etcétera. Y también estoy haciendo de coach de algunos proyectos de personas que han trabajado como alumnos o en talleres conmigo que se están queriendo lanzar. Así que sí, a pleno, digamos, mucho laburo y poca plata, lo cual no es malo, porque el asunto es que los proyectos se hagan
1: y la actividad está presentada y hecha. Eso me alegra muchísimo. Decime, para el 6 de agosto en Biblioteca Nacional, eso que, ¿cómo es? ¿La gente es de noche, a la tarde? ¿Cómo es?
0: Creo que el horario va a ser... Te voy a mandar igual el flyer.
1: Sí, lo vamos a difundir.
0: Como estoy con tantas cosas, no me acuerdo, no te quiero decir ahora al aire si es a las 21 o a las 20, porque no quiero mancar ahí. Pero te voy a mandar el flyer que le hicieron ellos, muy bonito, el lugar es precioso. Es una biblioteca, un edificio también profesional que hay en Agüero.
1: La Biblioteca Nacional es enorme.
0: Les aconsejo a los que vengan, la entrada es gratuita, obviamente. Ajá. Es gratuita.
1: Jueves
0: 6 de agosto, sí, nosotros también vamos gratis, digamos, no vamos a pasar mejor en un sobre, nada. Y además le sugiero ir temprano, porque hay pisos en la biblioteca que son
1: claro.
0: para niños,
1: claro, claro.
0: para ver diarios antiguos, ni hablar, libros. Es un lugar fabuloso para pasar un buen momento, digamos, ¿no? No solo, y después, bueno, va a tocar Urubamba, así que.
1: Bueno,
0: la
1: invitación ya está hecha. Nosotros vamos a difundir esto y si podemos nos vamos a dar una vuelta. Va a ser un gusto verlos.
0: Y sí, Eduardo, esa me la debes. Tenés que venir.
1: Desde ya les deseamos siempre lo mejor y mucha merde para esta presentación de Urubamba allí.
0: Bueno, te agradezco muchísimo.
1: Bueno,
0: muy apreciado.
1: Pablo, muchísimas gracias por la nota. Cuando tengas novedades de cualquier actividad que haces, envíanos que nosotros la vamos a difundir y así nuestra audiencia también está al tanto de los artistas de conurbano, que son muchos y bueno, hay que apoyarse y hay que difundirse, así también llega a los consumidores y a los que nos van a ir a ver después. Un abrazo muy grande, un saludo grande a Teresa también, que estén bien.
0: Será dado, y Teresa también está en varios proyectos, está grabando un disco con Andrés Bustos.
1: Ah, con Andrés.
0: Y una, sí. Con Andrés, con el que armamos, me convocó para armar las orquestas infantiles
1: sí.
0: acá, cosa que hicimos, y está trabajando también en Pacheco, haciendo trabajos en talleres y todo. Así que estamos tratando de dar lo más que podemos en estos momentos tan necesarios. Te agradezco un montón, Eduardo.
1: Escúchame, Andrés, hay que operarlo del bombo porque nació con un bombo bajo el brazo.
0: Exactamente. Y en el otro brazo tenía una canoa, porque es un remero de la puta
1: madre. Sí, también. Bueno, Pablito, un abrazo,
0: querido,
1: que andes bien, que sea todo lindo, ¿eh? Abrazo grande.
0: Qué lindo. Te agradezco un montón.
1: Chao, querido. Que estés bien. Chao.
0: Gracias. Saludos a la audiencia.
1: Gracias. Chao.

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1: ¿Sabías que Inglaterra tuvo que liberar al hombre que mató a sus oficiales en Malvinas? Porque admitieron que las islas no eran suyas. ¿Te mintieron en la escuela? El primer héroe de Malvinas no usaba uniforme, usaba poncho y un facón. 26 de agosto de 1833. Mientras el Imperio Británico intentaba consolidar su robo, un peón de campo llamado Antonio Rivero dijo: ¡basta! Junto a 8 valientes sin más armas que su coraje, se alzaron en una rebelión sangrienta, bajaron la bandera inglesa y durante meses las Malvinas volvieron a ser soberanas bajo el mando de un gaucho. Se lo llevaron a Londres, cargado de cadenas para ejecutarlo. Pero ocurrió algo que la historia oficial olvida. La justicia británica tuvo que dejarlo ir. Sus propios jueces confesaron que no tenían leyes en las islas. Porque en 1833, Malvinas no era territorio inglés. Rivero humilló al imperio en su propia casa y volvió a la patria como un hombre libre. Pero su leyenda no termina en el mar. El gaucho que desafió a la corona en el Atlántico Sur entregó su vida defendiendo los ríos de la Confederación en la batalla de la Vuelta de Obligado, bajo el fuego de la flota anglo-francesa. Rivero murió peleando en las baterías de la costa. Antonio Rivero es el símbolo de que la soberanía no se negocia. Ahora te pregunto, ¿sabés de qué provincia era oriundo Rivero?
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0: Ariel Ranieri y el bar de la distancia. Ahora la nota a Norberto Parolo. Estamos con Norberto Parolo y esta nota es para Folclore Manía. ¿Cómo estás, Norberto?
1: Hola, muy bien, Eduardo. Bien, bien.
0: Queríamos enterarnos un poco del material que nos acercaste, sobre todo de esa grabación tan linda que hiciste.
1: Bueno, gracias, gracias, gracias. Bueno, si querés te cuento más
0: sí,
1: o menos cómo...
0: Sí. Así la audiencia también se entera.
1: ¿Cómo no? ¿Cómo no? Bueno, nosotros con Marcelo hicimos en el año 2014 un disco que se llama Alquimia, en la cual, bueno, coincidimos un poco con Marcelo. Yo soy artista plástico y canto, también hago algo de bastante de canto coral, y bueno, y Marcelo, aparte de tocar muy bien la guitarra, buen compositor y buenos arreglos, él es poeta, o sea que yo le puse este tema, este título, Alquimia, porque pienso que es un poco la química que se desarrolló siempre entre nosotros. Y bueno, y de ahí en más, el resultado, para nosotros, la fruta del postre, que fue Alquimia.
0: Y dentro de esa alquimia, ¿quién eligió los temas o los dos se pusieron de acuerdo?
1: Yo, en principio, como yo soy la voz en el disco, en principio yo elegí los temas. Incluso hay uno de los temas que es de Marcelo Mesa. Pero en general los temas los elegí yo. Marcelo me decía, bueno, mira, elegiste vos los temas, algo que uno a veces sueña por cantar, ¿no? Bueno, el repertorio del Cuchi y demás.
0: Está muy bueno. Y
1: me alegro.
0: Marcelo Mesa hizo los arreglos, le pintó notas musicales a tu voz.
1: Sí, es verdad.
0: ¿Esto dónde, dónde lo grabaron este
1: material? Esto lo grabamos en un estudio en la calle, esperá, a ver cómo se llama. Ay, te lo debo.
0: No,
1: esto
0: no
1: lo...
0: Importa,
1: sí, sí, sí. Incluso el ingeniero de sonido,
0: sí.
1: Adolfo Schmidt, es bueno, es el que tiene la grabadora, el estudio, y él en uno de los temas, que es Los Locos de Buenos Aires, apareció con su flauta y nos acompañó en ese tema.
0: Mirá qué bueno.
1: Incluso uno de mis hijos también en ese tema, porque yo quería que en lo que es algo urbano,
0: claro,
1: bueno, esté presente por ahí una flauta y un bajo.
0: Mirá qué
1: y bueno, mi hijo nos acompañó también con bajo.
0: Qué bueno. Sí, sí, lo que pasa
1: es que
0: uno empieza a ponerle cositas a la grabación y van saliendo sonidos y músicos necesarios para ese momento específico de la canción, ¿no? Que le dé un toque distinto.
1: Sí.
0: Qué lindo, qué lindo.
1: Sí.
0: Bueno, y ya...
1: Sí, yo creo...

0: Yo creo que no sé si, pero en general noté y fue el propósito de hacer un disco bastante diferente dentro de lo que es el folclore, ¿no? Digamos muy personal. Y bueno, yo estoy contento con el resultado y ya Marcelo también. Por eso de ahí en más hicimos algunas cosas, varias cosas después de esto, ¿no? Y así que ahora estamos también en carrera para provocar algo también. Hace poco estuvimos también, hace un año, en La Paila, dando un recital con Mónica Brand, con artistas Jorge Giuliano y artistas invitados. Así que, bueno, siempre tratando de hacer algo distinto.
1: Claro, apoyando el folclore, sobre todo en esa casa que es muy conocida, La Paila, donde van, sí, claro, acuden, claro, muchos artistas de todos lugares, sí, y de todo tipo de manifestaciones, arriba y abajo en dos salones. Yo he visitado, sí, varias veces ahí en La Paila y hay muy buenos espectáculos donde hay una libertad total para expresarse, sí, en el escenario.
0: Sí.
1: Así que muy bien elegido el lugar. Y de acá en más, Norberto, ¿qué expectativas? Sí. ¿Algunas presentaciones?
0: Mira, tengo una presentación en La Paila, justamente, con un gran guitarrista que es Freddy Vidal.
1: Ah, claro.
0: Y una compañera mía del grupo, de un grupo de canto. Clara, Leticia, que vamos a hacer un dúo y vamos a hacer otros temas también como solistas cada uno.
1: Qué bueno.
0: Así que es un poco. Esto va a ser el 26 de septiembre. Pronto. Estamos preparando algo.
1: 26 del 11. Qué bueno.
0: Del 9.
1: Bueno, lo vamos a difundir y cuando estemos más cerca también, cómo no, con todo gusto.
0: Bueno, cómo no. Y por otro lado estamos preparando también algo con Marcelito Mesa.
1: Claro, qué bueno, buenísimo. Bueno, era saber
0: un gusto hablar con vos.
1: Y tenerte acá en Folclore Manía para que sepas cualquier novedad, siempre estamos recibiendo y difundiendo los artistas que nosotros tenemos para que se conozca también la actividad de cada uno de ustedes.
0: Bueno, y yo me alegro mucho de que a ustedes en particular les haya gustado el disco.
1: Sí, muy lindo, felicitaciones. Así que bueno, nos veremos pronto, si Dios quiere, en estas reuniones que a veces no nos topamos. Y si no, nos hablaremos para estar en contacto, no perderlo. Un abrazo muy grande, saludos a todos.
0: Un gustazo, un abrazo muy grande igualmente.
1: Bueno, un abrazo, Norberto, chau. Que sea todo lindo.
0: Gracias. Chau, gracias.

Norberto Parolo nos dejó el ciclanteño de Ariel Ramírez, Alberto Castelar el Cóndor Pasa de Alomías Robles. Un día como el de hoy nació Joaquín Sheridan en 1955, el Chango Rodríguez en 1914, Héctor Acef, día de la siderúrgica o siderurgia, aniversario de Rubén Niño en 1986, de Manuel Nicolás Sabio, creador de la siderurgia argentina, aniversario de Francisco de Carlos en 1976, de Javier Pantaleón en 1978, de Constante Aguer en 1918, de Jorge Jacobson en el 2014, Rafael Yelpi en el 2024 y nuestro querido Yayo Quesada en el 2012. Estamos cerca de la finalización del mes de julio, primero de agosto, día de la Pachamama y día de la caña con ruda en el litoral. Vamos al encuentro de los tequis, las manos del alfarero de Rafael Escudero y Abel Cornejo, haciendo mención del próximo día de la Pachamama. Hasta la semana próxima, que sea todo lindo. Nos vemos en una semanita. Chao.

Gracias, Carlos Franco. Salud, cacharpalleros de la noche de Cosquín. Desde ahora y hasta que la luz del sol nos alumbre, vamos a ver si el público de la noche de Córdoba nos acompaña.

0: Amigas y amigos, nuevamente con ustedes y en esta oportunidad para presentarles a uno de los personajes, a uno de esos hombres que ponen la cara, su imagen, su voz, su palabra, pero también su sentimiento. Eduardo Tuna Esper.
1: El gusto de estar contigo, el gusto de compartir estos instantes. Vos tenés más cosquín que yo, porque la vivís en las peñas, la vivís por las calles, la vivís profundamente y la llevás muy dentro tuyo. Yo quiero agradecerte esta oportunidad, que me honra compartir contigo, porque vos sabés cómo te quiero, vos sabés bien toda la trayectoria que hemos hecho juntos, y creo que es valedero que también sepan que, así como estás haciendo este trabajito de apoyo y de cosas, vos sos grande dentro de lo que es Cosquín, en las trasnochadas, en las peñas, cuántas veces estuvimos juntos aquí arriba del escenario en la cacharpalla de las amanecidas. Yo quiero felicitarte y les pido a quienes me estén escuchando que te brinden el apoyo que vos te mereces y le pido a Dios que te ayude para que puedas llegar a donde realmente debes estar.
0: Claro, pero el motivo de esta nota no era recibir los halagos que, inmerecidos por cierto, y que agradezco muchísimo, sino es simplemente recabar la opinión tuya de la magia esta de Cosquín.
1: Sí, vive. Cuando nosotros creíamos que estaba sofocado, cuando se dijo que no se hacía por todas las cuestiones, por todo este flagelo, por todo este calvario que está viviendo Córdoba, y además porque decían que ya no existe más el folclore y todas esas cosas, pero ahí está, vive, está vivito y coleando, y con qué fuerza que está la cosa. Muy bonito, muy bonito.
0: Muy bien, Tuna, la mejor de las suertes para vos y para toda tu familia.
1: Gracias, igualmente.
2: De la Comisión Municipal de Folclore. Por favor, Irigoyen, hace entrega a Eduardo Tuna Esper de esta plaqueta en agradecimiento por los 20 años que ha colaborado el Tuna Esper en las amanecidas de Cosquín. Así que, por favor, vamos a saludarlo con todo el afecto que se merece. Gracias, Tuna, querido. Tuna Esper, hace 20 años que comienza a las 2 o 3 de la mañana y amanece con los cantores.

0: como ustedes estarán viendo, nos encontramos con Eduardo Tuna Esper y pienso que al decir ese nombre todas las palabras están de más. Solamente quiero decir 20 años y le doy el micrófono.
1: Bueno, gracias. 20 años de Cosquín es toda una vida, es toda una sucesión de sueños, es toda una emoción. Un duende tremendo que se pasea por un escenario con la gente que ya no está, con la gente que alguna vez estuvo y que nos alentó a seguir, y con aquellos que hoy...

0: que me ha dado esta tremenda emoción y este recuerdo que no voy a olvidar jamás. Cosquín seguirá por siempre y para siempre siendo Cosquín. Y yo soy hombre de Cosquín, fiel a Cosquín, y no lo he cambiado ni lo pienso cambiar. Si Cosquín muere, habrá muerto el Tuna Esper.
1: Muchas gracias, Tuna. Una sola pregunta para la gente que no sabe qué es lo que significa cacharpaya. Porque vos estás catalogado hace muchos años como el cacharpallero. ¿Qué es lo que significa cacharpaya para la gente que no lo sabe?
0: Cacharpaya quiere decir esperar el amanecer cantando. El gaucho, que lo sorprendió a la noche, no podía seguir porque se perdía. Entonces optaba por quedarse en la casa de un amigo, en una pulpería, en algún lado, a cantar, guitarrear y esperar que amanezca. Cuando amanecía, seguía su camino.
2: En el fútbol están jugando chicos de 16 años que son una maravilla. En todos los lugares. Aquí te ponen palos en la rueda hasta que te sentís viejo. Cuando ya te estás perdiendo la voz, te lleva una grabadora y te hace una grabación que no sé si va a caminar. Esa juventud del chico de 17 años que toca el piano, de la otra nena de 18 años que yo te digo que canta, hay que darle su lugar. No se puede seguir. Vos ves la programación de Jesús María igual que la de Cosquín, va a ser igual que la de Varadero y vamos a seguir lo mismo. Hay gente que si no está, el público no va. Y te digo que eso tiene que terminarse. Cosquín era, comparativa con el fútbol, Argentino Junior. Argentino es una beta permanente de fabricación de jugadores y Cosquín era una beta permanente de consagración de artistas. Ahora hay cosas muy sospechosas. Ahora un tipo se consagra en enero y en noviembre le está cantando al Papa. ¿Al Papa? ¿Qué es lo que mueve todo eso? Y ahora no viene porque pide una calamidad de plata y porque está manejado de otra forma. El hombre ya no canta más folclore. Usó a Cosquín, por eso yo te decía que hay que hacer un contrato para que durante 5 años. Le diría que pechen, pero que se unan. Bien. Hay que hacer encuentros nacionales sin ninguno de los consagrados. Invitar a las grabadoras que los escuchen. Invitar al periodismo serio. Porque vos tenés 200 periodistas, pero ¿cuál sirve de todos? ¿A quién leen de todos? Bueno, eso, traer la gente que sirve, que escuchen las nuevas cosas, y la grabadora que no le haga una grabación a fulano, que imprima 2 temas de cada uno, uno de Jujuy, el otro de Salta, el otro de Trelew, entonces la grabación recorre el país y reparte. Eso hay que hacer, porque si vamos a esperar que nos manejen con consagraciones de festivales, nos vamos a morir de hambre.

Que claro, yo quiero explicarles todo, porque después tal vez vayan a escuchar esta cinta o alguna vez, o esta grabación, y ya ahí no va a haber las explicaciones. Pero mi madre era de acá, de Moquehue. Mi madre era de la familia Puel, muchos de ustedes conocerán esa familia. Mi padre era europeo. Por lo tanto, cuando una vez dijeron que mi madre estaba esperando un niño que había llorado antes de nacer, mi padre y yo, lo pienso ahora, imposible científicamente. Bueno, es imposible. Es imposible. Pero sepa Dios, ¿no? Entonces, se dice que cuando llora antes de nacer un niño mapuche, es un entugli, ¿no? O sea, un poeta. Yo no soy poeta, mucho menos. Se equivocó la cigüeña ahí. Pero esto me dio pie para decir siempre que yo vine al mundo a cantar milongas. Como yo no las canto, las digo, que es una manera de que el corazón cante. Y después los que, gracias a Dios, tienen su voz, Dios les ha dado ese don, las entonan y las cantan. Yo vine al mundo cantando milongas, del mundo así me abre dir. Fino tiento de una lonja es la vida que me ha tocado vivir. Y si me apura la ausencia o me da por aflojar, busco en la raíz de mi origen y el viento me dice que vine a cantar. Yo vine al mundo y mi madre sabía que era cantor y varón, porque sintió desde el vientre una tarde de que escuchaba mi voz. Al nacer me ató la sangre con una cuerda cantora que soñaba en las guitarras y eterna me amarra la vida a las coplas. Yo vine al mundo y mi padre me dijo, cuando ya pude entender, te dejo mi nombre limpio y la vida que en ti voy a recorrer. Y aquí ando alzando aquel nombre por la senda de mi padre, con la presencia sonora que puse en la aurora de mi nueva sangre. Yo vine al mundo cantando milongas, del mundo así me deberé de ir. Y en la herencia germinada que dejo, dejo la idea y también la guitarra de mi vida, manantial que quiero tanto para vencer el silencio y habitar el tiempo, soñador del canto.

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0: Y ahora, amigos, un espacio de música folclórica con una nostalgia anticipada.
1: Despedimos hoy a Félix Dardo Palorma, cuya actuación ante los micrófonos de Radio Splendid constituyó un señalado éxito. Le auguramos igualmente triunfos y agradecemos en nombre propio y de los oyentes los gratos momentos que nos ha deparado.
0: Y ya inicia Félix Dardo Palorma su actuación de despedida.
1: Con sus guitarristas Bianchi, Núñez y Laine nos ofrece la samba del que es autor, titulada La Llamadora.

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La tierra estaba de antes, señor. Iban los ríos como niños potentes ciñéndole el regazo, lamiéndole la tierna caparazón de greda con su campana líquida, sus sales planetarias. Iban los ríos solos subiéndose a los árboles, mojándoles la sombra, procreando los pájaros. Y la tierra era un ancho territorio, señor, porque entonces la tierra no era buena ni mala. Se camino, luna de la distancia, porque entonces la tierra no terminaba nunca y el pan era un veleiga lejana. Pero el viento lo sabe, siembra su siembra unánime. La desata de noche con los dedos del aire, su tránsito caliente le deshace los límites, la libera de tantos oscuros propietarios. Yo sé, señor, yo he visto la noche sobre el campo, su condición de estrella, su silencio pesado, y digo que no es cierto que para alquilarla, que le alambren el torso, que le vendan la espalda, porque la tierra entera pertenece a la noche, al universo entero, al sudor de la sala que mueve la fatiga campesina del mundo, la voluntad la briega como una enorme pala. Pertenece al que sabe celebrar la alegría de ver crecer las plantas, al cómplice del sol, al sembrador.

0: que pone la semilla como un semen dichoso y es lentamente el milagro del agua. Porque sin esta frente, sin este duro brazo, sin el tiempo a destajo de gastarnos las manos, ¿quién dará testimonio de la vida en la tierra? ¿Quién ha de prepararnos la primavera, el vino, el fermento gredoso de donde viene el canto? Por eso yo pregunto, señor, ¿cuándo es el día? ¿A qué hora justamente vamos a rescatarla? ¿Qué hombres vendrán conmigo? ¿Qué canción cantaremos? ¿Qué flores sembraremos? ¿Dónde está la alambrada? Pero lo mega, que no solo nosotros, que cada uno lo sepa, porque hay un continente de tierra sometida, gordos concesionarios, carbón comprometido. Hay zonas donde el hambre tutea la agonía y esclavitud de estaño y cobre de miseria. Hay trigo condenado a los precios siniestros, petróleo al que amenazan su primavera negra, naranjas exportadas con todo el sol a cuestas. Hay niños que no encuentran al hombre, caen antes, se van sonrisa abajo, muerte abajo, se pierden entre lo destituido que cae y se disgrega. Que no solo nosotros, que cada uno lo sepa. Golpeo esta guitarra elemental, América, hasta cavarle al medio un pozo de sonido, hasta ponerle adentro una zamba furiosa. Mi percusión de sangre, señor, este latido tan pariente del aire, tan sol, tan repartido entre una antigua música de azúcar en nosotros, para que desde el hombre continental subamos al mi bar solidario, familia amanecida, a empujar la esperanza pobrecita, mestiza, a desatar las manos de América nativa. La tierra estaba de antes, señor. Iban los ríos, luz con la lengua húmeda. Iban árbol arriba a besar el tumulto donde empieza la vida. Por eso yo pregunto, señor, ¿cuándo es el día?
1: Autoría y voz, Armando Tejada Gómez. Musicalización y edición técnica, Rubén Carlos Galabotti Roa, Bahía Blanca, Argentina.

Dice Carlos Fuentes, el gran escritor mexicano, ese gran narrador de América Latina, que el hombre es el niño que fue. Y es tan cierto que uno repite consecuentemente a lo largo de la vida intacto que nos queda dentro del corazón siempre. Por los niños vamos a empezar aquí este diálogo de palabra y canto. Primera soledad. Hoy mi madre no me quiso. La he rondado horas enteras vestido de capitán, de mago, de marinero. Pero nada, no me quiso. Ni me ha pegado siquiera. Salgo a morir al baldío volteando todas las puertas. Arde el sol en el silencio amarillo de la siesta. Ni gatos, ni vigilantes, solo la calle desierta. ¿Cómo me voy a morir sin que mi madre me vea?

se bajó en la estación de aquel pueblito. Caminó por sus calles aterida. Recordó las palabras de su padre. Es tan claro ese cielo de mantilla.

Tu figura vegetal se mete en la plataforma solitaria de los hilos de plata que tensan la luna con tu posible consecuencia. Pero tú serás causa inesperado, serás río, serás tronco, serás bermejo. Pero tú, chaguanco herido, nunca serás viejo.

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1: Hola, ¿qué tal? ¿Cómo les va? Muy, pero muy buenos días en este domingo con cielo cubierto, domingo 2 de agosto 2026. Y aquí estamos, ¿eh? Haciéndoles compañía, estando junto a ustedes como todos los domingos. Y la música del recuerdo, la música que se vuelve vigente en todos los domingos, ¿eh? El saludo grande para todos, a Nexo Radial, Folk Argentina allí en Buenos Aires también, al país, al mundo, seré pretencioso, ¿no? Pero de todas maneras, seguramente es así, ¿no? Vamos, ya arrancamos, Juan Darienzo, el rey del compás, qué lindo, ¿eh? Con Jorge Valdés en la mañana de este domingo, ¿eh? Vamos a tener algo más de, sí, de Juan Darienzo, por supuesto, y saludar a los amigos. Ya tiene un cierto movimiento este Rericó, ¿eh? Gente que aprovecha para salir, para caminar, bueno. Y nosotros aquí, en la 91.1, Impacto FM, saludando, estando junto a ustedes hasta la hora 12.30, ¿eh? Con música, con recuerdos, con algo de deporte también, vamos a recordar. Y la música ayudando también, con los recuerdos, a estar viviendo momentos lindos, ¿eh? Vamos. Bienvenidos.

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1: Bueno, ya comienzan los pedidos, ¿eh? Desde algún lugar también, este, el amigo Enrique nos manda un pedido, ¿eh? Y contento también por el tango, ¿eh? El rey del compás, Juan Darienzo, vamos.
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1: Sí, señor.
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1: Qué lindo que hemos darle la apertura de esta manera a los oyentes también, aquellos que, como decía, ya comienzan también a hacer su práctica habitual de aerobismo, caminar, charlar, poco, pero bueno, y pasan por acá por la radio también, levantando la mano, qué lindo. Bueno, domingo decía 2 de agosto, caña con ruda ayer, seguramente algunos han tomado varios traguitos, ¿no? Vamos a continuar con la música, los amigos que nos visitan también, ¿eh? Los saludamos, vamos, arrancamos nomás, vamos.

de escuchar otro valsecito, sí señor, los cantores del alba. ¿Cómo no? Vamos a ver si tenemos algo más de los cantores del alba. 44 minutos de la hora 9. Alguien me decía por ahí, dice, recién, dice, estoy desayunando, pero me levanté muy temprano, 6 y media, 7 de la mañana. Es de creer, y de no también, ¿no? Pero bueno, vamos con la música, ¿sí? Qué lindo.

Ahí teníamos también a los cantores del alba, en esta mañana. Y comienza de a poquito, ¿no? A ponerse linda la mañana acá, con sol, La tenemos muy, pero muy linda la mañana. Y ojalá tengamos todo el día hacia pleno sol, Y bueno, seguramente ha de ser así. Si uno lo pide y ponemos fuerza, seguramente ha de ser así, Hemos escuchado a los cantores del alba recordar, Valses y serenatas, mirá qué lindo, Bueno, 47 minutos de la hora 9. Y seguimos buscando música, seguimos buscando recuerdos, presentes, por supuesto. Y saludar también a la gente que hace algunas horas, ¿no? Ha culminado también una primera fiesta linda, ¿no? De folclore aquí en Realicó. Primera peña grande también ahí en el Centro Jubilados y Pensionados de Realicó, Felicitaciones. Mucha gente acompañó también, Bueno, a ver qué tenemos también. Jorge Valdés lo teníamos, Con el rey de compás, Juan Darín. Otra más, sí, señor. Pide la gente y nosotros accedemos a ese pedido de esta manera, Decía gente que llegaba de otros lugares también a estar bailando, distintos ballets de distintas localidades, y nosotros aquí, así.

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1: Grande el negro Miguel Ángel Montero Luna en la mañana, los recuerdos, qué lindo, qué lindo recordar todos estos temas, Y seguimos con más música, recién hemos comenzado, 54 minutos de la hora 9, recién hemos comenzado, y de qué manera, por lo menos para mí, y para la gente que nos acompaña del otro lado, A ver, vamos a ir buscando también algo de folclore y de los padrinos de la radio, los tucutucu, sí señor, ¿Los tenemos? Vamos.
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0: Lalo Martel. 21 minutos de la hora 10, y vamos con más, tenemos hasta ahora 12:30. La pausa, ya retornamos con más recuerdos, con más música en esta mañana del domingo.
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Sandro en la mañana con los recuerdos. Saludo grande del amigo David, ¿eh? Cuántas jornadas deportivas, ¿no? Cuántos recuerdos, ¿no? Con el amigo y con tantos, por supuesto, ¿no? Domingos, prepararse bien temprano, viajar, estar en la localidad, comentar, charlar, ¿eh? Qué lindo. David, el abrazo grande para vos y tu familia, que la pases muy, pero muy bien a todos, ¿eh? A todos los que están del otro lado. Y esta intención de tener la música, los recuerdos, es eso, recordar lindos momentos y recordar con esa música, en este caso con Sandro, ¿eh? Bueno, el saludo grande para él, para toda su gente y para todos los que están del otro lado, para los que pasan, porque tenemos una amplia vidriera que nos da la posibilidad de, bueno, que pase la gente, algunos que entran a saludar con el silencio que es habitual en estos casos, y bueno, y escuchar la música, escuchar estos recuerdos. Vamos.

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50 minutos de la hora 10, llevamos recorrido, qué lindo la estamos pasando con estos recuerdos. Y se viene también un tema que marcó también un tiempo y una época, ¿eh? A ver, vamos a ponerlo al aire, lo vamos a disfrutar, ¿eh? Ah, sí, lo tenemos, sí, vamos. Pepito Pérez.

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Marco Antonio Solís en la mañana del domingo. Qué lindo domingo tenemos, ¿eh? Comenzando agosto ya, el 2. Saludo grande para amigas, cariño para niños.

vida todas, que seguramente vivirán momentos muy lindos, ¿no? Esto no se va nunca. Esta música, estos recuerdos que tenemos domingo tras domingo, un presente realmente hermoso, en una jornada linda también, como para viajar en el tiempo. Un barco Antonio Solís, con Sandro, bueno, con todo lo que tenemos en estos lindos recuerdos, El saludo grande a la gente que también está allí en Buenos Aires, la gente en Pacheco, en Tigre. Bueno, tenemos mensajes de muchos lugares, gracias, gracias, gracias. Y seguimos buscando más música, más recuerdos, caminando a la mañana, de alguna manera, viajando, como ahora.

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Leopoldo Dante Tevez era tamijeño, ¿eh? Como no recordarlo. El amigo allí en Mitorica, Pitufo, querido, el abrazo grande para vos, para tu gente. Recordarlo siempre ustedes sobre un escenario, ¿eh? Eso es, recordarlo con mucho, mucho cariño también, ¿eh? Estos enormes cantores, folcloristas, amigos, por supuesto. Pitu, el abrazo para vos, para tu familia también. Ah, Anita, no sé si la saludé, también del barrio, 222, escuela 222, ¿eh? Qué lindo. Bueno, los recuerdos son de esta manera. Con la música es mucho más fácil, ¿no? Ubicarse en el tiempo. Digo, ¿dónde? ¿Cómo? ¿No? Y tenemos también añitos, ¿no? O este tema, digo.

también a los amigos que, bueno, uno suele estar los sábados también charlando con amigos también, y algunos que dice, no me acuerdo, y tiene más años que este tema. Pero bueno, cuando lo ponemos al aire, me manda felicitaciones. Gracias.

Los Iracundos en la mañana. Recuerdos, Puerto Montt. 26 minutos de la hora 11. Y tenemos más, ¿eh? Qué lindo, ¿eh? Recordar todos estos temas con los Iracundos, ¿eh? Los uruguayos, lo tenemos ahí también, lo recordamos también. Pedido hace ya, la semana anterior nos pedían temas de los Iracundos, ¿eh? Bueno, y también lo tenemos ahí a Franco, Eduardo Franco, bueno, todos los que componían ese enorme conjunto que dejó tantas cosas lindas, ¿eh? Decía 27 minutos de la hora 11, llevamos recorrido, lo estamos pasando muy, pero muy bien. Cielo cubierto ahora, nubes que empañan un poco, no sé si empaña la mañana, está linda, ¿no? Pero bueno, sería lindo el sol, ¿eh? Bueno, vamos con la música, ¿sí? A ver qué tenemos en la continuidad, más saludos ya los estaremos dando también, y aquellos que están con la 91.1, Nexo Radial, Polka Argentina, allí en Buenos Aires, un tema de los galos. Muchos lo recuerdan, seguramente que sí.

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La bailanta está de fiesta, contrataron 7 orquestas y agregaron 20 luces al salón. 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
2: Y con esta linda música nos vamos despidiendo en este lindo domingo que tenemos aquí en Realicol. El tiempo está realmente muy, pero muy lindo, una jornada espectacular y a disfrutarla, ¿eh? Un saludo grande a la gente de Nexo Radial, Folk Argentina, a los que nos llamaron, mensajes. Quiero saludar también en lo personal. Gracias, gracias, gracias. Y si Dios lo permite, estaremos nuevamente el domingo recorriendo el camino. Estos lindos recuerdos, por lo menos en lo personal, y la gente que nos ha llamado le ha gustado muchísimo, y allí estaremos, ¿eh? Gracias nuevamente, y como siempre digo, a disfrutar de lo que resta de este domingo, ya comenzando el mes de agosto, ¿eh? ¿Nos vamos? Sí. Hasta mañana, por supuesto, estaremos con Luis Matías, pero por ahora, gracias. Saludos grandes a alguien que ya está, ¿eh? Como arquero, mira vos. Qué lindo. Saludos grandes, mamá. Y a todos también, ¿eh? Con mis manos. No dan ganas de escuchar esta música, pero nos tenemos que ir. Ahora sí. Chao. Hasta mañana.

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Se nota en el aire. Hacemos una pausa, un breve espacio publicitario y ya regresamos. 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

¿Qué tal, gente? ¿Cómo les va? ¿Cómo están? Bienvenido a agosto. Bienvenido a agosto. Y en agosto, caña con ruda. Así como dice la canción. Y junto a la caña con ruda, el chamamé. Como lo cantaba recién Cintia Mariel. En esta página que pertenece a Yunes Castillo y Tarragorros. Caña, ruda y chamamé. ¿Cómo les va? ¿Cómo están? Hemos arribado al octavo mes del año. Espero se encuentren todos bien. Nosotros con muchas ganas de compartir estas dos horas de argentinidad. Estas dos horas con nuestra música de raíz folclórica argentina. Como les decíamos, junto a la cordobesa Cintia Mariel. ¿Habrán tomado ya, no, la caña con ruda? Espero que sí. Espero que sí, o que le estén por tomar. Hay tiempo, porque antes era solamente el primero de agosto y ahora se ha extendido a todo el mes. Recuerden, primero, compartirlo con la Pachamama, ¿sí? Con la Madre Tierra. Y después tomamos los tres sorbos de caña con ruda. Nosotros ya lo hicimos, claro. Hablando de esto, vamos a estar hablando, por supuesto. Haciendo mención de esto, vamos a estar hablando, por supuesto, de la caña con ruda y de la Pachamama. Comenzó el mes de la Pachamama, estaremos hablando de ella. Tendremos efemérides folclóricas argentinas en el día de hoy. Tendremos humor, tendremos tango. Hablaremos de una de las grandes letras del folclore, como lo es Lloraré. Estaremos con un 3x1 junto a los hermanos Espiazzi y amigos invitados. Y tendremos buena música durante las dos horas de programa. Tenemos una buena propuesta para compartir con todos ustedes. Quien se quiera comunicar con nosotros, la línea es el 3434-066-875. Se los repito, 3434-066-875. Nos encuentran también en Instagram, en Facebook y en YouTube como Con Sabor a las Cosas Nuestras. Los que nos dejan ahora su música son otros cordobeses, los Sacha, junto al Rally Barrio Nuevo y esta página que pertenece a León Benarós y a Carlos Di Fulvio. ¿Se acuerda, doña Maclovia?

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Les cuento que un día como hoy del año 1916 nace en San Pedro de Jujuy Anastasio Quiroga, conocido como Indio Tintilay, cantor, recopilador de coplas y constructor de instrumentos autóctonos. Su modesta trayectoria lo convierte en un ejemplo de humildad al servicio de la cultura tradicional.

En 1993 muere en Mar del Plata, provincia de Buenos Aires, Isaac Yitzhe Eisenberg. Nacido en Ucrania, cuentista, escultor, abogado, poeta, autor de Los Inundados con Ariel Ramírez, coplas del viejo Ramuá con Monterrío y Tambora de los Morenos con Ferreira, entre otros. Al morir tenía 88 años de edad.

En 2010 muere en Córdoba Miguel Ángel Gutiérrez, músico, cantor, compositor, autor, presentador de festivales, maestro de ceremonia en Cosquín. Integró Los Tacuareños. Compuso temas con los poetas Berra y Galíndez, entre otros. Escribió el libro Atahualpa Yupanqui, su vida, sus anécdotas, su obra. Al morir, el negro Miguel Ángel Gutiérrez tenía 67 años.

Estas son fechas y personalidades que forman parte de nuestra historia folclórica argentina y que nosotros recordamos en consabor a las cosas nuestras. Como lo estamos recordando a Miguel Ángel Gutiérrez, lo hacemos con esta página que le pertenece, junto a José Ángel Buesa. La interpreta el mismo Miguel Gutiérrez. Esto es Canción del Amor Lejano.

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Taipero por Yahoo, el Pocho Roch, el autor de esta página que nos interpretaba el querido amigo Mario Suárez. Para agosto, caña con ruda. Y esta tradición que se remonta a nuestros indios guaraníes, que ya habrían reconocido las capacidades medicinales de la ruda macho, utilizada internamente con éxito contra los parásitos y determinados malestares gastrointestinales, y externamente para calmar el ardor y la irritación de picaduras de bichos y de alimañas. La ruda, por otro lado, según la creencia popular, es una planta que no debería faltar en ninguna casa, pues se la concibe como un verdadero conjuro contra las malas ondas, la envidia ajena y la mala suerte. Similar a distintas costumbres que se cunden en muchas culturas al final del invierno, el primero de agosto se impuso entre nosotros la tradición de beber un trago o tres traguitos en ayunas de caña con ruda. Y esto de que sea el primero de agosto tiene, desde luego, un significado especial. Es el día en que se honra a la Pachamama y marca el momento en que el invierno comienza a retroceder en busca de la primavera. Se trata de una tradición que se ha extendido prácticamente a todo el país, aunque originalmente haya sido alimentada, o bebida mejor dicho, en el nordeste argentino, especialmente enraizada en el país correntino, donde en cada casa o comercio que se aprecie de conservar las costumbres ancestrales, nunca falta un frasco o una botella del aguardiente, la conocida popularmente entre nosotros como caña paraguaya, bien saborizado con la ruda macho que desde hace semanas y hasta meses viene macerándose. Como les decía, en mi caso, preparándolo en Semana Santa. La creencia es que el brebaje sirve para espantar los males del invierno y para preparar el cuerpo a los ardores del verano. El calentamiento que procura el alcohol, por otro lado, llevaría a la creencia de que el brebaje contribuiría a evitar estados gripales. Los más ortodoxos sostienen que el trago o los tres tragos de caña con ruda deben beberse en ayunas. El peligro es, claro, marearse y perder las ganas de enfrentar los rigores laborales del día. Como verán, no es nuestro caso. Las virtudes de la caña con ruda trascienden el exorcismo de las enfermedades para transformarse en un rito de propiciación y en una vacuna contra el mal de ojo y la mala suerte para todo el año. Averigüe en el barrio. Seguramente algún vecino ha preparado o ha comprado alguna botella de caña con ruda y seguro que tiene para convidarlo.

La Pachamama o Madre Tierra, que es la más popular de las creencias mitológicas de la región andina, que aún sobrevive con fuerza en numerosos lugares de nuestro noroeste. Las principales ceremonias en honor a esta celebridad telúrica se realizan al inicio de la siembra y cosecha y en las marcadas y señaladas de la hacienda. Pero el homenaje principal se lleva a cabo durante todo el mes de agosto, especialmente hoy. En provincias de nuestro norte como Jujuy y Salta, se rinde culto a la Pachamama con la realización de ceremonias milenarias en la que se le ofrendan a la Madre Tierra todo tipo de comidas, bebidas y hojas de coca. Los centros donde la festividad adquiere mayor relevancia son Purmamarca, Tumbaya, el Valle Grande y en todas las localidades de la Puna Jujeña. La Pachamama o Madre Tierra es la diosa femenina de la tierra y la fertilidad. Una divinidad agrícola benigna, concebida como la madre que nutre, protege y sustenta a los seres humanos. En la tradición incaica es la deidad de la agricultura comunal, fundamento de toda civilización y el Estado andino. Es la más popular de las creencias mitológicas del ámbito incaico que aún sobrevive con fuerza en las provincias del noroeste argentino. El primero de agosto es cuando se alimenta a la Pachamama, para lo cual se entierra una olla de barro con comida cocida junto a hojas de coca, alcohol, vino, cigarros, chicha, entre otras cosas. También es costumbre que los festejantes usen cordones blancos y negros atados en los tobillos, muñecas y cuello, confeccionados con lana de llama hilada hacia la izquierda. La divinidad Pachamama representa a la tierra, pero no solo el suelo o la tierra geológica, así como tampoco solo la naturaleza. Es todo ello en su conjunto. No está localizada en un lugar específico, pero se concentra en ciertos lugares como manantiales, vertientes o apacheta. Pero es una deidad inmediata y cotidiana, que actúa directamente y por presencia, y con la cual se dialoga permanentemente, ya sea pidiéndosele sustento o disculpándose por alguna falta cometida en contra de la tierra y todo lo que nos provee. No es una divinidad creadora, sino protectora y proveedora. Cobija a los hombres, posibilita la vida y favorece la fecundidad y la fertilidad. A cambio de esta ayuda y protección, el pastor de la Puna Meridional está obligado a ofrender a la Pacha parte de lo que recibe. No solo en los momentos y sitios predeterminados para el ritual, sino particularmente en todos los acontecimientos culturales significativos, configurándose así una suerte de reciprocidad. Sin embargo, se la considera a sí mismo con una faz negativa. La Pachamama tiene hambre frecuente y si no se la nutre con las ofrendas o si casualmente se la ofende, ella provoca enfermedades. El ritual central a la Pachamama es la chaya o pago. Se la realiza el primer día del mes de agosto, durante todo el mes y en muchos lugares también el primer viernes de cada mes. También se realizan ceremonias a la Pachamama en ocasiones especiales, como al partir de viaje o al pasar por una apacheta. Según Mario Rabey y Rodolfo Merlino, antropólogos argentinos que han estudiado la cultura andina
desde la década de 1970 a la de 1990, el ritual más importante es el chalaco. Chalaco es una deformación de los vocablos quichua ch'alai y ch'ayacuí, que se refieren a la acción de rociar insistentemente en el lenguaje corriente de los campesinos del sur de los Andes centrales. La palabra chalear se usa como sinónimo de dar de comer y beber a la tierra. El chaliaco, tal como se practica en la zona, abarca una compleja serie de pasos rituales que comienzan en las viviendas familiares la noche de la víspera, durante la cual se cocina una comida especial, la tijincha, y que culminan en un ojo de agua o la toma de una acequia, donde se realiza el ritual principal a la Pachamama, con una serie de ofrendas que incluyen comida, bebida, hojas de coca y cigarros. La religión centrada en la Pachamama se practica en la actualidad en forma paralela al cristianismo, al punto tal que muchas familias son simultáneamente cristianas y pachamamistas. En Perú, la Pachamama es identificada con la Virgen de la Candelaria. Primero de agosto, culto de honor a la Pachamama, a la Madre Tierra, la más popular de las creencias mitológicas de la región de nuestro noroeste argentino, y que aún sobrevive con mucha fuerza en toda esta región de nuestro país.

0: Y yo te escucho todito los días, me encanta tu programa, o sea, es muy didáctico, muy cultural, muy informativo, pero realmente excepcional, es el tipo de programas que realmente hacen falta, no solamente que pasen música folclórica, sino que nos culturicen un poco, y nosotros acá te escuchamos permanentemente, y sos mi compañía, me encanta y te felicito nuevamente, gracias y un abrazo, ¿eh?
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0: Los Chalchaleros. Lo que escuchábamos de Gustavo Leguizamón, Lloraré. Nos cuenta el amigo Juan Carlos Fiorillo que el 6 de agosto de 1948, en los salones del Hotel Salta, a pedido de damas de beneficencia, se presentan en el Día Patrio de Bolivia Juan Carlos Sarabia, Aldo Sarabia, Cocho Zambrano, Pelusa Franjo Sosa y el Cuchi Leguizamón, en un espectáculo que da pie a la formación definitiva de los Chalchaleros. Cantaron la zamba Lloraré, entre otras. El pianista Leguizamón, en disconformidad con el espectáculo, se retira del mismo antes de su finalización. Inmediatamente después del debut, el conjunto comenzó a hacerse cada vez más popular en la provincia. Así vinieron zambas inolvidables, memorables, como la anónima Lloraré, que se convirtió en el primer gran éxito del conjunto y en la primera grabación en un estudio en 1953. Otros temas anónimos grabados de su repertorio son El Cocherito, La Artillera, La Zamba de Vargas. Hacían también El Arriero Va, de Yupanqui, y otras canciones populares como López Pereira, La Zamba con música de Creseri. Recordamos que no había mucho caudal de temas para elegir y grabar. Siempre ha contado Vitillo Ábalos que hubo tiempos que las famosas discográficas para las que trabajaron les pedían nuevo repertorio.
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0: En el 3x1 de Con Sabor a las Cosas Nuestras, hoy, los hermanos Spiazzi con Amigos.
4: Sí. ¿Cómo no? Gringo, Oscar Burgar.
5: Qué gusto, Hugo, poder compartir con mi acordeón que me acompaña hace tantos años y compartir este disco, este nuevo trabajo con ustedes, siempre con nuestra música, con lo auténtico de la música del litoral.
4: Y por ser un referente de nuestra música, de estos pagos nuestros, a ver qué sale en ese acordeón.
6: ¡Qué
4: giraste en ruedas paisanas, acordeona verdulera. Con ternura musiquera soltaste al viento tus dianas, desperezando las ganas, tu fuelle se iba estirando y la música endulzando el alma del musiquero, que por ser chamarritero es paisaje y

0: ¿Qué hacemos todo acá?
1: Mira quién viene. Pero así es poco, hermano.
0: Mira, Coca, está para comer, peludo.
2: Me digas, mejor lo dice el caburé.
0: Ahora van a bailar con un poco de suerte, van a bailar. Un aplauso para Coco.
3: Gracias, muchachos.
1: ¿Qué tenés vos para las mujeres?
3: Y tengo la pluma, hermano. ¿Querés que te la muestre? Mira, acá está. Tomá, mira. Ah, no, esta es una bataraza que me comí anoche.
0: Y no era tuya.
2: Pero ¿y te siguen tanto las mujeres, hermano?
3: Pero sí, hermano, sí. Ahora ando un poquito reservado.
2: Y bueno, vamos a entrar al baile o no. ¿Pagaron la entrada o no?
3: Pero si ustedes tocan algo, yo voy a bailar.
2: Vamos a entrar. Todos al baile. Vamos al baile.

En las costas entrerrianas el arroyo se perfuma con un cantar de calandrias y los rayos de la luna.

que lo lleva por el camino de lo auténtico. Sé que no errarán el camino. Les deseo lo mejor. Por otro lado, le doy las gracias por la dedicación de esta chamarrita. Realmente pienso que es demasiado halago para mí. Nuevamente, gracias, muchas gracias, hermanos de pieza.

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el querido amigo Félix Vergara. Querido amigo, de esos regalos que Dios me ha dado de tener amigos como Felito, a quien extraño mucho, a quien extraño mucho. Lo último que sé, que se había ido a vivir a Córdoba con una de sus hijas. Y no sé más nada que eso. Lo que estábamos escuchando recién, el viejito del acordeón, una polca que pertenece a Carmelo y José Aiello. Y creo que quien está tocando el acordeón es el Javito Smith. Creo que el que está tocando el acordeón aquí es el Javito Smith. En la cortina musical, el recuerdo de la agrupación Diamantina Huagué, con Pena de Amor. Y nos vamos, si Dios quiere, hasta la próxima semana, agradeciéndoles que hayan estado compartiendo con nosotros estas dos horas de argentinidad, convidándolos para que nos volvamos a encontrar dentro de 7 días, si Dios así lo permite. ¿Sí? Nos vamos con don Mario Millán Medina, de su autoría e interpretado por él, esto es Caraicho. Sigan en la compañía de la radio, que Dios me los bendiga. Chau.

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7: Buen fin de semana para todos. ¿Cómo les va? ¿Cómo andan? Bienvenidos a una nueva edición de Tiempo de lo Nuestro. Bienvenidos a esta propuesta radial con la cual nos vamos a acompañar durante 2 horas en el aire de la radio, en el aire de esta frecuencia. La frecuencia que usted elige para disfrutar de cada momento especial de cada jornada, ya sea durante la semana como también durante el fin de semana. ¿Quién les habla? Matías Cardigni, como siempre les agradece la posibilidad de llegar hasta donde están ustedes. En casa, en el trabajo, en algún lugar del país, en alguna ruta, en algún campo, en una empresa, en el comercio, donde quieras que en este momento estés escuchando la radio, te damos las gracias por permitirnos hacerte compañía. Y también el agradecimiento, como siempre, a las autoridades de la emisora que nos prestan este horario, que nos prestan su audiencia para compartir con todos ustedes. Como les decía, 2 horas, un buen rato de tradición, de cultura, de lo nuestro, ni más ni menos. Tiempo de lo Nuestro, aquí en el aire de la radio, para disfrutar, como en cada jornada, el folclore de ayer, el folclore de hoy. Tendremos el chamamé, tendremos el recitado, tendremos los tangos, tendremos el humor, el segmento de los bailables, todo, todo en este momento de radio. Tiempo de lo Nuestro, que ya comienza de esta manera.

0: bloque de folclore de ayer. Hoy, ni más ni menos que la tropilla de Huachipampa. Comenzábamos con Puentecito de mi Río. Lo que llega es entre San Juan y Mendoza.
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La Tropilla de Huachipampa, conjunto folclórico con mucha historia, fue el primer conjunto de música folclórica en transmitir las canciones por radio, con un impacto nacional. El 1 de octubre de 1937 debutaron en Radio El Mundo, abriendo camino a la difusión masiva de la música folclórica en Argentina. El éxito de su presentación llevó a la emisora a poner en el aire, en 1939, El Fogón de los Arrieros, conducido por Buenaventura Luna y con la actuación del conjunto y el auspicio de Cigarrillos Caravana. La Tropilla de Huachipampa, El Beso.

conjunto del folclore argentino organizado y dirigido por el sanjuanino Buenaventura Luna, que interpretó distintos estilos musicales y que contó con la presencia a lo largo de los años de muchos cantantes, artistas de renombre: Antonio Tormo, Diego Canales, Remberto Narváez, José Samuel Báez, Zarco Alejo, conocido como José Castorina, o Eduardo Falú, que actuó entre 1937 y 1942. La tropilla de Huachipampa, Vallecito.

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0: Allá por el año 1942 llegó la disolución del conjunto. Han dejado grabado discos realmente bárbaros, como este que estamos escuchando, con algunas de las canciones más destacadas de la música popular argentina. Bloque de folclore de ayer, dedicado a la tropilla de Huachipampa, que concluye con Chacarera de la Chaya.
1: Me acuerdo cuando el velorio del angelito que se le murió a Ñamona Asterio Trujillo, que por esos tiempos se había quedado viuda de Ñocala Ancho Chicaguala, y que ya andaba noviándolo al hijo del curita Vargas, sin dudamente con toditas las intenciones de echarlo al hoyo a él también. Pero si no lo conocen al curita Vargas, es ese viejo bigote de cola araña para que siempre anda jineteando las pobrezas en un burro calchudo, y que le dicen el curita por su afición a dirigir los rezos de las mujeres en el oratorio para el tiempo de la fiesta, y más que nada, por el mal costumbre que tiene de andarse curando todos los días en los boliches. Bueno, y como les iba diciendo en denante, pa'l velorio y el angelito se juntamos como 40 ricos en las quinchas de la viuda. ¡Qué manera de comer pasteles y bollitos vidriados esa noche, oh! Porque la viudita, que por esos medios en todavía tenía muchas vacas, había preparado una chingan en forma para celebrarlo al angelito, para que fuera derecho a la gloria la criatura. Y el chiniterío, bueno amigo, hasta las viejas cayeron al bailongo con las percalitas más mejores. Y ahí lo hubieran querido ver ustedes al hijo de mi taita, andando a la polvadera nomás por garronearla a la bisoja de Laida en las vueltas de la chacarera.

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1: Así iniciábamos nuestro encuentro de hoy, Folclore de Ayer, junto a la tropilla de Huachipampa, ni más ni menos. La tropilla de Huachipampa presente aquí en Tiempo de lo Nuestro. Recuerden que siempre tenemos contactos habilitados. Si quieren comunicarse, las distintas vías están habilitadas para la comunicación. Pueden enviarnos WhatsApp, mensaje de texto o audio al 2474-454551. 2474-454551. Allí nos pueden enviar mensaje de texto o audio en esa línea que tenemos habilitada. También mediante las redes sociales, por supuesto. Facebook, Twitter, Instagram. Allí pasan, le ponen me gusta, nos siguen. Y de esa manera nos podemos contactar también a través de esas líneas. Como siempre les decimos, leemos todos los mensajes, escuchamos todos los mensajes, algunos los vamos respondiendo y vamos cumpliendo con muchos de los pedidos que ustedes realizan justamente a través de los mismos. ¡Momento de los bailables! En Tiempo de lo Nuestro.

Estos son los bailables de siempre, los bailables de cada edición de Tiempo de lo Nuestro. Hoy, Rafael Rossi, Villa Morena, con eso comenzábamos, en lo que llega, Quitapenas.

Clásicos que siempre están presentes en nuestra memoria. Hoy, Rafael Rossi nos trae los bailables que continúan con El Niño de las Monjas.

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9: Como en cada fin de semana estamos juntos a través de este punto del dial, como en cada fin de semana estamos dispuestos a disfrutar de un buen rato de radio, 120 minutos, 2 horas de música, tradición, cultura, costumbres y también el humor, como habitualmente sucede hoy, de la mano del Gato Peters.
10: Justo a nada las pastillas, decía el abuelo de Flavio y se había echado a la boca un mentolitus envuelto. ¿Vos sabés qué? Y a lo mejor por eso nosotros tenemos así los dientes. O no tenemos los dientes. Chencho Leiva, en Guaminí, una noche en Peñarol, le invitó al Valerio Navarre a comer una milanesa. Valerio no tenía dientes, decía que estaba el chueco Aro, que usaba dientes postizos. Se recuerda en Guaminí esa historia de Valerio, de una noche en Peñarol, que Valerio se comió una milanesa con dentadura prestada. Porque antes no se decía prótesis, eran los dientes postizos. Acá hay algo que no anda, le decía Mingo al dentista, se había puesto los dientes postizos que eran de la mujer. ¿Vos sabés qué? Una sonrisa portátil que en la boca o el bolsillo llevabas a cualquier parte para sacarte una foto, te permitían comer, sonreírte, lucir joven. Camionero miserable, me decía el Tucci Nieve. Cuando se iba de viaje le llevaba los dientes postizos a la mujer para que no coma carne. ¿Vos sabés qué? Los abuelos lo dejaban en un vaso con agua sobre la mesa de luz. Una sonrisa portátil custodiándoles el sueño. Una vieja de Blaquier, se le murió el marido que usaba dientes postizos y se consiguió otro viejo que tampoco tenía dientes y se los hacía usar y no eran del mismo talle. Se ve que le iban grandes, o sea, es que lo hacían reír en el boliche porque era un espectáculo. Ver cómo caían los de arriba sobre los de abajo, estando la boca abierta. Cuando la vieja lo supo, lo mandaba de bufanda al boliche. Así que nunca fueron baratos. Chacharas en Bonifacio se le enganchó a la Pampita, muchacha de las afueras, de andar ligero y gracioso, más ligero que gracioso. Le decían la Pampita de Pampa, no más que era. Decidió invertir en ella y le hizo hacer los dientes. Cuando le había hecho los dientes, una noche la llevó a un baile en Guanguelén. Le comió 11 choripanes. Me salía más barato de haberla llevado a un crucero, decía Chachar. Pero la cosa no anduvo, ella dormía hasta las 12. No le hacía la comida. Así que se rompió la pareja, la echó Chachara. Pero antes de echarla, decidió recuperar parte al menos de la inversión y se le quedó con los dientes. Vos sabés que ella hizo la denuncia, que pasaba por la casa la dentadura en la mano y le hacía una sonrisa. Chachara en Bonifacio, hoy le dicen Pico Mónaco, porque dice que en un tiempo estuvo con la Pampita. Así que lo más importante de todo es que siga pasando el tiempo. Santiagueño allá en Las Flores tiene un programa en la radio, Amanecer Santiagueño, de 11 a 13 va. Así que... Y yo voy a estar cumpliendo años. Será la primera vez que cumpliré tantos años todos juntos el mismo día. Una experiencia nueva. Piénsenlo, capaz que les pasa lo mismo a ustedes. Y si pensás hacer algo, y sí, pienso cumplir años. No, boludo, si lo pensás festejar. Antes los cumpleaños los festejaban los chicos y los viejos cada tanto, 80, 90 años. Con los chicos era fácil, una tía hacía la torta, se invitaba a los primos, los amigos, los vecinos. Le tiraban de la oreja que los cumpla muy feliz. Soplaban las velitas, un trago anaranjado y a correr en el patio la pelota a la escondida. Ahora tenés que alquilar una casita de fiesta. Traer papitas, palitos, los snacks son saladitos, los precios son saladitos. Traer payaso, un mago, animador, inflable. Pelotero, la pelota, lo que cuesta. Habría que implementar el festejo año por medio. El papel de animador antes lo asumía un tío, que tras la cuarta cerveza, vino, ferneo, clericó, se ponía tan pesado como el tipo que hoy contratan, pero en un modo más barato. Así que los padres siempre a través de los regalos recuperamos algo. Cuando los míos eran chicos se había puesto de moda regalar colonia a pibes. Yo no sé si alguno se acuerda. Ya los veía venir cada uno con su frasquito. ¿Vos sabés que ese frasco así como llegaba partía para otro cumpleaños? Le cambiaba el envoltorio y seguían participando. Hay frascos de esa colonia que se han pasado años dando vueltas de cumpleaños en cumpleaños. Por eso cuando lo abrían olía como olía, estaba vencida, ¿me entendés? Cumple 15 años la nena y siempre es inolvidable. Para ella por cómo lo pasa y para vos por lo que gastan. Hay que contratar salón, que si es de color blanco ella lo va a querer negro y si es de otro color va a querer que sea blanco. O sea, siempre hay que entelarlo, vestirlo. Y eso es caro y después vestirla a ella. Con un vestido que cuesta casi como el de una novia, un peinado que parece que tuviera 30 años y unas sandalias altísimas y carísimas, incómodas deben ser porque veo que se las saca al rato y baila en pata. Traer un DJ, el catering y una horda de adolescentes que son peor que las langostas, se comen hasta las cortinas.

0: derecho se les cante, se les chupe o se les baile. El primo de él en el campo es bastante parecido. Cuando llega el cumpleaños mata una vaquillona, como si ella tuviera la culpa. Hace una jineteada, quiere contratar los tequis. Hay carteles colgados de los alambres desde 4 leguas antes, al cumpleaños de Ramón. Cuando va llegando a los 50, te aviso, los regalos ya no cuentan. ¿Tu mujer qué te regala? Calzoncillo y o media. Los chicos ni se enteran. Los amigos te traen vino y ya no tomás alcohol. Todo vuelve. Ese vino vuelve a recrear la historia de aquella colonia pibe. Así como llega el cumpleaños, le cambian el envoltorio y parte para otro cumpleaños. Cumple 90 el abuelo y sí o sí se festeja, aunque el viejo ni se entera muchas veces. No creo que vengan muchos compañeros de la escuela, la verdad. El menú, sopa sin sal, una pechuga sin piel, puré de calabaza, una compota de postres, el show, un enfermero. Se habla de enfermedades, de dolencias, de achaques, de cosas del tiempo de antes que pudieran acordarse. Un viejo habla de una cosa, el otro le contesta de otra. Es maravillosa la fiesta. Y nunca falta la torta, es un ícono la torta. De chico le ponen velas, velita. Un año una velita, 7 años 7 velitas. Después ponen una vela sola. Después ponen un cartel, formal, serio, solemne, con un número, apuntalado de atrás como ese cartel con el nombre en la entrada de los pueblos, le plantan un 40, un 50, un 60. Y ahora ponen un tubo metálico que después cuando lo enciende larga chispas de artificio. ¿Eso es algarabía o es que estoy por cagar fuego? ¡Que los cumplan muy felices!
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1: Así van avanzando los minutos, así va progresando nuestro programa y así nos encontramos justamente dispuestos a disfrutar ahora de los tangos. El bloque del tango, como habitualmente sucede en cada una de las ediciones de Tiempo de lo Nuestro. Antes, les recuerdo que si quieren contactarse, lo pueden hacer mediante WhatsApp al 2474-454551, 2474-454551, la línea de WhatsApp directa para la comunicación. Nos envían mensaje de texto o audio, siempre nos gusta y mucho que nos envíen alguna postal, alguna imagen desde donde en este momento se está escuchando el programa. También lo podemos hacer mediante las redes sociales, por supuesto, Facebook, Twitter, Instagram. Allí pasan, le ponen me gusta, nos siguen y tenemos la posibilidad de escribirnos, de contactarnos también mediante esa vía. Tangos, hoy Fernando Soler.

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1: Bloque del tango para compartir en tiempo de lo nuestro. Hoy, Fernando Soler. Lo comenzábamos con El alma en pena. Lo que llega es Por una cabeza.

0: Son ustedes muy amables. Muchas gracias. Muy amables.
1: Fernando Soler, dueño y cantante de Señor Tango. Señor Tango fue un legendario espectáculo de tango de la ciudad de Buenos Aires, fundado en el 96 por el empresario Fernando Soler. El show se convirtió en uno de los principales atractivos turísticos de la ciudad de Buenos Aires y ha llevado la pasión del tango a todo el mundo. La historia de Señor Tango Show comienza ya por la década del 80, cuando Fernando Soler comenzó su carrera como empresario en la industria del entretenimiento. Después de años de experiencia y aprendizaje, decidió crear su propio espectáculo de tango con el objetivo de llevar la cultura y la pasión del tango a todo el mundo. Fernando Soler, uno.
0: Les cuento que prácticamente todas las noches de nuestra vida, prácticamente todas, se van sucediendo una tras otra aquí en este pequeño escenario, en este viejo barrio de Buenos Aires, aquí en Barracas, señores. Esta es nuestra vida. Esta es la profesión que hemos elegido en la vida. Músicos, bailarines, cantor de tangos. Vaya profesión, ¿eh? Seguramente es la que Dios ha elegido para nosotros. Seguramente. Y aquí estamos, señores. Cada noche tengo el privilegio, por tener el privilegio de algunas palabras, de poderle contar al público como ustedes que se acerca a escucharnos, que el tango, señores, la música de este Buenos Aires, al igual que la música del mundo entero, el tango describe también en sus versos, de una manera u otra, el sentimiento de su pueblo, el sentimiento de su gente, sus dolores, sus alegrías, sus dramas, sus pasiones. Cuando hablamos de dramas, claro está que el tango tiene lo suyo, claro está. Y este tango que quiero recordar encierra en sus versos el hondo dramatismo de todos aquellos que han perdido la fe en el amor, señores, que han perdido la capacidad de amar. Ese privilegio tan bello que Dios nos ha dado alguna vez al nacer. Qué inmensa soledad para el alma cuando uno ha dejado de creer en el amor. El tango siempre dice,

Indudablemente que Señor Tango Show se convirtió con el correr de los años en un espectáculo referente de la ciudad de Buenos Aires, del tango y de la ciudad de Buenos Aires, con esta combinación de música, danza, teatro, además siempre con las impecables interpretaciones de Fernando Soler. Es uno de los cantantes de tango más populares de la última generación argentina y ha sido fundamental su voz para el éxito de Señor Tango Show. Desde joven Soler ha estado inmerso en la cultura del tango y su pasión por este género lo llevó justamente a dedicar toda su vida a este estilo musical. Bloque del tango en tiempo de lo nuestro. Hoy, Fernando Soler. Bloque del tango que concluye con A Media Luz.

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2: Y así van avanzando los minutos y así vamos compartiendo cada momento de nuestro encuentro, de nuestro programa, la posibilidad de comunicarnos, de contactarnos y la posibilidad de que muchos amigos también nos digan que están allí del otro lado, por lo cual es muy gratificante poder hacernos compañía durante cada fin de semana, ni más ni menos que con nuestra música, con lo nuestro, con nuestra tradición, con nuestra cultura, con esto que debemos cuidar de sobremanera, indudablemente. Muchos amigos desde distintos puntos del país, saludo para la gente de Morón que nos estaba escribiendo en la semana y justamente vamos a ir cumpliendo en un ratito nada más con algo de lo que nos estaban pidiendo la gente de Uncativo en la provincia de Córdoba, para Nilda y para su esposo en Posadas, allí en Misiones, que nos escribían también, para la gente de Maipú en la provincia de Buenos Aires, Río Tercero en Córdoba, para la gente de Capitán Sarmiento, de 9 de Julio, que siempre están allí presentes, para la gente de Mechita, que también nos escribían hace algunos días nada más. Siempre vamos leyendo, escuchando los mensajes y con todo lo que ustedes van pidiendo, nosotros vamos armando cada uno de los programas, todo lo que ustedes piden, al programa siguiente o al posterior, siempre estamos difundiéndolo. La gente de Bobril, no me quiero olvidar, en la provincia de Entre Ríos, también en la ciudad de San Luis, para la gente de Puan, en la provincia de Buenos Aires, Cierra la Ventana, presente con Néstor, con Néstor y con su compañero de trabajo, con Ismael, que los escuchan siempre los dos mientras trabajan allí con la radio prendida. Para la gente de Zárate, en la provincia de Buenos Aires, bueno, muchos, muchos amigos que de alguna u otra manera se contactan, se comunican, nos dejan algún mensaje, algún saludo. Siempre los contactos están habilitados. Pueden escribirnos ahora, durante el fin de semana, o en la semana, cuando ustedes lo prefieran. Momento de bajar un cambio, de relajarnos, de escuchar. Llega el momento de los recitados, de las milongas, de los versos, que hoy nos invita a escuchar a El Indio Duarte.

0: 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Yo colijo su rumbo y es natural. Si tiene gusto a sangre en la boca, lo comprendo. 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Pero ¿a qué continuar? ¿A qué continuar si yo le escucho galopear su pensamiento? Y al tiempo que le pido que se quede, usted muenta a caballo y hasta luego. Váyase. Váyase pa' donde quiera. Que yo me quedo a vigilar mis nietos. Está bien que ellos mañana o pasado puedan encontrar el amparo de su abuelo, pero no es lo mismo. No es lo mismo malcriarse en mis rezongos de que saquen enseñanza de su ejemplo. Además, si los deja aunque usted no quiera, siempre serán unos pobrecitos que andan pegados al chiripá de un viejo. Pero ¿a qué continuar? ¿A qué continuar si yo le escucho galopear su pensamiento? Y al tiempo que le pido que se quede, usted muenta a caballo y hasta luego. ¡Váyase! Váyase pa' donde quiera. Váyase a saciar en sangre sus deseos. Pero oiga, mijo, como el viaje es algo largo, es necesario que cabemos sobre la sepultura de su madre. Hay que cambiarle pa' otro lado a los huesos a la pobre finada. Se le están viniendo encima los caminos y en cuantito descuidemos le echan la cruz abajo de tanto golpear contra ella los troperos. Ahí tiene una pala. Sacúdale duro y parejo, que yo ya estoy viejo y bichoco pa' estas páginas. Y pensar, mijo, que llevo 30 años, 30 años al costado de esta osamenta que ha sido mi martirio y mi consuelo. ¿Cómo dice? Que está muy dura la tierra, que parece que nunca fuera removida, y no le estoy diciendo que son como 30 años que hice esta zanja para enterrar mi sueño. Hunda la pala por ahí, donde se asoma ese pedazo de cuero, tuerza, levante, no se me ahogue miedo, que un hombre salmarea tan solo en horas que se está muriendo. Está asustado porque ha visto que ha sacado un cajón que no es de muertos. Vea, mijo, prepárese para otras cosas más chicas y más grandes que tú y tu esto. Déjeme abrir la tapa, que al abrirla van a volar 30 años de misterio. Ahí tiene la bata florecida que perfumó mi vida, el pañuelo, la cinta azul del pelo, los zapatos punteados, las medias blancas que le compré en el pueblo, y aquel montón de hilachas carcomidas por el tiempo, la pollera punzó que usó para su casamiento. Este mijo es el cadáver que he velado 30 años, 30 años en silencio, a que ninguno nunca pudiera marcarlo con el dedo y refrescarle con el barro la vergüenza que tuvo por herencia nacimiento. Su madre, aunque le duela, su madre, igual que Aura, su mujer se fue con otro, y al primer momento decidí lo que usted, de ir a cobrarme la deuda, cuchillo a cuchillo. ¿Pero para qué? ¿Para qué? si allá en el rancho abandonado quedaba mi pobre hijo durmiendo, un inocente que al final de cuentos iba a pagar lo que ellos habían hecho. Me mordí desesperado las manos, envainé mi cuchillo y enterré silencioso estos despojos y me dispuse a continuar viviendo, sonriendo por fuera, pero con la muerte adentro, pa' que usted, mi hijo, se criara limpio en hombre, trabajador y honrado de pensamiento. Ahora, ya me puedo morir tranquilo. Queda usted con el secreto para que diga algún día si ha servido de algo tanto sufrimiento. Saque esa cruz. Que saque esa cruz, le ordeno. Empareje el terreno y váyase. Váyase para donde quiera, que yo me quedo a vigilar mis nietos. ¿Cómo? Huye para su rancho. Se ha echado sobre los ojos el sombrero. Va llorando. No importa, mijo. No importa que padezca. Yo lo hice por usted y usted sufra por ellos. Gracias, tata Dios. Gracias, señor. Por fin comprendo. Por fin comprendo por qué me hiriste en la mitad del pecho. Las penas que sufrí resultan chicas y las comparo con el bien que han hecho. Te ensañaste en un pobre gaucho para que tú y tu este mal fuese la dicha de un abuelo.
1: Por la cría. El Indio Duarte.
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1: Tiempo de lo Nuestro, esta propuesta con la cual nos acompañamos durante cada fin de semana, durante 120 minutos, aquí por esta radio. Tiempo de lo Nuestro, que como siempre, tiene su espacio dedicado al chamamé.

El chamamé, patrimonio cultural de la humanidad, como en cada edición de Tiempo de lo Nuestro, tiene su espacio. Hoy, junto a Diego García, comenzábamos con Encuentro con Amigos. Lo que llega es Cabo Ciervo, bloque del chamamé, en Tiempo de lo Nuestro.

Diego García, bloque del chamamé desde Santiago del Estero, el rey de corazones, presente aquí en el aire de la radio en tiempo de lo nuestro. Bloque del chamamé que continúa con el

recorriendo distintos escenarios de la República Argentina, desde su Santiago del Estero natal. Diego García acompañándonos en el bloque del chamamé, que ahora continúa con El Mal Llevado.

uno de los máximos referentes del chamamé de Santiago del Estero y para todo el país. Bloque del chamamé, hoy dedicado a Diego García, que concluye con Condena de Amor.

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6: Ya nos vamos encaminando a la parte final del encuentro de hoy. Recuerden que siempre tenemos contactos habilitados, que siempre están allí las líneas disponibles. El WhatsApp, por ejemplo, nos pueden enviar mensajes de texto, de audio, alguna imagen de donde estamos escuchando en este momento el programa. 2474-454551. 2474-454551. También lo pueden hacer mediante las redes sociales, en Facebook, en Twitter, en Instagram. Pasan, le ponen me gusta y nos siguen y nos podemos contactar también a través de esas líneas. En las redes sociales, Tiempo Rojas, WhatsApp 2474-454551. Es momento del folclore de hoy. ¡Folclore!

Este es el bloque del que denominamos folclore de hoy. Como siempre decimos, este bloque, que en algunos casos ya tiene artistas consagrados, pero que forman parte de una nueva generación de folcloristas, y en otros casos son artistas nuevos, que recién están comenzando a desarrollar todo su talento. Bloque de folclore de hoy, junto con Diego Villegas. Comenzábamos con Luna de Tartagal, lo que llega es Estos Celos.

Diego Villegas, acompañándonos en el bloque de folclore de hoy. Él mismo comentó que comenzó su relación con la música allá por los 14 años, cuando comienza a tocar la guitarra de un primo llamado Daniel, un primo no vidente, que dejaba la guitarra justamente en su casa, y allí comienza su historia relacionada con la música, y con el correr de los años ha sido también su medio de vida, indudablemente. Diego Villegas, bloque de folclore de hoy que continúa con Nuestro Juramento.

0: bloque de folclore de hoy. Desde San Juan, presente en el aire de la radio, presente aquí en Tiempo de lo Nuestro. Diego Villegas, interpretándonos los 60 granaderos.
1: En una camilla venciendo riscales y vadeando riachos, 60 granaderos llevaron sobre sus hombros el cuerpo enfermo del gran capitán. Un día acamparon en la fuente cristalina del yacimiento termal. El héroe del Ande repuso sus fuerzas y la obra generosa de los bizarros soldados del Plumerillo se perfiló a través de América hasta el epílogo glorioso de Guayaquil.

bloque de folclore de hoy, junto a Diego Villegas. Quererte quiero, lo que llega para concluir este espacio dedicado a artistas, en algunos casos ya consagrados, en otros que están recién dándose a conocer y que tienen su espacio justamente aquí en cada encuentro del fin de semana. Diego Villegas, bloque de folclore de hoy, concluye con Quererte quiero.

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1: Hasta aquí llegamos. Esto fue todo por hoy. Gracias por la compañía, gracias por estar, gracias por permitirnos disfrutar de otro momento de radio. Gracias por estar allí. Esto fue Tiempo de lo Nuestro, un buen rato de radio en el cual disfrutamos folclore de ayer, folclore de hoy, el chamamé, los tangos, los bailables, el recitado, el humor, todo a través de esta frecuencia. ¿Quién les habla? Matías Jardini. Les agradece muchísimo a las autoridades de la emisora que nos permiten este horario cada fin de semana y a todos ustedes que nos permiten disfrutar de un buen momento de radio, 120 minutos con Tiempo de lo Nuestro. Ni más ni menos que con nuestra tradición, nuestra cultura, nuestras costumbres. Gracias por la compañía de siempre. A seguir disfrutando de la radio durante todo el día y todos los días. En 7 días nos reencontramos para hacer juntos otra edición de Tiempo de lo Nuestro.

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8: Vivimos en una época que suele exaltar las historias individuales. Admiramos a quien llega, a quien triunfa, a quien logra destacarse. Pero pocas veces nos detenemos a mirar todo lo que hizo posible ese recorrido. Las personas que abrieron puertas, las que tendieron puentes, las que defendieron derechos, las que imaginaron espacios donde antes no los había. El mundo de la cultura es parte de este mecanismo. Atrás de cada escenario, de cada festival, de cada disco, de cada concierto, hay trabajo de muchas personas, no solo en lo operativo, sino también y tan fundamental y necesario en la

0: gestión cultural. Personas que dedican tiempo, esfuerzo y convicción para que otros y otras puedan crear, encontrarse y crecer. Y cuando hablamos de la Patagonia, ese compromiso adquiere un valor todavía más grande. Las enormes distancias, la concentración de oportunidades en los grandes centros urbanos y las dificultades propias de nuestro territorio obligan a multiplicar la creatividad y la solidaridad. Las cosas suceden porque alguien o un grupo de personas decide que sucedan. Por eso el asociativismo no es solamente una herramienta administrativa, es una manera de entender la cultura. Es comprender que los derechos se defienden con más fuerza cuando se construyen colectivamente, que los sueños individuales encuentran más posibilidades cuando forman parte de un proyecto común, que la competencia puede abrirse paso a la cooperación. Las mujeres han tenido y siguen teniendo un papel fundamental en esa construcción, sosteniendo espacios culturales, organizando, gestionando, acompañando, generando redes. Hoy, muchas de ellas también ocupan lugares de conducción, aportando nuevos formatos de liderazgo basados en la escucha, el diálogo y la construcción colectiva. Gestionar cultura es sembrar futuro, es crear condiciones para que las próximas generaciones encuentren un camino un poco menos difícil. Es pensar no solamente en el presente, sino en ese legado que quedará para quienes vengan después. Resulta urgente poner valor a la importancia de organizarse, de asociarse, de defender los derechos de quienes hacen música, que, bueno, la música es lo que nos convoca hoy, pero podríamos redefinir el asociativismo en tantos diversos ámbitos. Siempre es el mismo objetivo, fortalecer una comunidad que crece cuando entiende que ninguna voz alcanza toda su fuerza si está sola. Por eso, el asociativismo, cuando crece, transformando la realidad de su presente, está también dejando huellas para el futuro. Mi nombre es Gabriela Carel, soy cantora de la Patagonia. Bienvenidas, bienvenidos al programa número 40 de Mujer Patagonia.
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0: ¿Cómo les va, queridos oyentes? Qué lindo volver a reencontrarnos. Me encanta este ratito de la semana. Es de mis ratitos preferidos de la semana porque siento la energía que vuelve, que va y vuelve, va y vuelve. Es un gran círculo hermoso que podamos seguir construyendo la identidad de la Patagonia en la voz de las mujeres. Y ahora quiero presentarles a nuestra invitada. Ella es música, compositora, cantante y es presidenta actual de la AMI, Asociación de Músicos Independientes de Neuquén. Lidera la banda de rock La Espacial con una propuesta social y con perspectiva de género. Desde su rol institucional promueve la profesionalización de músicos independientes, la defensa de sus derechos y la generación de espacios de formación y oportunidades para el sector. Por todo eso, por su compromiso, su arte, su empuje, queremos darle la bienvenida a esta escena. Ella es muy importante para toda su región, para el Alto Valle, no solo de Neuquén, sino también toda la zona de influencia de Río Negro. La recibimos a nuestra entrevistada de hoy. Ella se llama Laureana Maggio y en momentitos más va a estar charlando con nosotros.
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0: Hola, Laureana.
3: Hola, Gaby, ¿qué tal?
0: ¿Estás por allí? ¿Me estás escuchando?
3: Hola.
0: Ah, ahora te escucho. ¿Cómo estás? ¿Me escuchás bien?
3: Es que estamos lejos, entonces llega más tarde.
0: ¿Viene con delay?
3: Ay, ¿cómo estás? Qué hermosas palabras. Te estaba escuchando respecto de la asociatividad. Después, la presentación. Digo, ay, me hice chiquitita de pronto. ¿Qué hay?
0: Bueno, pero es lindo también cuando recibimos un mimo al alma, está bueno también. Déjate recibir las palabras porque te las mereces. Has trabajado mucho en tu vida, no solo por tu música, sino también por la música de los demás, y eso habla de tu generosidad Me imagino que cuando empezaste, empezaste como cantante, como compositora, y después de a poquito te fuiste metiendo en la gestión, ¿no? ¿Cómo fue esos inicios
3: sí,
0: en la gestión?
3: Fue... Mira, vos sabés que fue totalmente casual, porque en realidad yo siempre fui muy para adelante, ¿no? En mis cosas particulares. Pero cuando... Claro, yo vengo de un pueblito de la provincia de Buenos Aires. Llegué acá a Neuquén a los 13 años. Y siempre hice música, pero siempre hice otras cosas. Es como que la música era como el hobby, ¿viste?
0: Claro, como algo complementario.
3: Como algo complementario, bueno, hace un tiempo, ya muchos años, ponerle unos 15 años, decido, digo, voy a ir a la AMI a ver qué pasa ahí. Y en ese momento yo sentía que había como algo que yo digo, bueno, acá no voy a poder hacer mucho, porque como que estaba muy dirigida en gran parte por varones en ese momento, pero además con ciertas ideas muy hermético decís, no, y me fui. Bueno, pasó que en pandemia... Y vuelvo a ir porque hay una amiga que también empieza a ir, bueno, Jorgelina, amiga en común que tenemos con Jorge.
0: La vamos a nombrar bien, así la gente la escucha también por YouTube.
3: Sí.
0: Ana Jorgelina Sotelo, gran cantora, que también ha estado sus canciones en este programa sonando en alguna otra edición, así que bueno, la queremos mucho.
3: Es una hermosa persona y aparte es la vicepresidenta de la AMI. Bueno, empezamos a participar, algo sucedió en pandemia que hizo que se despertara esta cuestión de soy música, soy compositora, yo también soy todo esto, pero además lo que sucedió fue que yo veía que había mucho lío, ¿viste? Como que no estaba organizada la asociación, yo decía, ¿cómo hacen para funcionar? Si no tienen un quid, si no tienen vínculo con ciertos sectores, por ejemplo, de Patagonia. Bueno, me empecé a preguntar, la verdad que fue por empezar a cuestionar cosas básicas, pero en realidad no, porque la respuesta era que estamos como en contra del sistema, había toda una mirada política.
0: Claro, como la bandera de somos revolucionarios.
3: No, pero si vos no querés ser parte de lo que por lo que estás luchando.
0: Viniste un poco a colaborar con este orden, ¿cierto? Más o menos por ahí.
3: En parte, o sea... cuestionar algunas cosas, pero sin embargo seguir funcionando dentro del sistema, porque uno está acá y existe en una ciudad donde para, por ejemplo, grabar una canción y para cobrar tus derechos de autor vos tenés que inscribir tu canción y tenés que resguardar tu canción, subirla a las plataformas, mandarla a Sadaic, a ADI, a Capif, y costó bastante esto de decir, bueno, armás una asociación civil donde en esa asociación hay obligaciones que tiene la asociación. Una de ellas, la más importante, que es que somos puente. Un poco lo decías vos al principio, somos como un puente entre la comunidad de la música y esos otros lugares, por ejemplo, los lugares donde vos haces música o los lugares donde vos le pedís al Estado, por ejemplo... Que te pague una actuación, que son tus derechos como trabajador de la cultura, etcétera, etcétera. Entonces, todo eso, ¿cómo lo haces si no estás adentro?
0: Necesario comprender y también hacer que los músicos comprendan. A veces el ámbito musical o los ámbitos artísticos tienen como ese perfil, ¿no? De la bohemia, les da fiaca hacer los papeles, les da fiaca hacer los trámites.
3: Tal cual, vos sabés que tal cual lo que está diciendo, pero yo, bueno, pensé varias cosas en ese momento porque lo que me pasó fueron dos cosas. Una fue a nivel colectivo, que había algo que estaba sucediendo que yo nunca había tenido la experiencia de estar en un espacio asociativo, entonces... por ejemplo, empecé a entender lo que les pasaba a las chicas de la comisión directiva del barrio. Mirá lo que te digo, pero
0: claro. Las
3: chicas de acá, que también eran mujeres, renegaban un poco con todos los vecinos, porque decían, vecino, la cuota, vecino, que tenemos reunión, que no sé qué, y nadie le daba bolilla. Yo, estando dentro, cuando empecé a entender cómo funciona y cuán necesario era que había que alguien, siempre tiene que haber alguien, que ayude a organizar un poco al resto. Esto no significa adjudicarse una cuestión autoritaria, pero sí significa como una especie de guía, digamos, o de esto, en lo organizativo. Y quedamos las personas, sobre todo mujeres, que llegamos, que empezamos como a plantear otra cosa. ¿Y qué pasa con el cupo femenino? ¿Y qué pasa con un montón de cuestiones? Armamos la comisión de género. De hecho, acá se aprobó una ordenanza de cupo que está adherida a la ley nacional de cupo, pero que es ampliatoria, porque es una ley donde que abarca a todas las mujeres y las nombra a todas. Nosotros decimos ordenanza de cupo de mujeres binarias, mujeres cis, mujeres originarias, transexuales, mujeres, nombramos a todas. Por eso fue difícil, pero lo logramos. ¿Cómo lo logramos? Lo logramos porque lo hicimos colectivamente, porque nos agrupamos, porque conformamos la comisión de género junto con otras.
0: Totalmente. Bueno, porque y si pudiste, no, ordenar, pudiste ordenar junto con tus compañeros y compañeras la institución, y ahora están ya funcionando bien, en marcha, celebrando ya los 20 años. Y contame, por favor, ahora, ¿qué son las preocupaciones principales que tienen los músicos patagónicos? ¿Qué es lo que están atendiendo en este momento?
3: Yo creo que la mayor preocupación es, son un par, pero bueno, una de ellas es los espacios, que no hay muchos espacios para poder, donde poder hacer la música, ¿no? Uh-huh. Porque en realidad hay espacios hermosos y grandes, pero cuando, en el caso de acá, por ejemplo, en Neuquén, que está el auditorio del museo, que está, hay algunos auditorios que pertenecen a la municipalidad o a la provincia, hay que realizar convenios con provincia, con MUNI. Lo digo así porque hay dos sectores, el estatal y el privado. En el privado es bastante difícil porque si vos no convocás, hay lugares donde directamente no te brindan el espacio, digamos. Uh-huh. Entonces ahí empezás a cuestionar qué es lo que convoca, empieza a cuestionar cuánto cobra un proyecto musical que tiene tanta trayectoria pero no convoca, pero cómo no convoca si nosotros no hacemos viral nuestra música, bastante difícil que convoque. Bueno, empieza a cuestionarse un montón de cosas. Uh-huh. Creo que la preocupación de acá un poco es que hay, para resolver, por ejemplo, cuestiones administrativas de la música, para que justamente derechos de autor, etcétera, sí, vienen a dar charlas, de acá te puedes informar y todo, pero generalmente, ahora ya menos, pero generalmente se resuelve en Buenos Aires. Entonces un poco siempre el foco está puesto en otro lado, entonces allá en Capital. Y si fuiste a Buenos Aires a grabar a un estudio allá, es mejor que grabar acá. Eso está un poco ahora menos, tengo que ser sincera.
0: De a poco se va
3: porque
0: revirtiendo. Bueno, en Chubut claro, de a poco algo parecido también.
3: Claro, sí. Y claro, me imagino, pero sí, esto, los espacios donde hacer nuestra música, el tarifario siempre es un problema a la hora de ir a tocar a un lugar, porque como no tenemos los músicos de ningún lado del país, esto es así, no existe una ley donde haya un tarifario, donde nosotros, por ejemplo, no sé, voy a Chubut, yo, ¿no? Voy a tocar allá. Y entonces, como yo voy de Neuquén, me contratan, no sé, de alguna fiesta del interior, y me tienen que pagar, no sé, $1,000,000 por una función de una hora en tal lugar. Bueno, eso no existe. Entonces, uno va a ciertos lugares a tocar. Estoy hablando en lo público, digo, en lugares y fiestas, no sé, fiestas provinciales, fiestas
0: sí, organizadas por el Estado.
3: Organizado por el Estado, bueno, uno va a lo que te dicen que te van a pagar, ¿no? Te dicen, bueno, mira, tenemos $200,000. Bueno, vamos.
0: Sí, claro, claro.
3: Después viene un músico de conocido, y hay millones y millones de pesos para que no estamos retenando de eso, porque eso está bien. Lo que no está bien es que no sea coherente con la música de tu zona. con la música.
0: Es una problemática bastante
3: común.
0: Generalizada, sí.
3: Bastante parecida, más nosotras que estamos en provincias del interior.
0: De la Patagonia, en donde las distancias son grandes, los escenarios son pocos. Laureana, viste que el tiempo de la entrevista es bastante breve, así que se nos va acabando el tiempo. Sí. Antes de despedirnos, sí, es cortito, la entrevista, tenemos poquito tiempo. Pero quería que nos brindes las redes de la AMI, para que por ahí hay gente que te esté escuchando y se quiera contactar con ustedes. Este programa se escucha tanto en varias localidades de Neuquén como de Río Negro, toda la zona de donde están ustedes, así que seguramente si hay músicos o músicas que están escuchando y quieran sumarse, que puedan contactarse con ustedes, dejad las redes, por favor. Y antes de despedirte, si querés dejar unas palabras, tal vez para las personas músicas que están escuchando, que quieran sumarse a alguna entidad asociativa o que tengan ganas de armar algo, no solamente los músicos, por ahí alguna entidad barrial, como decías vos, alguna asociación deportiva.
3: Totalmente.
0: ¿Qué significa esto de asociarse?
3: Bien, me encanta y sí, quiero, lo que quiero decirles es que siempre es mejor juntarse con otros y con otras personas que tengan las mismas o parecidas necesidades en la actividad que estés realizando, primero porque tenés más fortaleza humana hoy en día, que está todo digitalizado y todo artificial. Lo humano no se tiene que perder, sino que lo tenemos que reforzar. Entonces, cuantas más personas estemos agarradas de la mano en ese empuje de lo que sea que querramos hacer, ¿no? En nuestro caso la música, pero sí, esto que decías, en el barrio, siempre con otros es mejor. Además, hay una cosa muy importante y fundamental, que es que las leyes son los derechos adquiridos y los que vamos a adquirir cuando luchemos por eso. Entonces, cuando vos luchás por un derecho y sos más que una sola persona, tiene otro sentido. Más allá de que se logren cosas, no siempre se logra. Hacer ruido ya es algo. Pero además de hacer ruido, las leyes lo que hacen es que nos dan herramientas. Nosotros acá en Neuquén estamos hablando de empezar a pensar en un proyecto de ley provincial, por lo menos, donde esté todo esto que hablábamos anteriormente. Pero la asociatividad lo que hace es que vos, como asociación, si tenés tu asociación civil, vos tenés un derecho que no tienen otros espacios que si no son asociación civil. A nivel legal, quiero decir, nosotros podemos presentar un proyecto a cualquier partido, el que sea, o al gobierno.
0: Una herramienta legal que...
3: Es una herramienta, es muy poderosa, es muy importante, y la idea de ser mujeres en estos espacios no es fácil porque hay que enfrentarse a un montón de situaciones. Pero por eso está bueno no ser una sola, sino ser varias, esta red de estar contándoles por acá, para que sepan, se pueden comunicar con la AMI, que es AMI, nuestro mail, muy importante, ami.socio@gmail.com. Las redes de AMI son AMI Neuquén, nos buscan
0: Instagram.
3: Uh-huh. Y también en Instagram, y creo que estamos en Facebook también, porque como está todo enganchado, viste, publicamos cosas en Instagram, pero sobre todo en Instagram, y ahí los deriva, los deriva a otros espacios.
0: Se nos fue el tiempo, sí. Te tengo que saludar porque ya se nos fue el tiempo. Bueno.
3: Gracias por la entrevista, me encantó, y bueno, un beso para vos y para toda la gente allá, que bueno, acá estamos para recibirlo siempre.
0: Bueno, gracias. Abrazo.
3: Gracias a vos, Gaby. Un abrazo. Chau, chau.
0: Ahí estaba Laureana Maggio. Ella es presidenta de la AMI, de la Asociación de Músicos Independientes de Neuquén, gestora cultural, cantante, compositora. Quiero contarles que ella no hace folclore, hace rock and roll. En nuestro programa no solemos pasar rock and rolls, pero como hoy estuvimos hablando con una compositora, la situación amerita, ¿no? Normalmente después de la entrevista El siguiente bloque presento una canción mía, pero hoy, aprovechando que entrevistamos a esta cantautora, vamos a escuchar un tema de Laureana. Así la seguimos conociendo un poquito más. Por primera vez sonando un rock and roll en este programa. Igual es un rock and roll tranqui, no se asusten, no se asusten. De y por Laureana Maggio vamos a escuchar desde Neuquén, Violeta.

Bueno, bueno, y ahora sí les voy a compartir mi canción de hoy. Hicimos un poquito al revés hoy, ¿no? En vez de mi canción primero, pusimos la canción de la autora del día o la intérprete del día, que la escuchamos a Laureana recién. Y en este momentito, en donde les muestro algo que escribí, que grabé en algún momento de mi vida y que cada vez que puedo ando cantando por los escenarios, para mí este ratito es siempre un momento especial, porque pienso que desde la radio hay mucha gente que por primera vez está escuchando mi canción, así que los que ya son audiencia fiel del programa a lo mejor se han dado cuenta que no repito nunca mis canciones, voy tratando de rotar, de mostrarles siempre una distinta. La verdad que no sé si eso está bien o está mal, porque dicen que las canciones entran en la cabeza y en el alma de tanto repetirlas, machaca, pero bueno, yo quiero darle oportunidad a todas. Son como hijitos, ¿vieron? Por eso es lindo pensar que desde acá, tal vez algunos de ustedes sigan escuchando mi música por Spotify, por YouTube. Así el machaca viene desde otro lado, desde que las ganas de que tengan ustedes de escuchar, ¿no? Bueno, hoy les traje una canción para esta ciudad bella en donde vivo. No es el lugar donde nací, es el lugar donde decidí hacer mi vida, caminar la vida junto con mi compañero, donde crecieron mis hijos. El lugar que amo desde hace más de 20 años. Esta canción se llama Somos Rawson.

0: Bueno, ahora sí se va terminando el programa. Espero encontrarlos la próxima semana. Mientras tanto, por las redes, por las plataformas, nos vamos escribiendo, me van contando de dónde nos escuchan. Ya saben, arroba Gabriela Carel en Instagram, en Facebook, en YouTube y TikTok, Gabriela Carel Música, y por supuesto en todas las plataformas musicales para escuchar mi música. Ahí nos vamos viendo, nos vamos abrazando desde la música. Gracias al equipo de Radio Municipal de Rawson en la operación técnica. Gracias Raúl, manos mágicas Roberts, que siempre está atento. Gracias de todo corazón a la Municipalidad de Rawson, al Consejo Deliberante de Rawson y a Sadop Chubut, que nos brindan su apoyo para que este programa sea posible. Y gracias a todos ustedes, querida audiencia, y a las más de 120 emisoras que hacen posible esta red en donde tejemos la identidad de la Patagonia en la voz de las mujeres. Vamos a ir ahora a nombrar algunas de ellas. Las saludamos con besos y abrazos. FM Diamante 92.9 de 9 de Julio, provincia de Buenos Aires. Radio Sensaciones de San Salvador de Jujuy, provincia de Jujuy. Gente de Radio 90.3 de San Carlos de Bariloche, Río Negro. Radio Ecos de Libertad de Río Gallegos, provincia de Santa Cruz. Y saludamos desde el exterior a la Folk Honduras, desde Tegucigalpa, capital de Honduras. Nos vamos pensando en esta época que a veces nos hace creer que todo depende del esfuerzo individual, como si la vida fuera una carrera para llegar en soledad a la meta, como si fuéramos superhéroes. Pero la naturaleza humana nos va enseñando otra cosa. Los árboles resisten mejor formando un bosque. Los ríos crecen recibiendo el abrazo de muchos arroyos y nuestras comunidades florecen cuando entendemos que nuestra fuerza es exponencialmente más poderosa cuando la unimos a la de los demás. Los quiero mucho, que tengan una hermosa semana. Les deseo un tiempo de compartir camino. Chau.
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0: Hola, hola, hola. Bienvenidos una vez más.
1: ¿Qué tal, Marcela? ¿Cómo está? ¿Todo bien?
0: Todo de maravilla.
1: Un pajarito me dijo que se va de viaje a Brasil muy pronto.
0: ¿En serio?
1: ¿Y sí?
0: Y bueno, los destinos son así.
1: ¿A usted le gusta Brasil?
0: Eu preciso de falar. Bueno, señoras y señores, llegó el momento de nuestro encuentro semanal. Y sí, viajamos a Brasil de la mano de Gilberto Gil, un cantante, guitarrista, compositor y ex ministro de Cultura de Brasil. Su música tiene influencias de diversos orígenes, incluyendo el rock, el reggae y diversos elementos de la música popular del Brasil. Gilberto nació un 26 de junio de 1942 en Salvador de Bahía, en Bahía, Brasil. Y él comparte junto a esta exquisita cantautora brasileña una bellísima canción, Isabela Lima, nacida el 4 de septiembre de 1991, conocida por su nombre artístico Itza, es una cantante, bailarina y compositora brasileña que, bueno, se dedica al pop brasileño, que saltó a la fama grabando precisamente covers de artistas como Beyoncé, Sam Smith en su canal homónimo de YouTube. Bueno, juntos dan vida a esta bellísima canción. ¿La conocen? Seguramente la van a estar tarareando allí en sus hogares. No, Now Llores Más.
2: Simbora.

Es tiempo de compartir la voz inigualable de esta intérprete brasileña, Rita Lee. Rita Lee es, su nombre completo es Rita Lee Jones de Carvalho, más conocida, bueno, como Rita Lee, fue una compositora y cantante brasileña de rock. Fue una figura muy popular de su país y en los últimos años dirigió su propio programa de televisión. Había nacido un 31 de diciembre de 1947 en Vila Mariana, São Paulo, estado de São Paulo, Brasil, y comenzó a transitar la eternidad un 8 de mayo de este mismo año, 2023, en São Paulo, el estado de São Paulo, Brasil. La obra elegida se llama Oveja Negra. Si hacemos memoria, seguramente alguna vez hemos dicho: yo soy la oveja negra de la familia, o él es la oveja negra. Bueno, Rita habla exquisitamente de ser ella misma la oveja negra de su lugar. Aquí, en el Canto Vivo de América Latina,

todo tiene que ver con todo. ¿Por qué? Porque la próxima obra que vamos a compartir de la mano de Herencia Timbinquí, que es un grupo de folk colombiano fundado allá por el año 2000 en Timbinquí, el grupo que es, digamos, una formación de 11 músicos colombianos, 11 maestros que se dedican a la música. 5 de ellos, bueno, son de la región de Timbinquí, en el Cauca, allí en Colombia, y se dedican, bueno, a esto de la música independiente. Y dentro de la música independiente existen, yo diría, estos conceptos tan genuinos. Escuchen la letra. La canción se llama Vive a tu manera. Y sí, 5 minutos 57 segundos de verdades dichas en pocas palabras. Herencia Timbinquí, aquí dice presente en el canto vivo de América hoy.

0: Y luego de disfrutar la música de Brasil y Colombia, nos adentramos a Chile, donde todos los años se realiza allí el Festival de Viña del Mar, un festival donde allí están la mayoría de los grupos que vienen sonando desde su lugar de origen. No solamente todo lo que se escucha es folclore, sino también de la canción latinoamericana. Y eso se trata desde el punto de vista que difunden, cantan los Inti Illimani, esta obra Latinoamérica, compartida con Camila Moreno y con Calle 13, pertenece a la presentación de ellos en Viña del Mar 2011. Vamos al encuentro de Inti Illimani, Camila Moreno, Calle 13, Latinoamérica y el reflejo de esta Latinoamérica que tanto queremos.
1: Aquí estamos con nuestro maestro, Inti Illimani, histórico.

Niente llamar histórico en la casa. Camila Moreno en la casa. Este tema se llama Latinoamérica. Lo escribí pensando en Latinoamérica, pensando en todos los jovencitos que están estudiando ahora. La educación es nuestra nueva revolución. No es el fusil, no es la violencia, es la educación. Todos los jovencitos. Ese es el mensaje de Calle 13 que están tratando de destruir, diciendo que cualquier barbaridad. Este es el mensaje que yo quiero que todo el mundo escuche. Lo digo el día de mi cumpleaños, el día que nací. Uno de los días más importantes de mi vida, por eso estoy aquí. Porque mi mamá parió. Y se lo dedico a todos ustedes, pero con el corazón ahí, pero bien cabrón. Desde lo más honesto de mis entrañas, se lo digo de corazón. Cuando usted quiera, maestro.

di Giovanni Torricò.

El Ecuador nos brinda la parte andina de música como los sanjuanitos, música hermosa y de rondadores, esos instrumentos afinados con cañas distintas a los sicus, pero que también son muy alegres. Y también cantoras que se identifican con estos países, el caso de Paulina Tamayo, Paulina de las Mercedes Tamayo Ceballos, nacida en Quito el 14 de abril de 1965. Esta artista es conocida también como la Grande del Ecuador. Es cantautora de música nacional, quien se destaca en los géneros musicales como el albazo, el pasillo, los pasacalles. Esta cantora muy popular la tenemos aquí en el Canto Vivo de América. Paulina Tamayo desde el Ecuador.

Pero qué manera de viajar, Brasil, Colombia, Chile, Ecuador. Y ahora nos vamos a instalar en el Perú, señores. Sí, con P de patria, la E del ejemplo, la R de rifle, la U de la unión. Así dice la canción, yo me llamo Perú, pues mi sangre peruana, con la sangre y el alma, pintó los colores de mi pabellón. Tú también te llamas Perú, porque cada uno se llama como quiere llamarse. Cada uno es su propia bandera. Uno atraviesa las fronteras y uno ya deja de ser quien es. Yo dejo de ser Marcela para ser la patria, para ser Argentina, para ser seguramente la poesía y el canto de mi pueblo. Este es el caso de Carlos Cruzalegui, un cantautor peruano que viene explorando su camino desde hace ya un par de años a través de su proyecto musical con una aproximación contemporánea de música peruana y latinoamericana. Pero lo curioso de este intérprete es que la voz que van a escuchar femenina es la de una gran cantante peruana. Su nombre es María Isabel Castro, su madre. Este hijo y esta madre dan vida a esta canción, El Obrero, aquí en El Canto Vivo de América, hoy.

y del Perú. Bueno, nos vamos, estamos en Argentina y nosotros a los hermanos uruguayos decimos que ellos están en la otra orilla. Ay, Dios mío, cuánta música compartida, cuánta raíz negra tiene esta América indígena. El candombe es uno de los modos que ha tenido el pueblo de manifestar sus pensamientos. Rodolfo Morandi fue un cantante y compositor de candombe al que solo le bastó tener un disco, un solo disco en una carrera musical de tantísimos años para poder ser señalado como el maestro del candombe. Comenzó desde muy joven a componer canciones para las comparsas del buceo, siendo uno de los grandes referentes de esa música. En Toulouse cerró sus ojos y seguramente está sonriendo en algún lugar, en alguna estrella, al ritmo de una tambora. Rodolfo Morandi, con su luz, su corazón, aquí, vive en el canto vivo de América.

Lo que te voy a presentar ahora dura muy poquito, 1 minuto 32 segundos. Pero son muchos los que describen la fauna y la flora en Latinoamérica. Hay muchos animalitos que sirven para letras, como es el caso de este sapo tan simpático, este sapo tan necesario en las quintas. Creo que en toda Latinoamérica conocen el sapo. Aquí un jujeño, Chagra, le cantó al sapo que lo hizo cancionero. Sapo de la noche, sapo cancionero. Ese sapo que canta cuando llueve, ese sapo que se hace oír en las riberas de los ríos, los sapos. Pero este sapo está allí en Venezuela y es un sapo que lo interpreta esta serenata guayanesa, este grupo vocal instrumental de Venezuela. 1 minuto 32 y habla de este animalito tan simpático, el sapo.

0: qué variado el viaje, ¿eh? Venezuela, Bolivia y ahora Argentina. Señoras y señores, y nos despedimos con esta canción maravillosa de unos autores que queremos tanto, ¿no?
1: En esta semana en Argentina también se va a celebrar un poco así la deformación del castellano, porque si digo el lunfardo, es una forma de los porteños que le colocaron a esas letras de tango allá en las décadas del 40, del 50, donde estas deformaciones hay en todos los países, pero el lunfardo, realmente aquel que viene de Europa de estudiar el castellano, se encuentra con palabras como chamullo. Chamullo, ¿no?
0: Chamullo.
1: ¿Quiere que le haga el chamullo, Marcela?
0: Ah, ya. Yeah.
1: El pucho, ¿eh? El pucho, tirame el pucho.
0: A ver, el pucho, vamos a hacer la traducción. O como dicen en España, el pitillo.
1: Eso, el cana.
0: El policía.
1: El chabón.
0: El hombre.
1: El hombre aquel que se cree que sabe y no sabe nada. Bueno, todo esto tiene que ver con el lunfardo. Y Oscar Mazanti, que es nada más y nada menos que Oscar Valles, uno de los creadores de los Quillahuasi, que vivió toda su vida cachito allí en el barrio de Saavedra, barrio porteño. Él ha escrito obras y las ha plasmado en un long play, porque lo grabó hace muchos años. Y nosotros, en este homenaje al lunfardo porteño, vamos a difundir y vamos a poner para ustedes Te lo digo por tu bien, que está acompañado con dos grandes maestros del tango, Ernesto Baffa y Roberto Grela, la voz de Oscar Cacho Valles, y esto es histórico porque es en un programa de Argentinísima de Julio Marvis.
0: Mira, que te lo digo por tu bien, pebete.
1: Eso, hágase la canchengue usted. Queridos amigos, hasta la semana
0: gracias,
1: que viene.
0: Gracias.
1: Dios, gracias. Chau. Una semanita los esperamos.
0: ¿Eh? Y renovamos nuestros votos para poder compartir con ustedes historias de la música en el mundo.
1: Chau.
2: Te lo digo por tu bien.
3: Ah, bueno, está bien.

0: 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Hacemos una pausa, un breve espacio publicitario y ya regresamos.
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Comienzo de Folclore Manía con Irene Cadario, la amorosa de los hermanos Díaz y Oscar Cacho Valles. ¿Cómo están, queridos amigos de todas las repetidoras de Folclore Manía? Espero que bien, pasando algunas vacaciones de invierno que ya en este fin de semana creo que terminan, y hay otras provincias que adelantaron, hay muchas que han tenido fuertes nevadas, otras no, pero el frío sigue estando en casi todo el territorio de la República Argentina. Lindo para tomarse unos mates y escuchar Folclore Manía. Vamos a seguir con de nuevo dúo, vamos a ir a la provincia de Mendoza, allí está Arturo Tascheret, que es el autor de Coplas para Seguir. 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

0: Coplas para seguir de Arturo Tascheret, de nuevo dúo Laura López y Alejandra Marengo en este momento musical. Vamos a una nota con Ini Severino. Ini Severino desde la provincia de Mendoza con novedades. Nos hemos visto ya hace un tiempo en el homenaje a Pocho Sosa en la legislatura. ¿Cómo estás, Ini, querida?
1: Hola, Eduardo. Qué placer charlar con vos como siempre y a través.
0: ¿Cómo andás?
1: Muy bien.
0: Bueno.
1: Muy bien, muy con...
0: Te escucho.
1: Con bonitas noticias, así que bueno.
0: Ajá. ¿Cómo va el trabajo de las tonadas?
1: Mirá, muy felices trabajando en eso porque ya en unos poquitos días sale la próxima tonada. Una tonada bellísima la que va a empezar a sonar de una inmensa, con la colaboración de una inmensa cantora de Chile que es Francesca Ancarola.
0: Ah, mira qué bueno. Sí, es que nosotros la conocemos, sí, porque la difundimos también. Sí, sí.
1: Claro, es una inmensa cantora que, bueno, generosamente se quiso sumar.
0: Hace
1: un par de años.
0: Qué bueno.
1: Por aquí, por Mendoza, y yo la conocía a ella de escuchar y de admirar su música de hace muchos años, pero tuvimos la suerte de conocernos y en esa oportunidad cantamos juntas en el Encuentro de Música Popular que se hace aquí de la Universidad de Cuyo, de cantar una tonada. Y quedó eso como bueno, disparador para sumarse a este proyecto, ¿no? Que venimos realizando junto a Ricardo Bacari y a... Sí. Y a Martín Barros. Y bueno, ha quedado una tonada bellísima.
0: Qué lindo, qué lindo, qué lindo, qué lindo. Y bueno, ya el trabajo ese.
1: ¿Escuchas bien?
0: Sí, sí, el trabajo ese tiene ya anda por todos lados, ¿no?
1: Mirá, quiero saber primero si me escuchás bien,
0: sí.
1: Porque estoy con un temita de conexión.
0: Sí.
1: A ver si ahí mejoras.
0: Sí, te escucho.
1: Vos decime.
0: Yo te escucho bien, sí. Sí.
1: Bueno, te comento que esta cuarta tonada del disco La Tonada en Otras Voces,
0: sí,
1: es una tonada de un inmenso creador mendocino, del Fabiano Navarro.
0: Sí.
1: Se llama

0: Y bueno, sale el 7 de agosto, se sube a las plataformas.
1: Ah, mira.
0: Y como cada una de las tonadas que va saliendo, bueno, nos deja muy emocionados, nos deja muy contentos también por esta, por este pequeño aporte humilde que estamos pudiendo hacer a esto que es hacer conocer y hacer amar un poquito a nuestra tonada cuyana, que tal vez no está tan presente en los escenarios del folclore nacional, a través de voces de inmensísimos artistas que, bueno, que generosamente se van sumando, ¿no?
1: Claro, qué bueno, sobre todo mantener y evocar los ritmos de las provincias, en el caso de Mendoza, la tonada, la cueca, el gato. Hay varias especies de que tienen que ser, seguir difundiéndolas, así la gente tiene más conocimiento por medio de las letras de lo que se refleja allí en los lugares tan lindos y de mi amada Mendoza también, ¿no?
0: La verdad que sí, tenemos un cancionero en toda la Argentina tan rico y tan maravilloso que, bueno, es justo esto que suceda, ¿no? Que se pueda difundir, que se pueda conocer. Y nosotros sabemos, viste, que este proyecto nuestro es un proyecto totalmente independiente.
1: Claro.
0: Nadie nos está sosteniendo económicamente con esto. Y pensamos, bueno, esto tiene tres patas. Martín Barros en los arreglos, que es sí, el zurdito Barros.
1: Ajá.
0: Un guitarrista increíblemente dúctil y que conoce mucho el género cuyano. Yeah. Un percusionista increíble como es Ricardo Bacari.
1: Sí, sí, claro.
0: Gran músico.
1: Claro, claro.
0: Que ha formado parte de agrupaciones súper importantes. Conmigo en el tema del canto, la idea y bueno, la elección del repertorio. Pero hay una cuarta pata, bueno, los artistas que van siendo convocados,
1: sí,
0: pero hay una pata fundamental que es la que hace que todo esto llegue definitivamente a la casa de las personas, y esa patita increíblemente importante es la de ustedes, ¿no, Eduardo? La de todos los que hacen este trabajo de difusión y de defensa permanente de la música de raíz folclórica argentina. Así que yo agradezco profundamente notas y charlas como esta.
1: No, no, pero nosotros siempre tenemos este rinconcito para todos, porque evocamos desde la Patagonia hasta la Quiaca, tratamos de siempre tener la verdad y poner lo que existe allí y el referente, sobre todo regional, de cada lugar. Bueno, Cuyo ni hablar porque me toca muy de cerca, pero es en todo el país y en todos los artistas que se quieran acercar a Folclore Manía, que siempre estamos con la tranquera abierta para todos. Esa es la verdad.
0: Sí. Y es importantísima la labor, así que bueno, como te digo, sumamente agradecida porque ustedes también difunden y defienden, ¿no? La música de cada región.
1: Y sí, es un poco llevarle un manojo de canciones a gente de otros lugares también, porque ahora, gracias a Dios, la difusión es masiva por medio de las radios, que llegan a lugares que ni imaginamos, pero que no tienen esa música, y entonces se nutren con el espectro musical de nuestra Argentina, ¿no?
0: Claro, sí, maravilloso. Y bueno, y en ese cruce es donde se produce también un poco el amor por la tierra, ¿no? Y por lo que es,
1: claro,
0: esta diversidad maravillosa y este colorido maravilloso que es Argentina, no solamente en su música, sino en toda su cultura,
1: claro,
0: ¿no? En cómo se hace el dulce de membrillo, claro, acá en Mendoza, que tal vez en el norte se hace diferente.
1: Claro.
0: Bueno, y todo esto es lo que somos.
1: Y eso has dicho, como dicen, no, mira, el cielo está pitiñoso.
0: Exacto.
1: Eso es hermoso.
0: No, acá la sequía topa, donde topa, claro, la calle, ahí vas a encontrar.
1: Vamos a tener un manso día hoy.
0: Manso día. Manso frío hacia acá.
1: Manso frío hacia ahora. O vamos a tomar un yerbiao a esta hora para la media tarde.
0: Un yerbiao con sopaipillas.
1: Eso, con sopaipillas o tortitas raspadas. Qué rico.

0: Bueno, no me hagas porque tengo ganas de ir a Mendoza ya.
1: Y vas a tener que venir, Eduardo.
0: Sí, ya vamos a andar por allá. Vos sabés que siempre yo ando por otros lados, pero es obligado andar allí porque tengo familiares y bueno, aparte me encanta encontrarme con ustedes. No en el momento que nos encontramos en ese homenaje de nuestro querido amigo Pocho Sosa, pero sí en actuación, en alguna reunión, eso me encanta. Así que bueno, los cuyanos siempre serán bienvenidos en Folclore Mañana.
1: Qué hermoso, Eduardo. Bueno, yo te agradezco infinitamente porque, como te digo, son una de las patas fundamentales de este proyecto y de que realmente nos conozcamos, empecemos a entreverarnos más con lo musical y en la defensa de la cultura. Son fundamentales ustedes, así que bueno, hermoso. Te voy a estar compartiendo apenas tengamos la mezcla final de esta tonadita para que vos puedas sacarla al aire un poquito antes de que salga, ¿te parece?
0: Bueno, me encanta. Y desde ya, darle un abrazo al compadre Bacari que lo vi el otro día también. Ustedes, cuando tengan novedades, me lo hacen saber.
1: Bueno, así será, Eduardo querido.
0: Bueno, que sea todo lindo, que disfruten de la vida, que sigas cantando, que Bacari siga tocando y que sea todo lindo para todos, ¿eh? Un abrazo grande desde Buenos Aires y ustedes desde Mendoza. Gracias por la nota.
1: Así será, Eduardo querido. Muchas bendiciones también para ustedes y bueno, y nos estaremos encontrando vino de por medio.
0: Pero,
1: que así sea pronto.
0: Si dijera uno Malbec de por medio. Un abrazo.
1: Chao, Ini. Un abrazo inmenso, Eduardo querido.
0: Chao, querida, que ande bien. Chao, Ini. Chao, chao.
1: Adiós, gracias.
2: Es la amistad del abrazo. Y en el abrazo la comunión de las almas. Sean los pueblos amigos. Como en ronda, como en farra, como un pulso que se levanta y bordonea las fibras humanas. Yo no sé de palabras raras que teorizan la musicalidad cuyana, igual me quedo en esas rondas tan urgentes como necesarias, donde se comulga al unísono la voz que nos hermana.

Bueno, Tonadero es una tonada estilada que fue compuesta específicamente para la gente de Tupungato, la gente de los Cervillos de Tupungato, la familia Sarmiento de San José de Tupungato también. Inspirada en lo que a veces uno no ve detrás de la llegada de un cantor a su casa a agasajarlo por algún cumpleaños, por algún festejo, todo lo que implica llegar, ¿no? Y habla de eso justamente, de ser tonadero, de lo que significa ser tonadero.

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1: Conquistamos el aire, ya conquistamos los mares, ya conquistamos los mares, conquistamos el aire, conquistamos el fuego. Tenemos tecnologías, pero somos víctimas de nuestro propio invento. Somos consumistas, pero ¿hasta qué punto el consumismo es bueno y es malo? Nosotros como pueblos indígenas luchamos no para dañar a la madre naturaleza, luchamos es para preservarla y cuidarla, embellecerla sembrando plantas y cambiar todo ese pensamiento de ego, de materialismo. La vida del ser humano está prendido desde un hilito. Todo está acá, no necesitamos tanto poder. Nosotros como pueblos originarios no necesitamos tener cantidad de dinero. Nosotros no peleamos para sacarle o desangrar a la madre tierra. Nosotros cuidamos, es porque somos conscientes de que ella es la única madre. El planeta Tierra es nuestra casa, es la casa de todos, para el rico, para el pobre, para el negro, para el oriental. De nada sirve tener tanto dinero si tenemos el corazón vacío. De nada sirve de que una montaña sea derrumbada. Ella también tiene vida, ella siente. De nada sirve llegar a un lugar y cortar o talar todos los árboles. Ellos son gente también, sienten dolor. ¿Qué es lo que iremos a dejar para nuestra futura generación? ¿Un mundo vuelto nada, un basurero? Eso es lo que nosotros no queremos. Ya es tiempo de levantarnos, tocarnos en el corazón y decir, madre, gracias por todo lo que nos has dado, por el viento, el fuego, el agua y la tierra.
2: Yo soy argentino y yo creo que mi música tiene que ser argentina. Mi música no tiene por qué ser ni suiza, ni francesa, ni alemana. Yo soy argentino. Mi música tiene que representar mi país, tiene que tener perfume a mi tierra. Ernesto Sábato dice que hubo un tango antes de Astor Piazzolla y después de Astor Piazzolla, y que la música de Astor Piazzolla tiene los ojos, la nariz y la boca de su abuelo, el tango. El resto es de Astor Piazzolla.

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Segunda parte de Folclore Manía, nos vamos al litoral argentino con Ángeles de los

0: La música en Folclore Manía, Ángeles de Lo nos cantó la mitad, Carlos Alonso El Arroyo, obra que le corresponde junto con Lan Franconi, Evaristo Fernández Ruda en el recuerdo, Platita de Luna de Cernadas y Fernández Ruda, y la señora Mónica Jounis, Añoranzas del Río, de Mónica Jounis, y quien les habla, Eduardo Velarde. Vamos a la nota que le hicimos a Pablo Trossman. Estamos con Pablo Trossman. ¿Cómo estás, Pablo? ¿Cómo, qué gusto de recibirte en Folclore Manía?
1: Hola, Eduardo querido. Sí, un gusto para mí también. Estar acá con tu audiencia y te agradezco el convite.
0: Pablo,
1: acá estamos, estoy bien.
0: ¿Estás
1: bien?
0: Bien. Qué suerte,
1: sí.
0: Qué lindo. Pablo, ¿cómo van tus proyectos? Estás en la zona de Tigre, siempre lleno de proyectos musicales, y ya me vas a contar, porque siempre publican actividades tuyas, aparte que de la de grabar, del estudio. Contame todas esas cosas que la gente de Folclore Manía tiene que enterarse también, ¿no?
1: Qué bueno. Bueno, me encanta. Te cuento, armamos un nuevo grupo de Urubamba, con mayorías de argentinos. El maestro Jorge Milfer falleció.
0: Sí.
1: Y el hijo, Olivier Milfer, yo le pedí permiso para armar el grupo acá. Con Fidel Gui, Walter Arjona, mi compañera Teresa Méndez, Juan Gau, con el que compartimos guitarras y charango. Y bueno, Olivier, cuando puede venirse de Europa, trabajamos con él.
0: Claro.
1: Grabamos un disco que es mayormente en vivo, que se llama Más Allá de las Palabras, el último disco de Urubamba, y una grabación que hicimos en Tecnópolis, con el apoyo de Mauro Ciabattini,
0: sí.
1: También un compañerazo, sí. Que tenía unas horas de sobra y bueno, quedaban ahí, y cuando cambió el gobierno era más difícil hacerlo, pero esas horas estaban ya pactadas, así que nos las regaló a nosotros. Por un lado eso, seguimos con Urubamba, vamos a tocar el día 6 de agosto en la Biblioteca Nacional. Tocamos en el Centro Cultural La Cooperación hace poquito, menos de un mes, también, que fue muy lindo, en la sala Pugliese. Y yo sigo con mis actividades. Tengo una banda que se llama Gualicho, donde canto mis canciones, entre folclóricas, candombe, una cosa más latinoamericana, si se quiere, va, como Urubamba, pero son canciones, ¿no? Y el dúo con Teresa Méndez, que es mi compañera, que trabajamos aquí en Tigre, y justamente el domingo pasado hicimos una actividad para infancias. Nos convidó el municipio de Tigre para tocar en el paradero Casuarina. Justo fue un día de sol hermoso y estaba lleno de gente, lleno de niños con sus mamás y sus papás, y los niños se acercaban a nosotros y bailaban. Fue muy lindo, y ahí cantamos canciones folclóricas como El Malambo del Hornerito, El Gato de la Calecita, y canciones originarias en lenguas originarias también, ¿no? Y algo de Marilena Walsh también.
0: Qué lindo.
1: Todo para que los niños se diviertan.
0: Qué lindo. Y estás a pleno en esta etapa de tu vida, veo, con actividades que tienen que ver con el arte argentino, y sobre todo desenvolviéndolas desde tu lugar, desde Tigre, para todos lados. Me alegro mucho, ¿eh?
1: Y sí, vos sabés que nosotros somos como sobrevivientes, ¿viste? Trabajamos en gobiernos más generosos, o más amigables, o más amorosos, y también en dictaduras y en procesos más complicados, como quizás el que estamos viviendo ahora. Sí, sí. Pero seguimos trabajando, nos reingeniamos, siempre dentro de un marco de redes de apoyo, ¿no? Como esto que estamos compartiendo ahora. Nos apoyamos, nos ayudamos, nos hacemos sentir que somos parte del arte y la cultura de este pueblo, claro, que es tan lindo. Así que dándole para adelante. Yo además doy talleres acá para la tercera edad, con Tere damos talleres para gente de todas las edades, talleres de canto, etcétera. Y también estoy haciendo de coach de algunos proyectos de personas que han trabajado como alumnos o en talleres conmigo que se están queriendo lanzar. Así que sí, aprendo, digamos, mucho laburo y poca plata, lo cual no es malo, porque,
0: bueno, pero
1: porque el asunto es que los proyectos se hagan
0: y la actividad está presentada y hecha. Eso me alegra muchísimo. Decime, para el 6 de agosto en Biblioteca Nacional, ¿eso cómo es? ¿La gente es de noche, a la tarde? ¿Cómo es?
1: Creo que el horario va a ser... Te voy a mandar igual el flyer.
0: Sí, lo vamos a difundir.
1: Como estoy con tantas cosas, me acuerdo, no te quiero decir ahora
0: está bien.
1: Al aire si es a las 21 o a las 20, porque
0: está bien.
1: No quiero mancar ahí. Pero te voy a mandar el flyer que lo hicieron ellos, muy bonito. El lugar es precioso. Es una biblioteca, un edificio realmente impresionante ahí en Agüero.
0: La biblioteca nacional, ¿no? Es enorme, sí.
1: Esto es enorme. Yo, les aconsejo a los que vengan, la entrada es gratuita, obviamente. Ajá. Es gratuita.
0: Jueves 6.
1: Nosotros también vamos. Sí, jueves 6. De agosto, nosotros también vamos gratis, digamos, no vamos a pasar mejor en un sobre, nada. Y además le sugiero ir temprano, porque hay pisos en la biblioteca que son para niños, para ver diarios antiguos, ni hablar, libros. Es un lugar fabuloso para pasar un buen momento, digamos, ¿no? No solo, y después, bueno, va a tocar Urubamba, así que
0: bueno, la invitación ya está hecha. Nosotros vamos a difundir esto y si podemos nos vamos a dar una vuelta. Va a ser un gusto verlos.
1: Y Eduardo, esa me la debes, tenés que venir.
0: Desde ya les deseamos siempre lo mejor y mucha merde para esta presentación de Urubamba allí.
1: Te agradezco muchísimo.
0: Bueno,
1: muy apreciado.
0: Pablo, muchísimas gracias por la nota. Cuando tengas novedad de cualquier actividad que haces, envíanos que nosotros la vamos a difundir y así nuestra audiencia también está al tanto de los artistas de conurbano, que son muchos y bueno, hay que apoyarse y hay que difundirse, así también llega a los consumidores y a los que nos van a ir a ver después. Un abrazo muy grande, un saludo grande a Teresa también, que estén bien.
1: Será dado, y Teresa también está en varios proyectos, está grabando un disco con Andrés Bustos.
0: Ah, con Andrés.
1: Y con Andrés, con el que me convocó para armar las orquestas infantiles acá. Cosa que hicimos. Y está trabajando también en Pacheco, haciendo trabajos en talleres y todo. Así que estamos tratando de dar lo más que podemos en estos momentos tan necesarios. Te agradezco un montón, Eduardo.
0: Escúchame, Andrés, hay que operarlo del bombo porque nació con un bombo bajo el brazo.
1: Exactamente. Y en el otro brazo tenía una canoa, porque es un remero de la puta
0: madre. Sí, también. Bueno, Pablito, un abrazo, que andes bien, que sea todo lindo, ¿eh? Abrazo grande.
1: Qué lindo. Te agradezco un montón.
0: Chao, querido. Que estés bien. Chao.
1: Gracias. Saludos a la audiencia.
0: Gracias. Chao.

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1: ¿Sabías que Inglaterra tuvo que liberar al hombre que mató a sus oficiales en Malvinas? Porque admitieron que las islas no eran suyas. ¿Te mintieron en la escuela? El primer héroe de Malvinas no usaba uniforme, usaba poncho y un facón. 26 de agosto de 1833, mientras el Imperio Británico intentaba consolidar su robo, un peón de campo llamado Antonio Rivero dijo basta, junto a 8 valientes sin más armas que su coraje. Se alzaron en una rebelión sangrienta, bajaron la bandera inglesa y durante meses las Malvinas volvieron a ser soberanas bajo el mando de un gaucho. Se lo llevaron a Londres, cargado de cadenas para ejecutarlo. Pero ocurrió algo que la historia oficial olvida. La justicia británica tuvo que dejarlo ir. Sus propios jueces confesaron que no tenían leyes en las islas. Porque en 1833, Malvinas no era territorio inglés. Rivero humilló al imperio en su propia casa y volvió a la patria como un hombre libre. Pero su leyenda no termina en el mar. El gaucho que desafió a la corona en el Atlántico Sur entregó su vida defendiendo los ríos de la Confederación en la batalla de la Vuelta de Obligado, bajo el fuego de la flota anglo-francesa. Rivero murió peleando en las baterías de la costa. Antonio Rivero es el símbolo de que la soberanía no se negocia. Ahora te pregunto, ¿sabés de qué provincia era oriundo Rivero?
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0: Ariel Ranieri y el bar de la distancia. Ahora la nota a Norberto Parolo. Estamos con Norberto Parolo y esta nota es para Folclore Manía. ¿Cómo estás, Norberto?
1: Hola, muy bien, Eduardo. Bien, bien.
0: Queríamos enterarnos un poco del material que nos acercaste, sobre todo de esa grabación tan linda que hiciste.
1: Bueno, gracias, gracias, gracias. Bueno, si querés te cuento más
0: cómo... Sí. Así la audiencia también se entera.
1: ¿Cómo no? ¿Cómo no? Bueno, nosotros con Marcelo hicimos en el año 2014 un disco que se llama Alquimia, en la cual, bueno, coincidimos un poco con Marcelo. Yo soy artista plástico y canto, también hago algo de bastante de canto coral, y bueno, y Marcelo, aparte de tocar muy bien la guitarra, buen compositor y buenos arreglos, él es poeta, o sea que yo le puse este tema, este título, Alquimia, porque pienso que es un poco la química que se desarrolló siempre entre nosotros. Y bueno, y de ahí en más, el resultado, para nosotros, la fruta del postre, que fue Alquimia.
0: Y dentro de esa alquimia, ¿quién eligió los temas o los dos se pusieron de acuerdo?
1: Yo, en principio, como yo soy la voz en el disco, en principio yo elegí los temas. Incluso hay uno de los temas que es de Marcelo Mesa. Pero en general los temas los elegí yo. Marcelo me decía, bueno, mira, elegiste vos los temas, algo que uno a veces sueña por cantar, ¿no? Bueno, el repertorio del Cuchi y demás.
0: Está muy bueno. Y
1: me alegro.
0: Marcelo Mesa hizo los arreglos, le pintó notas musicales a tu voz.
1: Sí.

0: Es verdad.
1: ¿Esto dónde, dónde lo grabaron?
2: Esto lo grabamos en un estudio en la calle, espera, a ver cómo se llama. Ay, te lo debo.
1: No,
2: esto
1: ni
2: lo...
1: Importa,
2: sí,
1: ni importa.
2: Sí. Incluso el ingeniero de sonido,
1: sí.
2: Adolfo Schmidt, es bueno, es el que tiene la grabadora, el estudio, y él en uno de los temas, que es Los Locos de Buenos Aires, apareció con su flauta y nos acompañó en ese tema.
1: Mirá qué bueno.
2: Incluso uno de mis hijos también en ese tema, porque yo quería que en lo que es algo urbano,
1: claro.
2: Bueno, esté presente por ahí una flauta y un bajo.
1: Mirá qué
2: y
1: bueno,
2: mi hijo nos acompañó también con bajo.
1: Qué bueno. Sí, lo que pasa
2: es que
1: uno empieza a ponerle cositas a la grabación y van saliendo sonidos y músicos necesarios para ese momento específico de la canción, ¿no? Que le dé un toque distinto.
2: Sí.
1: Qué lindo.
2: Sí.
1: Bueno, y ya...
2: Sí, yo creo que, no sé si, pero en general noté, y fue el propósito, de hacer un disco bastante diferente dentro de lo que es el folclore, ¿no? Digamos, muy personal. Y bueno, yo estoy contento con el resultado, y ya Marcelo también. Por eso de ahí en más hicimos algunas cosas, varias cosas después de esto, ¿no? Y así que ahora estamos también en carrera para provocar algo también. Hace poco estuvimos también, hace un año, en La Paila, dando un recital con Mónica Brand, con artistas, Jorge Giuliano y artistas invitados. Así que, bueno, siempre tratando de hacer algo distinto.
1: Claro, apoyando el folclore, sobre todo en esa casa que es muy conocida, La Paila, donde acuden muchos artistas de todos lugares
2: y de
1: todo tipo de manifestaciones, arriba y abajo en dos salones. Yo he visitado varias veces ahí en La Paila y hay muy buenos espectáculos donde hay una libertad total para expresarse en el escenario.
2: Sí.
1: Así que muy bien elegido el lugar. Y de acá en más... Norberto, ¿qué expectativas?
2: Sí.
1: ¿Algunas presentaciones?
2: Mira, tengo una representación, en La Paila, justamente con un gran guitarrista que es Freddy Vidal.
1: Ah, claro.
2: Y una compañera mía del grupo, de un grupo de canto, Clara, Leticia, que vamos a hacer un dúo y vamos a hacer otros temas también como solistas cada uno.
1: Qué bueno,
2: así que es un poco esto va a ser el 26 de septiembre. Pronto, 26, estamos preparando algo.
1: 26 del 11, qué bueno.
2: Del 9.
1: Bueno,
2: igual
1: lo vamos a difundir, y cuando estemos más cerca también, como no, con todo gusto.
2: Bueno. Bueno, cómo no. Y por otro lado, estamos preparando también algo con Marcelito Mesa.
1: Claro, qué bueno. Buenísimo. Bueno,
2: era
1: saber
2: un gusto hablar con vos.
1: Y tenerte acá en Folclore Manía para que sepas cualquier novedad, siempre estamos recibiendo y difundiendo los artistas que nosotros tenemos para que se conozca también la actividad de cada uno de ustedes.
2: Bueno, y yo me alegro mucho de que a ustedes en particular les haya gustado el disco.
1: Sí, muy lindo, felicitaciones. Así que bueno, nos veremos pronto, Dios quiere, en estas reuniones que a veces nos topamos, y si no, nos hablaremos para estar en contacto, no perderlo. Un abrazo muy grande, saludos a todos.
2: Un gustazo, un abrazo muy grande igualmente.
1: Bueno, un abrazo, Norberto. Chau. Que sea todo lindo.
2: Gracias. Chau, gracias. Chau, gracias.

Norberto Parolo nos dejó el ciclanteño de Ariel Ramírez, Alberto Castelar el Cóndor Pasa de Alomías Robles. Un día como el de hoy nació Joaquín Sheridan en 1955, el Chango Rodríguez en 1914, Héctor Acef, día de la siderúrgica o siderurgia, aniversario de Rubén Miño en 1986, de Manuel Nicolás Sabio, creador de la siderurgia argentina, aniversario de Francisco de Carlos en 1976, de Javier Pantaleón en 1978, de Constante Aguirre en 1918, de Jorge Jacobson en el 2014, Rafael Yelpi en el 2024 y nuestro querido Yayo Quesada en el 2012. Estamos cerca de la finalización del mes de julio, primero de agosto, día de la Pachamama y día de la caña con ruda en el litoral. Vamos al encuentro de los tequis, las manos del alfarero de Rafael Escudero y Abel Cornejo, haciendo mención del próximo día de la Pachamama. Hasta la semana próxima, que sea todo lindo. Nos vemos en una semanita. Chao.

Gracias, Carlos Franco. Salud, cacharpalleros de la noche de Cosquín. Desde ahora y hasta que la luz del sol nos alumbre, vamos a ver si el público de la noche de Córdoba nos acompaña.

0: Amigas y amigos, nuevamente con ustedes y en esta oportunidad para presentarles a uno de los personajes, a uno de esos hombres que ponen la cara, su imagen, su voz, su palabra, pero también su sentimiento. Eduardo Tuna Esper.
1: El gusto de estar contigo, el gusto de compartir estos instantes. Vos tenés más cosquín que yo, porque la vivís en las peñas, la vivís por las calles, la vivís profundamente y la llevás muy dentro tuyo. Yo quiero agradecerte esta oportunidad que me honra compartir contigo, porque vos sabés cómo te quiero, vos sabés bien toda la trayectoria que hemos hecho juntos y creo que es valedero que también sepan que así como estás haciendo este trabajito de apoyo y de cosas, vos sos grande dentro de lo que es Cosquín, en las trasnochadas, en las peñas, cuántas veces estuvimos juntos aquí arriba del escenario en la cacharpalla de las amanecidas. Yo quiero felicitarte y les pido a quienes me estén escuchando que te brinden el apoyo que vos te mereces y le pido a Dios que te ayude para que puedas llegar a donde realmente debes estar.
0: Claro, pero el motivo de esta nota no era recibir los halagos que inmerecidos, por cierto, y que agradezco muchísimo, sino es simplemente recabar la opinión tuya de la magia esta de Cosquín.
1: Sí, vive. Cuando nosotros creíamos que estaba sofocado, cuando se dijo que no se hacía por todas las cuestiones, por todo este flagelo, por todo este calvario que está viviendo Córdoba, y además porque decían que ya no existe más el folclore y todas esas cosas, pero ahí está, vive, está vivito y coleando, y con qué fuerza que está la cosa. Muy bonito, muy bonito.
0: Muy bien, Tuna, la mejor de las suertes para vos y para toda tu familia.
1: Gracias, igualmente.
2: De la Comisión Municipal de Folclore. Por favor, Irigoyen, hace entrega a Eduardo Tuna Esper de esta plaqueta en agradecimiento por los 20 años que ha colaborado el Tuna Esper en las amanecidas de Cosquín. Así que, por favor, vamos a saludarlo con todo el afecto que se merece. Gracias, Tuna, querido. Tuna Esper, hace 20 años que comienza a las 2 o 3 de la mañana y amanece con los cantores.

0: ustedes estarán viendo, nos encontramos con Eduardo Tuna Esper y pienso que al decir ese nombre todas las palabras están de más. Solamente quiero decir 20 años y le doy el micrófono.
1: Bueno, gracias. 20 años de Cosquín es toda una vida, es toda una sucesión de sueños, es toda una emoción. Un duende tremendo que se pasea por un escenario con la gente que ya no está, con la gente que alguna vez estuvo y que nos alentó a seguir, y con aquellos que hoy, al venir a este homenaje a los 20 años, supieron darme un abrazo pleno de recuerdos y de cariño. Solo puedo decir dos cosas: gracias, gracias a los cacharpalleros, gracias a todos, gracias a Dios especialmente, que me ha dado esta tremenda emoción y este recuerdo que no voy a olvidar jamás. Cosquín seguirá por siempre y para siempre siendo Cosquín. Y yo soy hombre de Cosquín, fiel a Cosquín, y no lo he cambiado ni lo pienso cambiar. Si Cosquín muere, habrá muerto el Tuna Esper.
0: Muchas gracias, Tuna. Una sola pregunta para la gente que no sabe qué es lo que significa cacharpalla. Porque vos estás catalogado hace muchos años como el cacharpallero. ¿Qué es lo que significa cacharpalla para la gente que no lo sabe?
1: Cacharpalla quiere decir esperar el amanecer cantando. El gaucho, que lo sorprendió a la noche, no podía seguir porque se perdía. Entonces optaba por quedarse en la casa de un amigo, en una pulpería, en algún lado, a cantar, guitarrear y esperar que amanezca. Cuando amanecía, seguía su camino.
2: En el fútbol están jugando chicos de 16 años que son una maravilla. En todos los lugares. Aquí te ponen palos en la rueda hasta que te sentís viejo. Cuando ya te estás perdiendo la voz, te lleva una grabadora y te hace una grabación que no sé si va a caminar. Esa juventud del chico de 17 años que toca el piano, de la otra nena de 18 años que yo te digo que canta, hay que darle su lugar. No se puede seguir. Vos ves la programación de Jesús María igual que la de Cosquín, va a ser igual que la de Varadero y vamos a seguir lo mismo. Hay gente que si no está, el público no va. Y te digo que eso tiene que terminarse. Cosquín era, comparativa con el fútbol, Argentino Junior. Argentino es una beta permanente de fabricación de jugadores, y Cosquín era una beta permanente de consagración de artistas. Ahora hay cosas muy sospechosas. Ahora un tipo se consagra en enero y en noviembre le está cantando al Papa. ¿Al Papa? ¿Qué es lo que mueve todo eso? Y ahora no viene porque pide una calamidad de plata y porque está manejado de otra forma. El hombre ya no canta más folclore. Usó a Cosquín, por eso yo te decía que hay que hacer un contrato para que durante 5 años. Le diría que pechen, pero que se unan. Hay que hacer encuentros nacionales sin ninguno de los consagrados. Invitar a las grabadoras que los escuchen. Invitar al periodismo serio. Porque vos tenés 200 periodistas, pero ¿cuál sirve de todos? ¿A quién leen de todos? Bueno, eso, traer la gente que sirve, que escuchen las nuevas cosas, y la grabadora que no le haga una grabación a fulano, que imprima 2 temas de cada uno, uno de Jujuy, el otro de Salta, el otro de Trelew, entonces la grabación recorre el país y reparte. Eso hay que hacer, porque si vamos a esperar que nos manejen con consagraciones de festivales, nos vamos a morir de hambre.

Que claro, yo quiero explicarles todo, porque después tal vez vayan a escuchar esta cinta o alguna vez, o esta grabación, y ya ahí no va a haber las explicaciones. Pero mi madre era de acá, de

qué bueno. Mi madre era de la familia Puel, muchos de ustedes conocerán esa familia. Mi padre era europeo. Por lo tanto, cuando una vez dijeron que mi madre estaba esperando un niño que había llorado antes de nacer, mi padre y yo, lo pienso ahora, imposible científicamente. Bueno, es imposible. Es imposible. Pero sepa Dios, ¿no? Entonces, se dice que cuando llora antes de nacer un niño mapuche, es un entugli, ¿no? O sea, un poeta. Yo no soy poeta, mucho menos. Se equivocó la cigüeña ahí. Pero esto me dio pie para decir siempre que yo vine al mundo a cantar milongas. Como yo no las canto, las digo, que es una manera de que el corazón cante. Y después los que, gracias a Dios, tienen su voz, Dios les ha dado ese don, las entonan y las cantan. Yo vine al mundo cantando milongas, del mundo así me abre dir. Fino tiento de una lonja es la vida que me ha tocado vivir. Y si me apura la ausencia o me da por aflojar, busco en la raíz de mi origen y el viento me dice que vine a cantar. Yo vine al mundo y mi madre sabía que era cantor y varón, porque sintió desde el vientre una tarde de que escuchaba mi voz. Al nacer me ató la sangre con una cuerda cantora que soñaba en las guitarras y eterna me amarra la vida a las coplas. Yo vine al mundo y mi padre me dijo, cuando ya pude entender, te dejo mi nombre limpio y la vida que en ti voy a recorrer. Y aquí ando alzando aquel nombre por la senda de mi padre, con la presencia sonora que puse en la aurora de mi nueva sangre. Yo vine al mundo cantando milongas, del mundo así me deberé de ir. Y en la herencia germinada que dejo, dejo la idea y también la guitarra de mi vida, manantial que quiero tanto para vencer el silencio y habitar el tiempo, soñador del canto.

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